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2: Hola, ¿qué tal, mi gente? ¿Cómo están? Muy buenas y cordiales noches. Son en todo el Perú las 7 y 5 de la noche. Bienvenidos al programa Sentimiento de la Noche, que se transmite a través de Radio Huracán en la señal radial 105.1, frecuencia modulada estéreo. Le doy la bienvenida a cada uno de ustedes. Bienvenidos a Radio Huracán. ¿Cómo está toda la linda gente de Olmos? Los amigos que nos siguen a nivel regional, nacional y mundial, bienvenidos. Este es el programa Sentimiento de la Noche, a nombre de nuestro gerente, Lino Sánchez Pupuche. Te damos la bienvenida. ¿Quién les habla? Su amigo Lucho Nieto le dice muy buenas noches.
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2: Bienvenidos y bienvenidas. De esta manera comenzamos ya el programa.
0: 7 y 6.
2: En Radio Huracán te estamos presentando Sentimiento de la Noche. Bienvenidos. ¿Cómo está, señora? ¿Cómo está, señor? Buenas noches. Bienvenidos y bienvenidas. Vamos, vamos, gente linda. Arrancamos el programa.

0: Bienvenido, buenas noches. Buenas noches a mi flamante auspiciador, la gente de Fábrica de Muebles Enríquez, allá en San Juan del Lurigancho, Lima, Perú. Gracias.
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0: Gracias, Enrique Sotero. Buenas noches.
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0: Siete.

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1: Buenas noches a la gente de Tumbes. Gracias, Tumbes. Santos Antoyo, buenas noches.
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1: Santoyo Santo, ¿no? Saludos.
2: 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Eso tienes que saber.
1: Dulce Amaya con Huracán.

¿Cómo está, gente linda? Buenas noches, ya lo saben, el número telefónico para llamadas al aire, el 910-804-408, llama, pide tu canción, saluda a tu familiar. Somos Radio Huracán 105.1, señal inamovible.

0: 7 y 11. 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
1: Hola, Manuelito Chupipoma. Familia Parra Ramos con Huracán.

0: Bueno, vamos a agradecer a nuestros auspiciadores. Un abrazo para la gente que viene confiando aquí en TV. Por cierto, en Radio Huracán a 105.1. Vamos con un anuncio. Al toque regresamos.
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0: abrazo para mi gran amigo Enrique Sotero Piscoya. Mi estimado, sé que has vuelto a la chamba. Que Dios te bendiga tu trabajo allá en San Juan del Urigancho, Lima, Perú. El saludo desde Olmos, desde Radio Huracán.
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0: Para la gente de Distribuidora La Torre, allá en Chiclayo, La Victoria.
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0: Orlando La Torre, gracias.
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2: 7 y 14.

0: Hola, Teófilo.
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0: de Chipote.
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0: Solita Quiroz, muchas gracias. Gracias,
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0: Solita.
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0: Solita Quiroz,
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0: gracias.
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0: Con Marcelio, con Huracán. En Tumbes.
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0: Saludos para tu hijo.
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0: Eso, Solita.
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0: Quiroz.
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agradecimiento a la gente que se viene identificando con este humilde servidor, con Radio Huracán de 7 a 8, el programa Sentimiento de la Noche. Quiero saludar a Solita Quiroz. Gracias, Solita. ¿De qué parte estás escuchando, Huracán? Te cuento, nosotros transmitimos desde Olmos, ¿ah? Olmos es la capital de Limón. Queda en la provincia de Lambayeque, en la región Lambayeque. Desde ahí emitimos la señal en la onda radial 105.1. Gracias, Solita Quiroz. César Augusto, la canción que ha sonado en antes se titula El Huerfanito, ¿ah? De Cholo Berrocal. Para Héctor, dice por acá, para María Isabel y Gerson Javier. Gracias, ¿ah? También a la gente de Chimbote, la tierra de Solita Quiroz. Ya lo saben, 910-804-408. 910-804-408. Saludos para la gente de Olmos, full sintonía en el barrio de Santa Isabel. A todo volumen, nos dicen que están, ¿ah? Escuchando Radio Huracán, estimados amigos. Bienvenidos. Esto es Sentimiento de la Noche.

0: Solita Quiroz, gracias. Un abrazo, Solita.
1: 7
0: para 18. Juan Vallejos.
2: Ay, mi vidita bonita.
0: Fusitoría en Santa Rosa. Caserío de Pacora, Lambayeque. Mira.

Hola, Claudio. Saludo para Claudio. Liliana Moríos, Timaná, con Radio Huracán 105.1.

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1: Hola Ismael, dice saluditos para Alesia Noemí en Piura. Elías Marto, saludos para Johnny en Iquique, Chile, escuchando Radio Huracán.
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1: Hola Ever Marcos, saludos en Laredo, Trujillo.
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0: 7:20.
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1: Vamos la gente Chochope, un abrazo.

Orlando La Torre, muchas gracias, mi hermano, también por apostar por este humilde servidor, ¿eh? Saludo para la gente de Distribuidora La Torre, La Victoria, Chiclayo.

0: tu tío José y su esposa.
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0: 910-804-408. 910-804-408. Línea telefónica para que puedas llamar, ¿ah? ¿Eh? Para la gente que va viajando en las unidades móviles.

0: Orfelia Delgado, Cubas. Ah, desde Oxapampa. Saludos, va para Tarapoto. Qué rico vacío, ¿eh?
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0: Con el gran segundo rosero del Ecuador. Somos Radio Huracán 105.1. Saludamos a la gente que está en la frontera con Ecuador, ¿no? Un abrazo para la gente que también nos escucha con Radio Huracán en la frontera con Ecuador. Gracias. Para Samuel Santamaría, saludos para. Dice por acá, para la gente de Yurimaguas, ¿ah? Para Luis Wilfredo en Yurimaguas. Danielito dice para Elvi, bueno, para toda la gente que está, ¿eh? De verdad que hay una sintonía inmensa. Para el rico Piura, para José Ángelo, dice por acá, de parte de Marixa Rosas, ¿no? Marcos Antonio Salas, Chapoñán, dice, Sealer, la familia Sealer, Chapoñán en Morrope. En Pucallpa, para Florcita Avelino Vázquez, somos Radio Huracán desde Olmo, Lambayeque, para todo el Perú, América y el mundo. Saludo para Elvis Santisteban y Samuel Santamaría. Muy bien, vamos un momentito para agradecer también a nuestros amigos que apuestan por Radio Huracán 105.1.
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0: ¡Huracán! A la gente de Panadería Corazón de Jesús en Pacora, saludos. Hola, Santo Santoyo. Sonia Marines, saludos.
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0: Sergio, saludos.
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0: San Felipe Jaén.
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0: De conchas y corales.

0: César Rodríguez. Familia Rodríguez Rodríguez en Paita.
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0: Eso, Paita. Suena.
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0: Enrique Sotero.
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0: Permítame saludar, amigos, a un gran amigo que tengo en San Juan del Lurigancho, en Lima. Ahí tiene su taller, el de madera, su taller de carpintería, ¿no? Especialista ya por muchos años y que está a esta hora escuchando, ¿no? No solamente de ahora, sino que cada programa que hemos tenido siempre en la radio nos ha acompañado. De verdad, un agradecimiento para ti, mi estimado Enrique Sotero Piscoya, allá en San Juan del Lurigancho. Él es del norte, de Jayanca, pero ya tiene buen tiempo por allá por Lima, ¿no? Tiene allá un taller y que Dios te bendiga, mi hermano, ¿ah? Que te siga cuidando. A ver, el 910-804-408, tienes que llamar para que cualquier canción que nos pidas te podamos complacer, ¿ah? 910-804-408. Para los que nos están viendo en las redes, es el número que está de rojito, ¿no? Lo ponemos en pantalla a veces. Así es.
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0: hola Juanita, ¿cómo estás Juanita? Dice linda música, gracias Juanita. Oscar Ramírez, para Yanni en Chiclayo, Marixa Rosas, familia Rosas a Tarama, Pedemonte Rosas en Piura. Saludos para Yanni Milagros, para Isabel Cóndor Vilca. Somos Radio Huracán.
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0: Vamos, viajeros, viajeros, viajeros, con Radio Huracán.

0: ¡Vamos, la gente de Comercial Linares! ¡Comercial Linares en Olmos! ¡Ahí compramos en Comercial Linares! ¡Hasta las 9 de la noche!
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2: 7, 7 y 31.

0: Gracias, profesor Walter Armando. Santa María, Santa María. Saludos para nuestros colegas de la institución educativa Miguel Grau Seminario. Trancasazape Morrope. Un aplauso para ellos, ¿eh? Somos Radio Huracán 105.1 FM Estéreo.
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0: Hola, Oscar Ramírez. Saludos para Yanni en Chiclayo. Gracias, Mirta. Mirta Giovanna, saludos. Familia Castillo González, en Ojo Toro.
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1: 7 y 32.

0: 7:32.
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4: Un saludo para la gente que vende en los mercados todavía. Todavía están abiertos algunos mercados, ¿no? Un saludo muy grato para todos los comerciantes. Somos Radio Huracán 105.1. Saludo para el profesor Walter Armando Santa María, Santa María.
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4: A los pescadores artesanales en Marcona City. Chévere, bacán, ¿ah?
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4: Gracias, Bartolomé Jiménez.
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4: Oscar Ramírez. Salud para tus hijas. En Chiclayo.

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1: Saludos para el Dulce Amaya. Para tu esposa y tus hijos, Dulce Amaya. Para José Orlando Damián Carrillo, con Huracán. Familia Damián Carrillo y Guillermo.

0: para mi gran amigo Orlando La Torre Coronel allá en La Victoria, Chiclayo, distribuidora de chelas, ¿eh? La Torre.
1: La pena me 7:38. Si no regresas a mí.
0: Hola, Roy Espino, buenas noches.
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0: familia Espinoza Chavarri.
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0: Solita Quiroz, saludos.
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0: Luis

0: 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Salud
1: para el buen samaritano.
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1: transporte faraón.
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1: Para todos los campesinos que han trabajado fuerte el día de hoy, que están en casita, seguramente que están cenando o ya lo hicieron, ¿no? Y están escuchando la música de Radio Huracán.
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Hola, Victorio, saludos. Victorio, saludos desde Lima para la gente de Chalaco, ¿no? Ahí en Chalaco llega Radio Huracán nítidamente, ¿eh? En los 105.1. Eliana Gastelo. Saludos para la gente de Chochope.

0: 43.
1: Un saludito entonces para la gente de Transportes El Faraón, ¿ah? Faraón de la Cumbia. Muy bien, ¿ah? Mire, no sabía que había Transporte Faraón de la Cumbia. Qué bien, ¿ah? Excelente, saludo para la gente de Transporte Faraón de la Cumbia. Siguiendo también la sintonía de Radio Huracán 105.1 FM Estéreo. Gracias. Para Carlos David, saludos a Algape en Tumbes. Bueno, a ver si me llaman al 910, ¿ah? 804-408, una llamadita al 910-804-408. Este número nomás es para llamada, nada más, ¿ah? Es para llamada, nada más, el 910-804-408.

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1: Para el amigo William Córdoba, futuro alcalde de Chalaco, con el corazón, ¿ah? ¿Eh? Bacán, bacán.

0: Hola, Eliana Gastelo. Saludos para el señor César Castro, Centurión, próximamente alcalde de Chochope.
1: 7:46.
0: Bueno, pueden coordinar una entrevista con Lino Sánchez, ¿ah? ¿Eh? En Radio Huracán está, él tiene el programa de noticias. Y bueno, yo les recomiendo, sobre todo a los amigos que están postulando, a los candidatos que están postulando a la alcaldía de en la provincia de Lambayeque, ¿no? En los distritos, les recomiendo, ¿ah? ¿Eh? Este es un noticiero muy sintonizado, el noticiero que conduce Lino Sánchez a golpe de la 1 de la tarde, ¿no? En las mañanas. Así que escúchenlo, pacten con él, ¿no? Una llamada de repente, un acuerdo. Yo creo que Lino está para poderlos entrevistar, darle la oportunidad a todos los candidatos de la provincia de Lambayeque, ¿no? Sobre todo porque salimos en la onda radial, ¿no? Para que puedan hacerle las entrevistas respectivas, ¿ah? ¿Eh? Coordinen con Lino Sánchez Pupuche, estimados amigos. Son las, a ver, tenemos las, uy, caramba, rápido que no va el tiempo, ¿ah? ¿Eh? 13 minutos, llegamos ya a las 8 de la noche.
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0: Sí, señor, somos Radio Huracán 105.1 FM Estéreo. Vamos, mi gente de Olmos, Motupe, Jayanca, Pacora, Lambayeque, el Perú y el mundo.
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1: 7:48.

0: Ah, que está de amarillito es el moradito, ¿ah? Que está ahí de amarillo es el moradito. Para el buen samaritano.
1: 7.

0: vamos, amigos, nos vamos. Parte culminante del programa.
1: Bien rendido,
0: saludos para la gente de Frutería Valderrama. A todo volumen escuchándonos.
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0: Pucha, qué lindo tema. Este tema se llama Lamparía, en la voz de El Cholo Berrocal.

muy tristes, ¿ah? ¿Eh? Un accidente, parece, en Olmos. A ver. Sí, lamentable, ¿eh? Un accidente en Olmos. Lo dice por acá, por los panales, ¿no? Qué tristeza. Un accidente, una moto, ahí vemos una moto lineal, ¿no? Bueno, ampliamos esta información luego.

0: 7 y 53.
1: Saludos a la gente de San Felipe para Luismer Flores Acosta, futuro alcalde en San Felipe, Cajamarca, debe ser, ¿no? Muy bien, ¿eh? Saludos.

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2: Gracias, Juan Vilches. Gracias, buen samaritano.
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2: Somos Radio Huracán. Hay un accidente en Olmos en estos momentos, ¿ah? Una moto lineal, lamentablemente. Hay que manejar con cuidado, gente, ¿ah?
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2: Pobres motociclistas, ¿no? Siempre sufren estos accidentes.

0: 38.
1: Saludos para el señor Nilber Márquez Valdera, futuro alcalde de Tucumé. Ah, el número uno, ¿no?
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1: Hola, Cristal, dice por acá, soy Pati, desde otra cuenta. Pati de Lima, de La Victoria, ¿no?
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1: Hola, ¿cómo estás? Buenas noches.

El buen samaritano. Quítale, solamente marca los números, mi hermano, los números, ¿ah? Seguro estás poniendo ahí el asterisco, ¿no? Eso no, pues, quítale nomás. Ah. Un saludo para la gente de Ferreñafe, familia Cruz. Gracias. Gracias, Pati, por estar en la sintonía de nuestro programa. Gracias. Qué gusto me da saludarte. Qué gusto saber que estás bien, ¿ah? Conversamos por el interno luego. Saludos para Francisco Sánchez. Bueno, lamentable, amigo, lo que viene pasando en Olmos. Estoy viendo acá las imágenes. Un accidente, dice por acá, a ver los comentarios. A ver, aún no los identifican, ¿no? Es una moto que ha quedado a la altura, nos dicen, a ver, de... A ver. Bueno, es en Olmos, ¿ah? En la carretera. La verdad que triste ver un accidente de esta naturaleza, ¿no? Amigo, nos vamos, gracias. Será con el programa hasta el día de mañana. 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Saludos para Ángela Valderas, Oraluz en Tucumán. Carlos Flores Guamán. Me quedo también algunos minutos, ¿ah?

0: saludo para la familia Imán Camacho, Chulucanas. Y para el buen samaritano, ¿eh? Ahí somos con el partido del Morado. De todas maneras, que el partido Morado, ¿eh? En San Felipe. Esto creo que queda por Jaén, ¿no?
1: 8-1.
0: 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Lo máximo. Gracias, Comercial Linares.

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1: 8 y 9 minutos.
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2: 8:15.
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2: 8:21.
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1: Esta es la hora.
2: 8:39.
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1: Esta es la hora.
2: 8:44.
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0: 8:51.
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2: 10 y 8 minutos.

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1: 10 y 13 minutos.

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2: 10 y 17 minutos.

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5: 10 y 29 minutos.

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1: Diez y 45 minutos.

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1: 10:49.
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2: 11 y 12 minutos.

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1: 11 y 19 minutos.

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2: 11 y 22 minutos.

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3: 11 y 34 minutos.

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2: 11:42 minutos.

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2: 11:53 minutos.

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0: Son las 12 de la noche y 3 minutos.
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0: Son las 12 de la noche y 3 minutos.

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1: Son las 12 de la noche y 16 minutos. Son las 12 de la noche y 16 minutos.

Son las 12 de la noche y 19 minutos. Son las 12 de la noche y 19 minutos.

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4: Son las 12 de la noche y 25 minutos. Son las 12 de la noche y 25 minutos.

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1: Son las 12 de la noche y 29 minutos. Son las 12 de la noche y 29 minutos.

0: 105.1 FM y 32 minutos.
1: Son las 12 de la noche y 32 minutos.

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1: Son las 12 de la noche y 37 minutos. Son las 12 de la noche y 37 minutos.
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2: Son las 12 de la noche y 42 minutos. Son las 12 de la noche y 42 minutos.

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2: Son las 12 de la noche y 46 minutos. Son las 12 de la noche y 46 minutos.

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1: Son las 12 de la noche y 49 minutos. Son las 12 de la noche y 49 minutos.

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2: Son las 12 de la noche y 51 minutos. Son las 12 de la noche y 51 minutos.

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1: Una y tres minutos.

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1: Una y siete minutos. Una y siete minutos.
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1: 1:15. 1:16.

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1: Una y 20 minutos. 1:20.

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4: Una y 23 minutos. 1:23.

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2: 1:30 minutos. 1:30 minutos.

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2: 1:35. 1:35.
3: Y ahora es el momento para presentar esta canción, mi gente.

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1: 1:40 minutos. 1:40 minutos.

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2: Una y 45 minutos. Una y 45 minutos.
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1: Una y 50 minutos. Una y 51 minutos.
2: Vamos a bailar, mi gente, y ahora para mi gente bonita, deja ahí un abrazo. ¡Feliz amorcito!

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1: 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Esta canción se llama

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2: Tres y 37 minutos. 3 y 37 minutos.

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1: 3:47. 3:47.

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1: 3:54. 3:54.

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2: 4:06. 4:06.

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2: 4:21 minutos. 4:22 minutos.

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1: 4:31 minutos. 4:31 minutos.

4 y 35 minutos. 4 y 35 minutos.

Muchas gracias.

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0: 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Presentamos esta canción con mucho cariño.
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0: soy aburrido, ¿eh?
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2: 8 y 4 minutos.

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0: 8:10.
1: Su nombre.
2: Julio Eka.
1: Cuente el milagro que recibe aquí en la iglesia Pende usted la cosecha. ¿De qué sanó?
2: Yo tengo problemas de cáncer en el hígado. Tengo tumor en el hígado y el estómago y los pulmones. Y he venido con dolor acá. Con dolor.
1: ¿En la barriga?
2: En el hígado.
1: En el hígado. ¿Y ahorita?
2: Y ahorita ya no tengo dolor y lo único es que estoy hinchado de la barriga. Espero
1: no se preocupe,
2: señor,
1: porque eso va a ir bajando poco a poco. Lo importante es que el mal que tenía ya no tiene. Usted sufría de cáncer.
2: Sufro de cáncer.
1: Sufre de cáncer y tenía dolor en su barriga. Sí. Y ahora no hay dolor.
2: No tengo dolor, inclusive.
1: No hay dolor porque Cristo ya le sanó del cáncer. Aplauso para Cristo, nuestro Salvador. ¡Gloria a Jesús! Emocionante, oyentes, aleluya. Tremendo milagro, oyentes, un hombre con cáncer. Un hombre con cáncer, Cristo le sanó aquí en la iglesia Pentecostal La Cosecha con las oraciones. Bendito sea el Señor. Amigo, ¿cuánto tiempo con cáncer?
2: 3 años tengo cáncer.
1: 3 años.
2: Pero
1: usted le ha puesto quimioterapia.
2: Sí, estoy con quimioterapia, inclusive estoy por el pelo así,
1: claro,
2: por la
1: sí, por su cabello. No tiene cabello, ¿por qué? Porque la quimioterapia es una medicina fuertísima para que le calme los dolores, pero no sana. Eso mismo le han puesto a Hugo Chávez. Si Hugo Chávez venía a este lugar, estaría vivo, sano y curado. Ahí está el hombre, ¿ve? 3 años con cáncer, le han puesto quimioterapia. El hombre no puede sanar el cáncer, solamente Dios. Este hombre llegó a la iglesia Pentecostal La Cosecha hoy día miércoles 13 de marzo del año 2013, aquí en calle Juan Fanny 457, y Cristo ya le sanó. Las dolencias que tenía ya no las tiene. ¿Por qué? Porque el cáncer fue curado. Bendito sea el Señor. ¿Está contento, amigo?
2: Sí, estoy contento, porque bueno, conmigo...
1: ¿Y qué le decía el médico?
2: La verdad es que no me dan esperanza, que mi caso estaba cerrado,
1: que ya no había ya
2: esperanzas, y yo pues al ver eso mejor me he venido de Lima, porque la quimioterapia me
1: llevaba.
2: No, Pimentel.
1: Ah, en Pimentel, sí, pero vivía ya.
2: No, sino que
1: lo han llevado.
2: He estado en Lima en neoplástica, pero la verdad es que la quimio me tumban a la cama, me pone mal. He dejado la quimio, sí.
1: Y dolía su hígado.
2: Todo, y ahorita pues que
1: no. Y ahorita no hay nada.
2: No hay dolor, más espero que la
1: claro,
2: barriga
1: eso
2: baje.
1: Sí, eso va a bajar poco a poco la hinchazón, así como el niño. El niño, su pie está hinchado, negro todavía, pero el dolor ya no está. Eso de aquí a mañana desaparece. Gloria al Señor, aleluya. Hay personas que también, o sea, no es cáncer, sino que están con su barriga hinchada, porque así está la brujería. Y a veces cuando el Señor les sana, inmediatamente desaparece el tumor. En este caso no, porque este caso su barriga está hinchada por el cáncer. El cáncer fue curado y el Señor, yo creo que le va, o sea, su barriga va a quedar normal. Usted toma medicina, ¿no?
2: Ahorita no, ahorita ya deja la medicina.
1: Si tiene medicina, ya no la tome, y si es posible, apártela y dígale: Señor Jesús, ahora solamente voy a confiar en ti. Y sigue usted viniendo y de repente ya dentro de pronto ya lo vamos a ver normal, su estómago va a quedar normal. ¿Usted puede comer todas las cosas normales o no?
2: Que me han prohibido muchas cosas, me han prohibido, pero...
1: Ya, ahora ya lo que le ha prohibido el hombre, gloria al Señor, el hombre no le sanó nada, pero Cristo le sanó. Y ahora Cristo dice: tomarás cosa mortífera y nada te hará daño. Pero hay que orar en los alimentos. Puede comer todo, cualquier alimento. El diablo va a utilizar a su familia para decir: no comas, te va a hacer daño. Usted no haga caso. Cristo me sanó. En la iglesia Pentecostal La Cosecha estoy sano y curado. Y estás loco, que no sé qué, para que usted no haga caso. Porque el diablo va a utilizar a alguien. Porque el que lo sacó de aquí del cuerpo es el diablo, que ha venido para matar, para hurtar, para destruir, para hacer todo lo malo. Gloria al Señor. Aleluya. Entonces, y sigo usted viniendo, o escuche la voz de salvación para que se ayude en oración. En la noche, 8:30, tenemos media hora de oración, pueden comenzar a hacer. Y gloria al Señor, otro día de repente nos da su testimonio ya confirmado. Amén. ¿De qué parte nos visita?
2: De Pimentel.
1: Que Dios le bendiga. Damos gracias por su testimonio para la gloria y la honra del Señor Jesús. Milagros, sanidades y oraciones, oyentes a través de las oraciones de iglesia pentecostal a cosecha. Su nombre.
0: Mi nombre es John Medina Becerra.
1: Ya recibió sanidad aquí en la iglesia pentecostal a cosecha hoy día miércoles. ¿Ya sanó?
0: Ya me sané. Venía con un dolor de cerebro. Ya me sané. También he sufrido de epilepsia, pero ya he sido sanado, sino porque no he dado mi testimonio el día de anoche. Me he querido regresar.
1: Querido, le sale epilepsia. Y hoy ya ha venido con dolor de cabeza. Sí. Hemos orado por usted, cayó poseído. Y después levanta, busca el dolor del cerebro, ya no hay.
0: Ya no me duele el cerebro, ya.
1: Sigue usted adelante, Cristo le sanó de la epilepsia. Para que usted con esa sanidad siga adelante y se salve finalmente y tenga vida eterna. ¿De qué parte nos visita?
0: Yo vengo de Limoncarro, Chepén. Vengo de la provincia de Limoncarro, Chepén.
1: Que Dios le bendiga. Damos gracias por su testimonio para la gloria y la honra de nuestro Señor y Salvador Jesucristo. Más contentos aplausos. Gloria a Dios. Amén. Otra persona. Su nombre.
3: Flori Risco Medina.
1: Cuenta el milagro que acaba de recibir aquí en la iglesia Pentecostal a cosecha. Hoy día miércoles, ¿de qué sanó?
3: He sanado, pastor, del hombro, que me dolía mucho, no podía dominar el brazo. Y en todas estas temporadas me han orado, pero no me quitaba. Y esta mañana ya me ha quitado, ya no me duele.
1: Hoy día miércoles viene la campaña Guerra contra las Brujerías. Hemos orado, ¿ya no duele su brazo?
3: No me duele mi brazo.
1: ¿Quién es sanó?
3: Señor Jesucristo.
1: El Señor Jesucristo, a través de las oraciones en iglesia Pentecostal a cosecha. Damos gracias por su testimonio para la gloria y la honra del Señor Jesús. Bendito sea el Señor. Otra persona, acerquen. Su nombre.
4: Catalina de Unastmanich.
1: Cuenta el milagro que acaba de recibir aquí en la iglesia Pentecostal a cosecha. Ya miércoles, ¿de qué sanó?
4: Me duele mi estómago y mi espalda. Ya tiene un bulto como naranja.
1: ¿En su estómago?
4: Sí.
1: ¿Y ahorita?
4: Ahorita ya no.
1: ¿Ya no hay dolor y ya no hay el bulto?
4: Sí, sí tiene, pero ya no, un poquito nomás. Ya yo he venido de Incahuasi tantos años, he sufrido con dolor.
1: ¿Mucho dolor?
4: Sí, mucho dolor.
1: ¿Dolor ya no hay?
4: Ahorita ya no hay. Ya.
1: Solamente el bulto le queda un poquito.
4: Sí.
1: ¿Quién le sanó?
4: Jesucristo.
1: El Señor Jesucristo, a través de las oraciones en la iglesia Pentecostal a cosecha. Damos gracias por su testimonio para la gloria y la honra del Señor Jesús. Otra persona. Su nombre.
5: Adelina Suárez Sánchez.
1: Cuente el milagro que acaba de recibir aquí en la iglesia Pentecostal a cosecha y a miércoles. ¿De qué sanó?
5: Dolor de riñones, de espalda. Y también, hermano, vengo a dar un testimonio que el año pasado, el 2012, el 10 de agosto, llegamos para acá con mi hijito y yo, Medina Becerra, que vivía muy mal, se ha sanado un poco, y de ahí vuelta hemos venido a la Teresa, hemos venido para acá, a la Teresa se ha sanado del todo, y yo dije que voy a dar mi testimonio, y vuelta estaba repitiéndolo, hermano. Por eso doy mi testimonio, que mi Cristo Jesús es grande y poderoso, que ha sufrido mi hijo, hermano.
1: Y le ha hecho muchos milagros.
5: Sí, muchos milagros.
1: Aplauso para Cristo nuestro Salvador. Gracias. Gloria a Jesús. Muchísimos milagros esta mujer ha recibido y hoy día también ha recibido otros milagros aquí en la iglesia Pentecostal a cosecha, tal como usted escuchó hoy en. ¡Qué bendición! Otra persona. ¿Su nombre?
6: Julia.
1: Cuente el milagro que acaba de recibir aquí en la iglesia Pentecostal a cosecha hoy día miércoles. ¿De qué sanó?
6: Pastor, voy a dar el testimonio de mi niño que estaba enfermo un mes con la llaga en el pie.
1: ¡Uy, qué terrible! Eso le habrá ardido lo terrible.
6: Sí, un mes. Y ahora ya lo siento el pie, ya camina.
1: Ya camina, así a pesar de que está su pie negro y hinchado y con una llaga, ya camina.
6: No.
1: ¿Quién dice que ya está sana?
6: Sí, señor.
1: Aplausos para Cristo, nuestro Salvador. Tremendo milagro, oyentes. Gloria a Jesús. Más contento, más alegre los aplausos. Aleluya. Nuestro Dios es un Dios que hace maravillas. Oyentes increíbles. Esta madre de familia ha traído su niño que tiene en brazos. El niño ya debe caminar, pero no camina. ¿Por qué? Porque su pie está totalmente hinchado, negro, y encima tiene una llaga terrible. Una llaga que está carne viva. Lógico, él no ha caminado. Ratito. Él no ha caminado. Hay colaboradores, por favor. Y como está enfermo, no ha caminado. Hoy día lo ha traído a la iglesia, pende a botar la cosecha. Ahorita ya está caminando. A pesar de que está con su pie así como está. Pero ya camina, ya lo para ver, párelo para verlo. Párelo para verlo. Gloria al Señor. ¿Quién vive? A su nombre. A ver, niño, camina un poquito. A ver, niño, camina. No, está con miedo. No, levante, está con miedo. Pero ya sienta su pie. Él no podía sentar su pie porque su pie está negro, hinchado y una llaga. ¿Cuánto tiempo dice, señora?
6: 1 mes, 2 días tiene.
1: ¿Y lloraba, seguro?
6: Sí, lloraba con la llaga. Sí.
1: Claro, que no le va a doler, pobrecito. Y ahorita ya lo ha parado y ya no le duele.
6: Ya no le duele.
1: Porque la enfermedad fue sanada y el dolor también fue curado. Ya no tiene dolor. La llaga está allí, pero esa llaga va a cicatrizar, pero ya no hay dolor porque ya el mal ya no está. Ya su nombre. Aplauso para Cristo nuestro Salvador. Así es, oyente la radio. Los enfermos se sanan inmediatamente y la iglesia pende contra la cosecha de cualquier enfermedad. Bendito sea el Señor. Ya le calmó la dolencia, ya no tiene dolencia, solamente que le queda la llaga. Para mañana pasado su pie va a estar ya normal. Bendito sea el Señor. ¿Y qué le ha pasado a él?
6: Mi niño se cayó, pero acá nomás se lastimó. Y de ahí a los 3 días le salió acá una mancha negra y le iba creciendo.
1: Y cuando ya reventado.
6: Ya reventó a los 5 días. Sí.
1: ¿Y lo ha llevado al médico?
6: No lo ha llevado al médico.
1: Nada. Y lo ha traído a la iglesia, pende a botar la cosecha, hemos orado. Ahorita

0: Gracias por su testimonio para la gloria y la honra del Señor Jesucristo. Otra persona, su nombre.
1: Alex Perales.
0: Cuenta el milagro que acaba de recibir aquí en la iglesia apenas otra cosecha el día miércoles. ¿De qué sanó?
1: Me sanaba a través de la radio.
0: Usted orando por la radio y se sanó. ¿De qué enfermedad?
1: El dolor de estómago que tenía hace 2 días.
0: 2 días con dolor de estómago. Usted, escuchando el programa La Voz de Salvación por la cadena de radiovisión, oró y Dios le sanó mediante la oración en la radio.
1: Así es, el día de ayer.
0: Desapareció el dolor.
1: Sí, es en la noche.
0: Milagro de Dios.
1: Sí, milagro de Dios.
0: ¿En qué parte nos escuchan?
1: De acá en José Leonardo Ortiz.
0: Que Dios le bendiga. Damos gracias por su testimonio para la gloria y la honra del Señor Jesús. Oyentes, este hombre escuchando el programa La Voz de Salvación, así como usted lo está escuchando, se puso a orar por la radio y quedó sano y curado para la gloria de Dios. ¿Se da cuenta de lo que es el programa La Voz de Salvación o no? Lo mismo que hablamos aquí es lo que hablamos por la radio, y es el Espíritu Santo. El Señor Jesús dice en Mateo 10:20, no sois vosotros los que habláis, sino el Espíritu Santo que habla en vosotros. Es una persona que tiene el Espíritu Santo. Cuando tiene el Espíritu Santo, el Espíritu Santo es Dios y Dios es el que sana. Cuando la persona escucha y cree y pide, Señor, sáname, Dios lo sana. Otra persona, su nombre.
2: Graciela Flores, me llamo.
0: Cuenta el milagro que acaba de recibir aquí en la iglesia Pentecostal de la Cosecha, día miércoles. ¿De qué sanó?
2: Yo lo siento que tengo un tumor en mi barriga y me duele en el útero. Lo tengo ya para el tiempo ya. Y yo lo siento un dolor bien fuerte que me duele.
0: Y ahora, después de las oraciones aquí en la iglesia Pentecostal de la Cosecha, ¿cómo se encuentra?
2: Sí, desde que me oraste el dolor ya menoró ya.
0: ¿Ya no hay dolor?
2: Sí, ya no hay dolor. Ya.
0: ¿Quién es sanó?
2: ¿Cómo lo llaman?
0: El Señor Jesucristo.
2: El Señor Jesucristo.
0: Aplauso para Cristo, nuestro Salvador. ¡Gloria a Jesús! El Señor Jesucristo le sanó. ¡Aleluya! Dios es amor y misericordia. A pesar de que esta mujer no ha escuchado bien la palabra de Dios, pero Dios le ha sanado. ¿Se da cuenta? Ella no sabe quién le ha sanado. ¿De quién están hablando? Del Señor Jesucristo. Toda la mañana del Señor Jesucristo. Señor Jesucristo. Aleluya. Pero Dios ya le sanó. A pesar de que ella no entiende que el amor de Dios es así. Ahora sí, ella se convierte al Evangelio para ser salva. Ahí sí ya tiene que entender. El milagro acontece facilito para cualquier persona. Y los católicos son los que más se sanan en este lugar. Católico que viene acá recibe el milagro inmediatamente. Gloria al Señor. Y a veces no entiende. Por ejemplo, la señora se ve que es católica. No sabe quién es el que le... de quién estamos hablando. Entonces, el que estamos hablando se llama Jesucristo, el Hijo de Dios, que murió hace 2000 años y resucitó al tercer día y ascendió al cielo y pronto va a venir con voz de mando, con voz de arcángel, con trompeta de Dios. Dice, los muertos en Cristo resucitarán primero, luego nosotros los que vivimos seremos arrebatados en un abrir y cerrar de ojos para estar siempre con el Señor. Otra persona que vamos a conversar, acerque su nombre.
3: Mi nombre es María Nancy Chapuñón Seña.
0: Cuenta el milagro que acaba de recibir aquí en la iglesia Pentecostal de la Cosecha hoy día miércoles. ¿De qué sanó?
3: El domingo estuve con un dolor de estómago que me dolía acá en el lado de mi estómago, en el lado izquierdo. Y me vino como 4 veces cosas raras que vi en mi mente, que me vendía en otra forma. Cuando yo tiraba mis cosas, cuando ¡pam!, se me presentaban mis cosas, otras cosas que vi. Y yo a veces decía, ¿qué será esto? Yo le di a mi esposo, le conversé, le digo, me pasé esto. Y él, a poco, él me dijo, vamos al maestro para que te pa sortearte con él. Y el maestro me dijo que era un espíritu que me habían puesto.
0: ¿Se fueron donde el maestro?
3: Sí,
0: ¿donde el brujo?
3: Al brujo. Y pero después a mi madre le fui a consultar, le dije, mamá, me pasa esto. Y mamá me dijo, pero tú la primera vez te sanaste por la iglesia y yo te apartaste de Dios, y Dios te ha mandado prueba para que sigas adelante con él.
0: ¿Usted ya conocía esta iglesia?
3: Ya.
0: Y conociendo así, se dejó llevar al brujo.
3: Sí, pero yo no quería, mi esposo me obligó, me dice, vamos, y yo le obedecí. El brujo me dijo esto, que yo me habían hecho daño, que me habían puesto un espíritu para que yo no te hace una...
0: ¿Y te dio remedio?
3: No tomé porque me cobraba 600 en la mesa. Yo le dije a mi esposo lo que...

0: porque Dios la otra vez me curó sin un sol, digo. Ahora yo he venido, ya todo doliendo, me la odia aquí, la cabeza.
1: ¿Dolía su barriga?
0: Sí, la odia acá de mi costilla.
1: ¿Y su cabeza?
0: De mi cabeza, y vi cosas raras.
1: ¿Y ahorita?
0: Ahora que me han orado, comenzaba a noquear y fue tan flema. He visto unas cosas raras, un hombre que venía, que me decía, tú no vas a ser sanada, que yo le decía, quita diablo Satanás, de aquí tú no perteneces a mi cuerpo.
1: Ese hombre era el diablo para quitarle su fe, pero como Dios es misericordioso, Dios lo ha sanado. ¿Está contenta? ¿Ya no duele?
0: Ya no me duele, ya no me duele la cabeza.
1: Aplauso para Cristo, nuestro Salvador. ¡Gloria a Jesús!
2: Así 8 es, la y 28 minutos. Bendito.

0: La hora exacta son las 8 de la mañana con 29 minutos en Radio Huracán. 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Dice la palabra de Dios: el día que las plantes las harás crecer y harás que su simiente brote de mañana, pero la cosecha será arrebatada en el día de la angustia y del dolor desesperado.
1: Bautízame, Señor, bautízame.
0: La Iglesia Pentecostal La Cosecha, con su sede nacional en la ciudad de Chiclayo, Chosica del Norte, distrito de La Victoria, a la altura del Parador Morante, carretera que va de Chiclayo hacia Reque, donde se realizan cultos todos los días en horario de 8 de la mañana y 1 de la tarde, campañas en ayuno y oración. Los días miércoles, viernes y domingos, horario de 8 de la mañana y también a partir de la 1 de la tarde.
1: Gloria a Dios. Amén, Jesús.
0: Aquí en Olmos, sector La Huaca, carretera que va de Olmos al Imperial, pasando el vivero El Imperial, hay un letrero que dice: bienvenidos a la Iglesia Pentecostal La Cosecha. En este lugar, oyentes, se realizan campañas en ayuno y oración los días miércoles, viernes y domingos en horario de 8 de la mañana y también a la 1 de la tarde, y todos los días lunes el culto de doctrina, horario de 8 de la mañana. El presidente y fundador de la Iglesia Pentecostal La Cosecha, el siervo de Dios, el pastor Francisco Córdoba Rodríguez, habla para todos vosotros en esta mañana su amigo y hermano en el Señor Jesucristo, Carlos Monja Sánchez, y saluda a los oyentes de la radio con la paz de nuestro Señor y Salvador Jesucristo. Oyentes, damos gracias a Dios por permitirnos una vez más estar aquí en los estudios del programa La Voz de Salvación. Ya estamos en esta mañana ingresando hasta sus hogares con el programa de Amor, Fe y Esperanza, programa La Voz de Salvación, producido por el Ministerio Iglesia Pentecostal La Cosecha.
1: Gloria a Dios, aleluya.
0: Hoy día miércoles, oyentes, hoy día estamos miércoles 2 de septiembre de este año 2026. Estamos, oyentes, 2 de septiembre, hoy día miércoles se viene realizando la campaña en la Iglesia Pentecostal La Cosecha, se viene realizando ya la campaña Guerra contra las brujerías, hechicerías, macumberías y enfermedades incurables. Así es, oyente de la radio, a las 8 de la mañana se da inicio a las oraciones de esta grande y poderosa campaña. A las 8 de la mañana se da inicio, hace minutos que se da inicio ya a esta poderosa campaña en la primera concentración. La segunda concentración estará continuando horario de 1 de la tarde.

0: Son las 8 de la mañana, 8 de la mañana con 32 minutos en el programa La Voz de Salvación. Así es, oyentes. Hoy día, oyentes, hoy día miércoles se viene ya realizando la campaña Guerra contra las brujerías, hechicerías, macumberías y enfermedades incurables. Le invitamos, oyentes, usted que nos está sintonizando, aún queda tiempo todavía para que usted venga a este lugar, oyentes, de la Iglesia Pentecostal La Cosecha, aquí en Olmos, sector La Huaca, carretera que va de Olmos al Imperial, pasando el vivero, el Imperial. Hay un letrero que dice: bienvenidos a la Iglesia Pentecostal La Cosecha, todos son bienvenidos, la entrada es libre para todos, oraciones gratuitamente para todos. Venga, oyente, venga con toda la familia, tiene enfermos en casa, traiga a los enfermos, que Dios le estará sanando, Dios le estará libertando hoy día miércoles en este lugar de la Iglesia Pentecostal La Cosecha.
1: Tu poder, aleluya, manda fuego.
0: Son las 8 de la mañana con 33 minutos. Esta campaña hoy día miércoles también, oyentes, se viene realizando en la sede nacional que se encuentra en la ciudad de Chiclayo, Chosica del Norte, La Victoria, a la altura del paradero Morante. Hoy día, oyentes, hoy día miércoles se viene realizando, oyentes, hoy día miércoles se viene realizando la campaña Guerra contra las Brujerías en dos horarios. 7 de la mañana se da inicio a las oraciones, también se estará realizando la segunda concentración en horario de 1 de la tarde. Prepárese, oyente, prepárese, anímese a buscar a Dios, como dice la palabra de Dios: buscar a Jehová mientras pueda ser hallado y amarle en tanto que él está cercano.

0: Todo el Perú.
1: 8:34.
0: Son las 8 de la mañana con 34 minutos. Ya son las 8 de la mañana, oyentes, con 35 minutos en el programa La Voz de Salvación.
1: 8:35.
0: Oyentes, ahora le invito a escuchar El Poder de Dios. En estos momentos, oyentes de la radio, vamos a escuchar milagros que acontecen en este lugar de la Iglesia Pentecostal La Cosecha. Milagros que acontecen en las campañas de los días miércoles. Así es, oyente de la radio, los milagros acontecen en este lugar de la Iglesia Pentecostal La Cosecha. Vamos a escuchar, oyentes, milagros recientes que acontecieron el día miércoles 26 de agosto de este año 2026, para que su fe aumente y usted venga a la Iglesia Pentecostal La Cosecha. Hoy día miércoles, oyente, a participar de esta poderosa campaña en ayuno y oración. Sector La Huaca, carretera que va de Olmos al Imperial, pasando el vivero El Imperial, hay un letrero que dice: Bienvenidos a la Iglesia Pentecostal La Cosecha. Escuche, oyente, escuche el poder de Dios.
2: Acérquese para conversar con usted. Su nombre.
3: Carmen Sánchez.
2: ¿De qué le sanó el Señor Jesucristo hoy día, miércoles 26 de agosto de este año 2026, aquí en la Iglesia Pentecostal La Cosecha en Olmos, en el sector La Huaca, carretera que va de Olmos al Imperial? ¿De qué se sanó usted?
3: Yo estaba hoy día amanecido con mi vista izquierda, que mucho me palpitaba todo esto aquí debajo de la vista. Y así he estado acá orando, así pidiendo a Dios, porque ya mucho me palpitaba.
2: ¿Así vino hoy día aquí a la Iglesia Pentecostal La Cosecha?
3: Sí, así he venido.
2: Y ahora, después de las oraciones, ¿cómo estás?
3: Ya ahorita no, ya no tengo nada ya.
2: ¿Ya no tienes nada?
3: No, ya no.
2: ¿Quién crees que te sanó?
3: Señor Jesucristo.
2: ¿Con las oraciones de qué iglesia?
3: Pentecostal La Cosecha.
2: Un fuerte aplauso para el Señor Jesucristo. A ver, todos, todos, alábenle al Señor. Emocionante, oyente. Milagros, sanidades, liberaciones acontecen con las oraciones de la Iglesia Pentecostal La Cosecha. ¿Cuánto tiempo sufriendo usted?
3: Hoy día nomás.
2: Hoy día nomás. Y ya le sanó el Señor Jesucristo. ¿Contenta con el milagro de Dios?
3: Sí, contenta con el milagro.
2: ¿Y a dónde nos visita usted?
3: El caserío Laucha Grande.
2: ¿Su nombre?
3: Carmen Sánchez.
2: Que Dios le bendiga y siga viniendo para que reciba más bendición de Dios, porque Dios no solamente quiere sanarle, sino también salvarle, darle la vida eterna. Vamos para conversar con otra persona. A ver, pase. ¿Su nombre?
4: Pilar Sánchez.
2: ¿De qué le sanó el Señor Jesucristo hoy día aquí en la Iglesia Pentecostal La Cosecha? Hoy estamos miércoles 26 de agosto de este año 2026. Cuente el milagro.
4: Tenía una enfermedad que me dolía la espalda, el estómago y vomitaba así cada 3 días a la semana, me hacían malas comidas, no podía estar bien, entonces todo era la medianoche que me daba ese dolor. Y entonces decían que era por las comidas, las frituras que me hacían mal, decían que era la vesícula. Y entonces me fui a sacar una placa y me dijeron que la vesícula estaba llena de cálculos. Y entonces tenían que operarme sí o sí, ¿no? Y así me fui agravando siempre, ya caía casi diario, así una vez dejando un día. Y entonces tomé medicina, bueno, dije: Dios, no, no quiero que me opere. Tiene que operarme Dios. Yo confiaba en Dios y entonces
2: Ahora, ¿cómo estás?
4: ya estoy tranquila. Ya hace 4 meses que
2: ya los cálculos en la vesícula no hay.
4: no, ya no tengo dolor, nada. Ya me sané hace 4 meses.
2: ¿Has ido vuelta al médico para que te saque otra ecografía?
4: Ya no fui ya.
2: Ya no has ido.
4: Ya
2: Ya no hay ningún síntoma.
4: No tengo
2: Ahora
4: síntomas.
2: estás sana y curada.
4: Sana y curada.
2: ¿Quién crees que te sanó?
4: Dios.
2: ¿En qué iglesia?
4: La Iglesia Pentecostal La Cosecha.
2: Fuerte aplauso para el Señor Jesucristo. A ver, todos, todos, alábele al Señor. Emocionante, oyente. Mira el testimonio maravilloso de esta mujer. Se fue al médico. El médico le dijo que tenía cálculos en la vesícula. Esos cálculos ya estaban grandes.
4: Sí.
2: Estaban grandes.
4: Grandes, sí, querían operarme.
2: Ya le querían operar. Ella dijo: No me va a operar el hombre, sino Cristo me va a operar en la Iglesia Pentecostal La Cosecha. Comenzó a venir para acá, comenzó a recibir las oraciones y ahora ya está comprobado el milagro. No tiene ningún malestar, ninguna dolencia, porque Cristo ya le sanó. ¿Es así o no?
4: Sí, así es.
2: ¿Usted viene de qué lugar?
4: Soy de acá de Olmos, pues.
2: Acá en Olmos está viviendo ya. Ahora usted siga viniendo a la iglesia Pentecostal La Cosecha, siga adelante, no se quede solamente con el milagro, porque Dios no solamente quiere sanarle, sino también quiere salvarle. Y para salvar hay que seguir adelante, porque el Señor dice que persevere hasta el fin, este será salvo. ¿Contenta con el milagro de Dios?
4: Contenta, muy contenta.
2: ¿Su nombre?
4: Pilar Sánchez.
2: ¿Y cuánto tiempo sufriendo los cálculos de la vesícula?
4: 2 años.
2: 2 años, y ahora está sana y curada. Dios le bendiga, tome su lugar. Aplauso para el Señor Jesucristo. Milagros, sanidad y liberaciones acontecen con las oraciones en la iglesia Pentecostal La Cosecha en Olmos, sector La Huaca, carretera que va de Olmos al Imperial, pasando el vivero El Imperial. Para mayor referencia, pasando el vivero El Imperial, a la mano izquierda va a encontrar un letrero que dice: bienvenidos a la iglesia Pentecostal La Cosecha. Allá hace su ingreso oyente, camina unos pocos metros adelante, ahí está el hermoso local de la iglesia Pentecostal La Cosecha, donde todos son bienvenidos y los milagros de Dios acontecen de parte de nuestro Dios. La entrada es libre para todos. ¿Su nombre de usted?
5: Karina Monja.
2: ¿De qué se sanó hoy día, miércoles 26 de agosto de este año 2026, aquí en la iglesia Pentecostal La Cosecha?
5: Me había dado derrame, tenía bastante que me brincaba la vista y me brincaba la boca, pero hoy día ya me han colocado, ya me han orado y ya no me siento el brincor ni de la boca ni de la vista.
2: ¿Ya no tiene derrame?
5: Ya no.
2: ¡Ya no tiene derrame! ¡Aplauso para el Señor Jesús! Más contento, más alegre el aplauso para el Señor Jesucristo. Oyente, así testifica la gente que llega a la iglesia Pentecostal La Cosecha. Esta mujer sufriendo de derrame, hoy día llega a la iglesia Pentecostal La Cosecha, ya no tiene nada. ¿Cuánto tiempo está sufriendo con el derrame?
5: 1 semana.
2: 1 semana. ¿Y se fue a otro lugar buscando sanidad?
5: Sí, me fui al doctor.
2: ¿Y qué le dijo el doctor?
5: Que tenía que tomar medicina para poder estar tranquila.
2: ¿Y tomaba medicina usted?
5: No.
2: No tomó medicina. Y ahora está aquí con lágrimas dando su testimonio que el Señor Jesús le sanó. ¿Esas lágrimas son de tristeza o de alegría?
5: De alegría, porque ya...
2: De alegría porque Cristo le ha sanado. Así es, oyente. La gente testifica aquí y da con lágrimas su testimonio. ¿Por qué? De emoción, de alegría que Cristo lo ha sanado. ¿Contenta usted con el milagro de Dios?
5: Sí.
2: ¿De dónde viene?
5: De Laguna Chica.
2: ¿Primera vez?
5: No, ya segunda vez.
2: Segunda vez. Siga viniendo usted, que el Señor tiene más bendición para usted. Tome su lugar. ¡Aplauso para el Señor Jesucristo! Más contento, alegre el aplauso para el Señor Jesucristo. Amén. Vamos a conversar con este hombre. ¿Su nombre?
6: Eleazar Torres Vilela.
2: ¿De qué le sanó el Señor Jesucristo hoy día, miércoles 26 de julio de este año 2026, aquí en la iglesia Pentecostal La Cosecha? ¿De qué se sanó usted?
6: Del dolor de estómago que tenía, me hinchaba, me ardía, y con la oración de aquí ahorita presente me siento muy aliviado.
2: ¿Hay dolor o no hay dolor?
6: Ya no hay dolor.
2: Ya, ya no hay dolor. ¿Usted cree que el Señor Jesús le sanó?
6: Al 100% seguro que Dios Todopoderoso y Jesucristo está aquí conmigo.
2: ¿Y hoy día viene por primera vez usted?
6: Por primera vez llego acá y seguiré viniendo siempre.
2: Con la ayuda del Señor Jesucristo. ¿De qué lugar viene?
6: De aquí de Olmos, de la calle San José.
2: De aquí de Olmos viene por primera vez y ahora está sano y curado. ¡Aplausos para el Señor Jesucristo! ¡Aleluya! Este hombre sufriendo de su estómago ahora no tiene nada. ¿Cuánto tiempo sufriendo?
6: 6 meses con estos dolores.
2: 6 meses. ¿Fuiste a los médicos buscando sanidad?
6: Sí, estuve por médicos, clínicas, hospitales y no me llevaban la cura.
2: ¿Y qué te dijeron los médicos?
6: Que era gastritis, pero sacaba exámenes y nunca me llevaban nada.
2: ¿Y te daban tratamiento de medicina y no recibía sanidad?
6: Medicina, cantidad, he gastado cuánto dinero y nada, ninguna cosa hasta ahorita.
2: Muchísimo dinero gastado en los médicos, hospitales, clínicas, te daban medicina, tomabas y nada.
6: Y nada, nada, más bien mal, más mal me hacía la medicina.
2: ¿Y cómo te enteraste de la iglesia Pentecostal La Cosecha?
6: Tengo mi hermana y tengo un cuñado que me dice, anda, La Cosecha, La Cosecha. Muchos los están curando, muchos los están salvando. Y por eso he venido con una fe acá en esta iglesia y seguiré viniendo para seguir
2: orando. Con la ayuda del Señor sigue viniendo, que el mismo que te sanó también te ofrece vida eterna. Ya te sanó el cuerpo, ahora el Señor también te ofrece sanarte el alma, darte vida eterna. Para eso sigue adelante, ¿ya? Y cuando hay un bautismo, te bautizas para que tengas vida eterna y también puedas predicar a otros, dar testimonio de lo que Dios ha hecho en tu vida, ¿ya? Confirma tu nombre.
6: Eleazar Torres Vilela, fui sanado en este momento.
2: Aquí en la iglesia Pentecostal La Cosecha. ¿Y de qué lugar vienes?
6: De acá, de la calle San José, del mismo Olmos.
2: Que Dios te bendiga por tu testimonio. Toma tu lugar. Aplausos para el Señor Jesucristo. Todos, todos. Aleluya. Oyente de la radio, ahí están los testimonios reales, verídicos, que dan las personas llegando aquí a la iglesia Pentecostal La Cosecha. El hombre sufriendo mucho tiempo, gastando mucho dinero, se ha ido a diferentes lugares, no recibía nada. Hoy día viene primera vez viene, recibe las oraciones, los hombres de Dios han orado por él, ahora no tiene nada, dice. Está contento, alegre y promete seguir viniendo. Y yo le he dicho, con la ayuda del Señor, siga viniendo, porque cuando usted prometa algo al Señor, diga, con la ayuda del Señor, yo voy a seguir viniendo, porque si tú prometes por tu propia cuenta, el diablo lucha y se va a oponer para que tú no vengas. ¿Para qué? Para que no cumplas con lo que le has prometido a Dios. La palabra de Dios dice, cuando a Dios haces promesa, no tardes en cumplirla, porque mejor es que no prometas antes que prometas y no cumplas. ¿Está escuchando, sí? Porque Dios no se complace de los insensatos. Por eso, cuando usted hace una promesa a Dios, dígale, con tu ayuda, Señor, yo prometo estar aquí, si es posible, todos los días de mi vida, como decía el salmista David, en la casa de Dios. Amén. Muy bien, ahí están entonces los testimonios. Que Dios, aleluya, sea glorificado grandemente hoy día sanando los enfermos. Hoy día estamos miércoles 26 de agosto de este año 2026. Dios una vez más se ha glorificado grandemente aquí en la iglesia Pentecostal La Cosecha, en Olmos, sector La Huaca, carretera que va de Olmos al Imperial, pasando el vivero del Imperial. Dios bendiga a todos los oyentes y fuerte aplauso para el Señor Jesucristo.
1: 8:46 minutos.

La hora en todo el Perú son las 8 de la mañana con 48 minutos. 8 de la mañana ya con 48 minutos en Radio Huracán. 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

0: oyentes de la radio, ahí hemos venido escuchando el poder de Dios, milagros, sanidades, oyentes que contesten a través de las oraciones en la iglesia Pentecostal La Cosecha, especialmente en las campañas de los días miércoles. Oyente, esta campaña de los días miércoles es de mucho poder de Dios, donde Dios, oyente, confirma esta campaña sanando a los enfermos. Son miles y miles de personas sanadas, libertadas, gracias al poder de Dios en este lugar. En este lugar de la iglesia Pentecostal La Cosecha, y todo eso es el cumplimiento de la palabra de Dios, porque la palabra de Dios se cumple al pie de la letra. La palabra de Dios dice: estas señales seguirán a los que creen en mi nombre, echarán fuera demonios, hablarán nuevas lenguas, tomarán en la mano serpientes, y si bebieren cosa mortífera no les hará daño. Sobre los enfermos pondrán sus manos y sanarán. Eso es lo que se hace, oyentes. Eso es lo que se hace en la iglesia Pentecostal La Cosecha. Se ora por los enfermos y los enfermos son sanados por el poder de Dios. Dios sana, Dios liberta, Dios bendice en este lugar, en la casa de Dios, la iglesia Pentecostal La Cosecha. Dios soluciona también a los problemas. Muchas personas, oyentes, que han venido con problemas a buscar a Dios, orando, clamando a Dios, oyente, Dios soluciona los problemas, Dios da la paz. Señor Jesús nos dice en su palabra: la paz os dejo, la paz os doy, yo no la doy como el mundo la da, no se turbe vuestro corazón, ni tengan miedo. Le invitamos, amigo católico, usted que está en sintonía de la radio, amigo católico, libre pensador, creyente de otra denominación, usted que quizás pertenece a otra, usted que pertenece a otra denominación, oyente, le invitamos, usted quiere venir a la iglesia Pentecostal La Cosecha, le esperamos, oyente, aquí en Olmos, sector La Huaca, carretera que va de Olmos hacia el Imperial, pasando el vivero, el Imperial. Hay un letrero que dice: bienvenidos a la iglesia Pentecostal La Cosecha, todos son bienvenidos, y la entrada es libre para todos, las oraciones por sanidades gratuitamente para todos. Así que, oyente, anímese y venga, aún queda tiempo todavía para que usted venga a participar de esta primera concentración que ya se viene realizando aquí en Olmos. Hoy miércoles, oyente, hoy día estamos miércoles 2 de septiembre de este año 2026. Hoy día miércoles, oyente, también se estará realizando campaña en ayuno, guerra contra las brujerías, hechicerías, macumberías y enfermedades incurables en la iglesia Pentecostal La Cosecha en Cholope. Y, oyentes, esta campaña será con unción de aceite, doble bendición, sanidad para el cuerpo y sanidad para el alma, en el local de la iglesia Pentecostal La Cosecha en Cholope, que se encuentra a un costado del hogar de la familia Monja, en este caserío de Cholope, Olmos. Oyentes, en breves instantes también estaremos con transmisión en vivo y en directo desde la sede nacional a través de la cadena Radiovisión desde la ciudad de Chiclayo. Oyentes, estaremos en transmisión en vivo y en directo. Son las 8 de la mañana con 51 minutos. Ahora, oyentes, seguimos con el programa La Voz de Salvación hasta las 11 de la mañana.
1: La iglesia Pentecostal La Cosecha se encuentra en Olmos, en el sector La Huaca, carretera que va de Olmos al Imperial, pasando el vivero El Imperial. Mayor referencia, oyente, pasando el vivero El Imperial, a la mano izquierda hay un letrero que dice: bienvenidos a la iglesia Pentecostal La Cosecha. Juntamente con ese letrero se encuentra un callejón y usted hace su ingreso libremente, y a pocos metros hacia adelante se encuentra el amplio local de la iglesia Pentecostal La Cosecha, donde, oyentes, se realizan campañas de predicación de la palabra de Dios, de milagros y sanidades en ayunos y oraciones los días miércoles, viernes y domingo en el horario de 8 de la mañana y 1 de la tarde, y también todos los días lunes, 8 de la mañana, el culto, de doctrina, enseñanza de la palabra de Dios. Y a la 1:00 p.m, el culto de predicación de la palabra de Dios y oraciones por todos los enfermos. Le invitamos a todos los oyentes a buscar a Dios en la iglesia pentecostal La Cosecha en Olmos. Todos son bienvenidos en el nombre de nuestro Señor y Salvador Jesucristo. Y la entrada es totalmente libre para todos. Dios bendiga a todos los oyentes.
2: Oyente de la radio, vamos a orar por los enfermos aquí en la iglesia pentecostal La Cosecha, aquí en Olmos, hoy día miércoles 19 de agosto de este año 2026. Aquí la campaña Guerra contra la Brujería, Hechicería, Macumbería y Enfermedades Incurables. ¿Cuál es su nombre y usted?
3: Margarita Tiquiahuanca Peña.
2: Cuéntenos qué milagro acaba de recibir hoy día miércoles 19 de agosto de este año 2026 aquí en la iglesia pentecostal La Cosecha, aquí en Olmos. ¿De qué te sanaste?
3: De mis manos, que no lo podía abrazar a mi bebé.
2: ¿De sus manos?
3: Sí.
2: ¿Le dolía bastante?
3: Sí.
2: ¿No podía abrazar ni su bebé?
3: No.
2: ¿Y ahora?
3: Ya ahorita ya no me duelen ya.
2: ¿Ya no le duele?
3: No.
2: ¿No podía aplaudir?
3: No.
2: A ver, ahora haga palmas.
3: Sí.
2: ¿Y ahora ya está sana?
3: Sí.
2: ¡Aplauso para Cristo Jesús! ¡Aleluya! Esta mujer no podía hacer palmas, no podía abrazar a su niño. Y ahora ya está sana y curada para la gloria del Señor Jesucristo. ¡Gloria a Dios!
4: ¡Aleluya!
2: Señora, acérquese por acá. ¿Por qué llora?
3: De alegría que Dios me sanó.
2: De alegría que el Señor le sanó. ¿Y de qué lugar nos visita usted?
3: Del Cruce Nuevo, Olmos.
4: Del Cruce Nuevo.
2: Ya sigue buscando a Dios, ¿ya? Acá tenemos campaña los miércoles, viernes y domingo en 2 horarios, 8:00 a.m. y 1:00 p.m. Los días lunes, culto de doctrina, 8:00 a.m. y a partir de la 1:00 p.m, culto de predicación de la palabra de Dios. Ya sigue buscando al Señor. ¿Estás contenta?
3: Sí, contenta, alegre, que Dios me sanó.
2: Contenta, alegre, que el Señor Jesucristo le sanó. ¿Derrama lágrimas de alegría?
3: Sí, de alegría, que Dios.
2: ¿Era fuerte su dolencia?
3: Sí, no lo podía ni hacer, así mis manitos me dolían.
2: Nada, ¿y ahora?
3: Y ahora sí, normal, ya lo sabes.
2: ¿Está normal?
3: Sí.
2: ¿Quién le sanó?
3: Cristo Jesús.
2: ¿Y qué iglesia?
3: Pentecostal La Cosecha.
2: Confiero tu nombre.
3: Margarita Tiquiahuanca Peña.
2: Gracias por su testimonio. Aplauso contento para Cristo Jesús. ¡Aleluya! Mi alma te alaba, Señor Jesús. Milagros, sanidades, liberaciones en la iglesia Pentecostal La Cosecha, aquí en Olmos, hoy día miércoles 19 de agosto de este año 2026. Seguimos conversando. Acerque para acá. ¿Cuál es su nombre y usted?
5: Mi nombre es Narcisa.
2: Cuéntenos de qué se sanó hoy día, miércoles 19 de agosto de este año 2026, aquí en la iglesia Pentecostal La Cosecha, aquí en Olmo. ¿De qué te sanaste?
5: Me sané de un tumor.
2: ¿Tenía tumor?
5: Sí.
2: A ver, acerque para acá. ¿Qué nos cuenta usted?
5: Tenía un tumor hace como 8 meses, a 1 año, que no me sanaba y oraba a Dios, y cuando me quería ir a la ciencia médica, Dios ponía obstáculos, no había quien lo así quedara a mi hijo, a veces me descasecía de dinero y no me podía ir, y cada que proponía, no podía irme, hasta que un día dije, voy a esperar en Dios, hasta que un día Dios me va a sanar, y en sus días me sentía así que me dolía, ya me quería ir a la ciencia médica y dije, voy a ayunar primero y Dios me va a sanar.
2: ¿Y ahora?
5: Y hoy día ayuné y desde que la mañana me vine no me dolía, yo ya no tengo nada, el tumor ya...
2: ¿El tumor lo tocaba usted?
5: Sí, porque justo hasta mi hermana, mi fuerza...
2: ¿Qué puerta en el tumor?
5: Ya estaba grande, parece que se iba creciendo porque yo lo probaba y corría para allá, corría para acá y me
2: desesperaba.
5: No tengo nada y tampoco no.
2: Tiene aplauso para Cristo Jesús. Contento los aplausos para Cristo Jesús. Mi alma te alaba, Señor Jesús. Aleluya. Amén. ¿Se da cuenta o no? Esta mujer dice que tenía un tumor hace como cerca de 1 año, ¿ya? Las quería ir a la ciencia médica. Cada que quería ir a la ciencia médica no podía ir. ¿Por qué? Porque Dios ya le tenía un propósito que le iba a sanar. Ahora se ha venido acá, dice que el tumor lo tocaba, estaba como un limón.
5: Sí, y cuando yo lo ponía, justo le decía a mi hermana, toca, me duele, ella me tocaba así, para allá, para acá, pero...
2: ¿Más o menos como un limón era?
5: Sí, no mucho, pero yo le tocaba ya así. Y cuando
2: y después, ahora después de las oraciones, lo buscas.
5: Y ahorita no tengo nada y tampoco ya no me duele, no tengo nada.
2: ¿Me dolía?
5: Sí, me dolía. Cuando me dolía me preocupaba, me ponía los folletos que llevaba. Pero no me sentía bien porque a veces no contaba con dinero de suficiente. Y más mi niño que tengo que no hay con quién dejarlo. Y no me sentía bien, pero gracias a Dios... Ahorita, bueno, me sané, no tengo nada.
2: ¿Ya no tienes tumor?
5: No tengo nada.
2: ¿Contenta, alegre?
5: Gracias a Dios, sí, contenta.
2: Contenta, alegre. Así es, oyente de la radio, escuche. No se queda solamente escuchando, oyente del programa La Voz de Salvación, a esta mujer sanada de un tumor. ¿Estás contenta?
5: Gracias a Dios, estoy contenta.
2: ¿Contenta, alegre?
5: Sí, gracias a Dios, porque sin gastar ni un sol me sané.
2: Sin gastar ni un sol, el Señor le sanó.
5: Así es.
2: Sin operarle nada.
5: ¿No? No, porque...
2: ¿Sin hacerle corte?
5: No, porque mi bebé no hay quien lo cuida y no quería tampoco. Yo le oraba a Dios, pero a veces no somos perfectos, pero yo le pedí a Dios que no tengo quien lo cuida a mi hijo.
2: ¿Y ahora ya está sana?
5: Sí, estoy sana, no tengo nada, no tengo
2: nada. ¿Confirma tu nombre?
5: Narcisa.
2: Gracias por su testimonio. Toma todo, siento. Aplauso, contento, alegre para Cristo Jesús. ¿Se da cuenta o no? Sana esa mujer del tumor. Contenta, alegre, mire. Es el poder de Dios, ¿sí o no? Oyente de la radio, no se quedan solamente escuchando, sino véngase también usted para que reciba también un milagro de paz de nuestro Señor y Salvador Jesucristo. Venga, aquí estamos ubicados en el sector La Huaca, carretera que viene de Olmos hacia el Imperial, pasando el Ibero, el Imperial. Hay un letrero que dice, bienvenidos a la iglesia Pentecostal La Cosecha, donde todos son bienvenidos. Campaña los días miércoles, viernes y domingo, en dos horarios, 8 de la mañana y 1 de la tarde. Los días lunes, culto de doctrina, 8 de la mañana, y a partir de la 1 de la tarde, culto de predicación de la palabra de Dios. Venga, oyente, que le trae libre para todos. Acerque para acá, seguimos conversando. Acerque para acá. Acerque para acá. Acerque para acá. ¿Cuál es su nombre y usted?
6: Yo me llamo Alejandro Parra Cueva.
2: Cuéntenos, ¿qué milagro acaba de recibir hoy día, miércoles 19 de agosto de este año 2026? ¿De qué te sanaste?
6: Yo tenía un dolor de barriga y un dolor de estómago que me dolía acá y que más o menos me han tenido que operar. Me quedé, pero ya me estoy combatiendo ya. Ya estoy un poquito más mejor.
2: ¿Está un poquito más mejor? ¿No estás bien sano?
6: Ahorita me he trazado un poquito porque yo vivo solito. Tengo mi crillita que estoy viéndolo y estoy solito. Por eso me estoy trazando mucho. No es como primero que llevo entre los dos años.
2: Escúcheme. ¿Qué le dolía?
6: A mí me duele el estómago y la barriga.
2: ¿Y ahora?
6: Pero ya ahorita ya me encuentro bien.
2: ¿Ya no lo tiene?
6: Ya no me duele, me calma.
2: ¿Ya está sano?
6: Ya estoy bonito, santo.
2: Ya está sano. ¿Y quién le sanó?
6: Cristo Jesús.
2: El Señor.
0: La hora exacta son las 9 de la mañana con 00 minutos. 9 de la mañana ya con 00 minutos en el programa La Voz de Salvación. Oyentes, en estos momentos quedamos ya con transmisión en vivo y en directo desde la sede nacional Iglesia Pentecostal La Cosecha, donde se viene oyente realizando la campaña Guerra contra las brujerías, hechicerías, macumberías y enfermedades incurables. Quedamos a través en transmisión a través de la cadena de Radio Visión. 9

0: David, gloria a Dios, gloria a Cristo Jesús. Nos ponemos todos de pie. A ver, un momento de pie, los hermanos y hermanas, levantemos nuestras manos para Dios. Tenemos presente al siervo de Dios, Pastor Francisco Córdoba Rodríguez, y la iglesia le recibe con fuerte aplauso para Cristo Jesús.
1: Gloria, gloria, gloria a Dios. Aleluya, aleluya, aleluya. Gloria a Dios, gloria a Dios, gloria a Dios. Gracias, Padre, gracias, Hijo, gracias, Espíritu Santo. Amén. Y amén. Todos digan amén, Señor Jesús. Gloria a Dios. Saludos a todos los presentes, los oyentes del programa La Voz de Salvación, con la paz del Señor Jesucristo. Amén. Damos gracias a Dios. Aquí estamos hoy día, miércoles 2 de septiembre de 2026, para predicar la palabra de Dios. La campaña hoy día se llama Guerra contra las brujerías, hechicerías y macumberías. Amén. Guerra contra las enfermedades. Muchas personas vienen con enfermedades, las pone el diablo y con él vamos a guerrear. Amén. Aleluya. Y estamos con el vencedor. ¿El vencedor cómo se llama? Jesucristo. Amén. Con Cristo somos más que vencedores porque Él ya lo venció. El diablo está vencido. El Señor Jesucristo ha vencido. Y venimos en el nombre de Jesucristo para volverlo a vencer en el nombre de Jesús. Amén. Vamos a orar un momentito, levanten sus manos para Dios. Vamos a orar también por el mes de ayuno. Estamos en el mes de ayuno contra la ramera. Gloria al Señor. ¿Y qué con la ramera? Obra del diablo. Aleluya. Son obras del diablo. Ramera, lo que sea, es el diablo que ha venido para hurtar, matar y destruir. Gloria al Señor. Vamos a orar, levanten su mano y comienza así. Gloria, gloria, gloria a Dios. Gloria a Dios, gloria a Dios, gloria a Dios. Aleluya, aleluya, aleluya. Gracias te damos, Señor, por tu amor, tu misericordia. Aleluya. Bendice a todos, Señor, ten piedad, misericordia. En el nombre de Jesús, gloria a Dios, gloria a Dios, gloria a Dios, gloria a Dios. Aleluya, aleluya, aleluya, aleluya, aleluya, aleluya. Gloria a Dios, gloria a Dios, gloria a Dios. Derrama tu bendición, Señor, derrama tu bendición, mi Dios. En el nombre de Jesús, gloria a Dios, gloria a Dios, gloria a Dios. Aleluya, aleluya, aleluya. Bendice a todos que has traído a tu casa oración, Señor. Llévalo, Señor, con bien. Sálvalo, Señor. Guárdalo, Señor Dios mío, en todos sus trabajos, en todos sus caminos, Señor. Guarda, Señor. Oro por los oyentes del programa La Voz de Salvación. También, Señor, sana si hay algún enfermo, Señor. Perdona, Señor Dios mío, Padre eterno, todo aquel que viene a ti te pide misericordia. Perdónalo, Señor. Ten misericordia, ten piedad. Aleluya, aleluya, aleluya. Gloria a Dios, gloria a Dios, gloria a Dios, gloria a Dios, gloria a Dios. Aleluya, aleluya, aleluya, aleluya, aleluya, aleluya. Gloria a Dios, gloria a Dios, gloria a Dios, gloria a Dios, gloria a Dios. Gracias, Padre, gracias, Hijo, gracias, Espíritu Santo.
2: Gloria a Dios.
1: Rompe cadenas, Señor, quema al diablo, quema la brujería, quema la hechicería, quema la macumbería, quema la enfermedad, la dolencia. ¡Sal, demonio! ¡Sal, demonio! Salga en el nombre de Jesús. Gloria a Dios. Gracias, Padre. Gracias, Hijo. Gracias, Espíritu Santo. Amén y amén. Gloria a Dios. Todos digan amén, Señor Jesús. Gloria a Dios. Reunímonos aquí.

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1: 9:05.

0: Señor, amén. Fuertes aplausos para el Señor Jesús. Gloria a Dios, gloria a Dios, gloria a Dios. Aleluya. Amén y amén. Tomen asiento. Siéntese todos los hermanos y hermanas que se encuentran aquí en la Casa de Dios, Iglesia Pentecostal, La Cosecha. Gloria al Señor. Vamos a invitar el coro de señoras que va a traer especiales para nuestro Creador. Pasen las hermanas. Gloria al Señor. Aleluya. Mientras tanto, quedamos alabando al Señor. Demos gracias al Señor. Demos gracias al Señor. Demos gracias al Señor.
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0: Alabanzas a Cristo el Salvador y tu hermano. Las alabanzas a Cristo el Salvador y tu oyente, ¿por qué no cantas? Las alabanzas a Cristo el Salvador y tu amigo. Alabanzas a Cristo el Salvador. Amén. Todos digan amén, Señor Jesús. Gloria a Dios. Ya tenemos al coro de señora de la Iglesia Pentecostal, la cual se echa aquí la sede nacional que va a traer especiales para nuestro Creador. Lo recibimos con fuerza. Aplauso para el Señor Jesús. Gloria a Dios. Adelante, hermano.
2: El coro de señoras de la sede nacional, Iglesia Pentecostal, La Cosecha. Saludamos a todos los presentes y a los oyentes de la radio.
3: Con la paz del Señor Jesús.
0: Amén.
2: En este día de campaña vamos a cantar un himno para Dios que lleva por título La Mañana Gloriosa.
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0: Señor Jesús.
1: Gloria al Señor, aleluya. Gloria a Dios, gracias Señor. Jesús te ama, Jesús te llama.

la iglesia, la cosecha, llena del poder de Dios. Amén. Todos digan amén, Señor Jesús. Vamos a la palabra de Dios en Jeremías 51. Vamos a leer desde el versículo 5 adelante. A ver qué nos dice la palabra de Dios. Gloria al Señor. Aleluya. Hasta el versículo 13 vamos a leer, ¿ya? Aleluya. Abra su santa Biblia, los que tienen, los que no tienen, van a escuchar atentamente la palabra de Dios. Gloria al Señor. Toda la palabra de Dios es limpia y es escudo a los que en ella esperan, dice la palabra de Dios. Amén. Vamos a leer Jeremías capítulo 51, versículo 5 adelante. Leo en el nombre del Padre, del Hijo y del Espíritu Santo, la palabra de Dios dice así. Porque Israel y Judá no han enviudado de su Dios. Jehová de los ejércitos, aunque su tierra fue llena de pecado contra el Santo de Israel. Huir de en medio de Babilonia y librar cada uno su vida para que no perezcáis a causa de su maldad. Porque el tiempo es de venganza de Jehová, le dará su pago. Copa de oro fue Babilonia en la mano de Jehová, que embriagó a toda la tierra. De su vino bebieron los pueblos, se aturdieron por tanto las naciones. En un momento cayó Babilonia y se despedazó. Gemid porque ella tomar bálsamo para su dolor, quizás sane. Curarnos de Babilonia y no curamos a Babilonia y no ha sanado. Déjala y vámonos cada uno a su tierra, porque ha llegado hasta el cielo su juicio y se le ha alzado hasta las nubes. Jehová sacó a la luz nuestras justicias. Venir y contaremos en Sión la obra de Jehová nuestro Dios. Seguimos. Gloria al Señor. Limpiar las saetas, embrazar los escudos, ha despertado Jehová el espíritu de los reyes de media de porque contra Babilonia es su pensamiento para, aleluya, destruirla, porque venganza es de Jehová y venganza en su templo. Levantad banderas sobre los muros de Babilonia, esforzad la guardia, poner centinelas, disponer celadas, porque deliberó Jehová aún contra su efecto lo que ha dicho Jehová los moradores de Babilonia. Tú, la que moras entre muchas aguas, rica en tesoros, ha venido tu fin. La medida de tu codicia. Gloria sea. Vamos a orar. Levanta su mano para Dios. Comienza a decir gloria, gloria, gloria a Dios. Aleluya, aleluya, aleluya. Gloria al Padre, gloria al Hijo, al Espíritu Santo. Señor mi Dios, ten misericordia, ten piedad. Ilumínanos, Señor Dios mío. Y ayúdanos, Señor, a entender y comprender esa vida y lo alto, Dios mío. Aleluya, aleluya. Alimenta vuestras almas, Señor. Ten misericordia, ten piedad. En el nombre de Jesús, gloria a Dios, gloria a Dios, gloria a Dios. Aleluya, aleluya, aleluya. Derrama tu bendición, Señor, derrama tu bendición. Y libértanos, Señor, bendice los ayunos, Señor, los ayunos contra la ramera, Señor, contra Babilonia, Señor, ten piedad, misericordia, y reprendo, Señor, todo espíritu del demonio,
Reprendo tu espíritu, y sal demonio, salga en el nombre de Jesús. Amén y amén. Gloria a Dios. Aleluya. Tome asiento. Siéntese los hermanos y hermanas que se encuentran aquí en la casa de Dios, Iglesia Pentecostal La Cosecha. Amén. Estamos ayunando todo el mes de septiembre contra la ramera. Así es así. Aleluya. Para no contaminarnos, ¿ya? Con esta ramera que la Biblia, esta ramera está en toda la tierra. Y es obra de Satanás, no es otra cosa. Todas las cosas malas son del diablo. Las cosas buenas son de Dios. Gloria al Señor. Aleluya. El Señor Jesucristo dice que el ladrón no viene sino para hurtar, matar, destruir. Y el ladrón se llama el diablo. Y el diablo tiene diferentes maneras de atacar, pues de matar. Acá está hablando de Babilonia. Aleluya, ¿quién vive? Está hablando de Babilonia. Y en esta Babilonia está esta bestia. Gloria a Dios, ¿quién vive? Es el mismo diablo, sino que tiene otro nombre simplemente. Y tiene su organización. Así es así. Así como Cristo tiene su iglesia, el diablo también tiene sus cosas. ¿Quién vive? El problema está que esta bestia utiliza el nombre de Dios para engañar. No es que lea la Biblia, que enseñe la Biblia, no, sino que utiliza la Biblia solamente para engañar. Igual que los hechiceros también son instrumentos del diablo. El hechicero también utiliza Biblia, ¿o no? También utiliza Biblia, utiliza un ídolo para los que creen en los ídolos. Gloria al Señor. Es la hora del diablo, es la misma hora del diablo. Aleluya, ¿quién vive? Aquí nos está hablando de su final, porque esta Babilonia va a tener su final. Gloria al Señor. Aleluya. Pero mientras no viene su final, nosotros estamos ayunando, porque como le queda poco tiempo al diablo, está desesperado. Aleluya. La Biblia dice que el diablo ha sido arrojado a la tierra. Ay de los moradores de la tierra, porque el diablo ha sido echado a la tierra. Y está desesperado porque le queda poco tiempo, dice la palabra de Dios. ¿Quién vive? Aquí hablando de Babilonia, dice en el versículo 1 de Juicios de Jehová contra Babilonia. Esta Babilonia en un día va a ser destruida. Gloria al Señor. Dice, así ha dicho Jehová, he aquí, yo levanto un viento destructor contra Babilonia y contra sus moradores que se levantan contra mí. Gloria al Señor. Y enviaré a Babilonia aventadores que la avienten y vaciarán su tierra, porque se pondrán contra ella de todas partes en el día del mal. Diré al flechero que entesca su arco y al que se enorgullece de su coraza, no perdonéis a sus jóvenes. Destruir todo su ejército y caerán muertos en la tierra de los caldeos y lanzados en sus calles, porque Israel y Judá no han enviudado de Dios, de su Dios. Amén. ¿Te entiende eso? Aleluya. En otras palabras, no se han quedado sin Dios todavía. Han pecado, han hecho, van a crucificarse, pero no se han quedado sin Dios, por si acaso. Es lo que le está diciendo, no han enviudado, porque, aleluya, Israel y Judá no han enviudado de su Dios Jehová de los ejércitos, aunque su tierra fue llena de pecado contra el Santo de Israel. Israel está lleno de pecado, pero Dios está ahí con ellos todavía, así como está con nosotros también. ¿Quién vive? Aleluya. Porque Israel y Judá no han enviudado de su Dios. Jehová de los ejércitos,
aunque su tierra fue llena de pecado. Israel está lleno de pecado. Jerusalén está lleno de pecado. Pero Dios no se ha apartado de ellos. Eso quiere decir, no han enviudado. ¿Quién me ve? A su nombre. Luego dice, aleluya, huir de en medio de Babilonia. Huir del medio de Babilonia. Aleluya, ¿quién vive? Huir de en medio de Babilonia.

Bien. Y aquí dice huir de en medio de Babilonia y librar cada uno su vida, para que no perezcáis a causa de su maldad, porque el tiempo es de venganza de Jehová, le dará su pago. Copa de oro fue Babilonia en la mano de Jehová. Copa de oro fue Babilonia. Entonces, que algunos tienen una copa de oro y toman vino ahí, ya lo vamos a ver con la Biblia. Es la señal de esa de Babilonia y de la ramera, es lo mismo. ¿Quién vive? Dice: copa de oro fue Babilonia en la mano de Jehová. Fue embriagado a toda la tierra de su vino, bebieron los pueblos, se aturdieron, por tanto, las naciones. En un momento cayó Babilonia y se despedazó. Es lo que le va a pasar a Babilonia. En un momento va a caer y va a desaparecer. Es como alguien que se cae y se despedaza. Y ahí terminó todo. ¿Quién vive? Aleluya. Ya en un momento cayó Babilonia y se despedazó. Gemir sobre ella, tomar bálsamo para su dolor, quizás sane. Curamos a Babilonia y no ha sanado. Dejadla y vámonos cada uno a su tierra, porque ha llegado hasta el cielo su juicio y se ha alzado hasta las nubes. Jehová sacó a luz nuestras justicias, venir y andemos en Sión, la obra de Jehová nuestro Dios. Aquí está hablando del pueblo de Dios. Jehová finalmente va a sacar en su juicio los que son de él. La oración que me ve. La Biblia dice que a cada tres vivientes en la tierra, dos se van a perder y uno se va a salvar. Es que se van a salvar son los que está hablando acá, llamándolos. ¿Quién vive? Limpiar las saetas embrazad los escudos. Ha despertado Jehová el espíritu de los reyes de Media, porque contra Babilonia es su pensamiento para destruirla, porque venganza es de Jehová y venganza de su templo. Gloria al Señor. Levantar bandera sobre los muros de Babilonia, reforzar la guardia, poner centinelas, disponer celadas, porque deliberó Jehová aún pondrá en efecto lo que ha dicho contra los moradores de Babilonia. Tú, la que moras entre muchas aguas, ojo, acá hay una señal. Esta Babilonia es la ramera y mora entre muchas aguas. Gloria, Señor, ¿quién vive? Aleluya. Hay una iglesia que está formada en un lugar y por abajo de lo que está formada esa iglesia, por ahí pasan aguas, hay cantidad de aguas. Aleluya, ¿quién vive? ¿A dónde es eso? En Roma. En Roma. Es una señal. ¿De dónde sale la copa que toman ellos, el cáliz, el vino? ¿De Roma o no? Los curas cuando hacen misa no toman vino. No, ellos no comen cena, sino solamente vino en cáliz de oro. ¿Quién vive? Aleluya. Las dos cosas están acá juntas. Y acá está diciendo: tú la que moras entre muchas aguas, rica en tesoros, ha venido tu fin a medida de tu codicia. Oración. Ha venido tu fin. ¿Quién vive? El fin de la ramera va a venir. El fin de Babilonia va a venir. Gloria al Señor. Abra su Biblia ahora, Apocalipsis capítulo 17. Aquí vamos a encontrar una vez más. Aleluya. La condenación de la gran ramera.

0: ¿Por qué estamos ayunando? Pues esta gran ramera. Lo mismo que hemos leído en Jeremías, es la ramera. Ahí le llama Babilonia. Acá también le llama Babilonia. Pero la gran ramera que vive, que hace fornicar a los reyes, a los gobernantes con la idolatría. Dice que usted se cuente cuál es esa gran ramera. Gloria, Señor, que vive. Ya encontraron. Apocalipsis capítulo 17, vamos a leer condenación de la gran ramera. Justamente los ayunos estamos haciendo contra esta gran ramera para que no nos vaya a contaminar. Así de sencillo. Usted cuídese, ¿eh? Aleluya. Dice la palabra de Dios del versículo 1 de Apocalipsis capítulo 17. Vino entonces uno de los siete ángeles que tenían las siete copas y habló conmigo diciendo, ven acá y te mostraré la sentencia contra la gran ramera, la que está sentada sobre muchas aguas. Otra vez, la que está sentada sobre muchas aguas. Es lo mismo. Pues que le digo, lo Babilonia o la ramera es lo mismo. Pues. Y el mismo mensaje para una misma cosa. ¿Quién vive? Aleluya. Con las cuales han fornicado los reyes de la tierra y los moradores de la tierra se han embriagado con el vino de su fornicación. Aleluya. Como van tras de esta gran ramera, creen que esta gran ramera es de Dios, porque habla de Dios. Pero no habla de Dios conforme a la verdad, sino para engañar. Para engañar que es de Dios. Y la gente cree que es de Dios. Dioses hay muchísimos. Aleluya. Aquí hablamos nosotros al verdadero Dios, del Dios vivo, el Dios que hace señales y milagros. Por eso conocemos al Dios vivo. ¿Quién vive? A su nombre. Con la cual han fornicado los reyes. En los reyes, ¿en quién cree? ¿En quién cree que creen? En los ídolos, en esta ramera. Los hace fornicar, fornicar, que es que hace lo mismo que la ramera enseña. Pues. La ramera te enseña que el ídolo es santo. Y por eso los reyes, creyendo que el ídolo es santo, confían en los ídolos. Se hacen ídolos, tienen ídolos. Los gobernantes cargan ídolos. O no cargan ídolos. Aleluya. Aún así los comunistas que no creen en Dios cargan ídolos. Gloria a Señor, ¿quién vive? Porque creen que ese ídolo es Dios. Gloria al Señor. Dice, con los cuales han fornicado los reyes de la tierra y los moradores de la tierra se han embriagado con el vino de su fornicación. Gloria a Dios, ¿quién vive? Fornicación no es solamente que un hombre con una mujer sin ser casados cometa relaciones, es fornicación carnal. Esta fornicación no es carnal, sino espiritual. También se llama adulterio. Están adulterando, pero no es un adulterar de un hombre casado con una mujer casada o un hombre con una mujer casada, no. Es o sea, la comunión que tiene. Por eso nosotros no podemos tener esa comunión, nos dicen almas adúlteras. ¿No sabéis que la amistad con el mundo es enemistad con Dios? El cristiano verdadero no tiene que tener amistad con el mundo, porque el mundo está bajo la ramera. Aleluya, ¿quién vive? Está con la ramera, está fornicando, está adulterando. Pero no es adulterio carnal, sino adulterio espiritual, que es lo peor que puede haber. ¿Quién vive? Con la cual han fornicado los reyes de la tierra, los moradores de la tierra se han embriagado con el vino de su fornicación. Y me llevó en el espíritu al desierto y vi a una mujer sentada sobre una bestia escarlata llena de nombres de blasfemia que tenía siete cabezas y 10 cuernos. Y la mujer estaba vestida de púrpura y escarlata y adornada de oro, de piedras preciosas y de perlas, que tenía en la mano un cáliz de oro lleno de abominaciones y de inundaciones de su fornicación. A ver, aquí otra vez habla del cáliz, porque es lo mismo. Lo que habla en Jeremías, Babilonia, es lo mismo que está hablando acá. En Babilonia habla del cáliz, ¿no? La copa. Aleluya, ¿quién vive? Versículo 5. Y en su frente un nombre blasfemo, un misterio. Aleluya. Hay unos que se ponen un gorro acá y en ese gorro tiene un nombre. No es en el idioma que entendemos. Es ese un nombre blasfemo. ¿Quién vive? En su frente se lo pone. En su cabeza, en su frente. Gloria al Señor. Ese tiene su significado, pero está en otro idioma. Gloria al Señor. ¿Quién vive? Y en su frente un nombre escrito, un misterio. Y en su frente un nombre escrito, un misterio. Babilonia la grande, la madre de las rameras y de las abominaciones de la tierra. Es el nombre que tiene. Gloria al Señor. Pero claro que lo tiene otro idioma, por eso que no, la gente no lo entiende. Aleluya, ¿quién vive? La madre, Babilonia, la madre de las, Babilonia la grande, la madre de las rameras, ya su nombre, y de las abominaciones de la tierra. Vi a la mujer ebria de la sangre de los santos y de la sangre de los mártires de Jesús. Y cuando la vi, quedé asombrado con gran asombro. Gloria al Señor. ¿Quién la vio? Juan, el apóstol, que Dios le enseñó el Apocalipsis. Gloria al Señor. Aquí habla de la sangre de los mártires de Jesús. Y eso hay. Eso hay. Aquí en el Perú, allá en Lima, hay un lugar que se llama la Inquisición. Ahí hay muchos hombres y mujeres de Dios que los han torturado. Algunos les han quemado los pies. Y ahí está lo que ha pasado ahí. La Inquisición se llama ese lugar. Gloria a Dios, ¿quién vive? Aleluya. Pero el mundo sigue creyendo en eso. Usted se pregunta, ¿quiénes hicieron eso? Esta es la Babilonia, la ramera, que está sentada en muchas aguas. Aleluya. ¿Y por qué? Porque leían la palabra de Dios, la Biblia. Por eso los torturaban. Incluso allí en lo que está allí, se ve personas personas que han estado con su Biblia. Pues, por leer la Biblia, lo perseguían y lo torturaban. Y según dicen, había un juez y tenía un ídolo allí colgado, a un falso Cristo. Y ese estaba colgado. Y por el otro lado lo hacían funcionar los que trabajaban ahí. Y el que le juzgaba le preguntaba al ídolo si lo matan o lo torturan. Si lo matan, mueve la cabeza de arriba abajo. Si no lo matan, lo van a torturar. Simplemente no mueve la cabeza. Eso pasaba. Y tenían atrás a uno que lo movía al ídolo. Y eso las autoridades lo saben, pero sin embargo, sigue igualito, creyendo en eso. ¿Quién vive? Aleluya. A la ramera no le conviene la Biblia, siempre la ha perseguido, siempre ha querido desaparecerla, pero no ha podido. Aleluya. Porque Dios no puede ser burlado, todo lo que el hombre sembrare, eso lo va a cegar, dice la Biblia. Gloria al Señor. ¿Quién vive? En otras maneras, están peleando con Dios y Dios le va a dar su pago conforme a sus obras. Y a su nombre. Y aquí estaba hablando de lo Vi a la mujer ebria de la sangre de los santos y de la sangre de los mártires de Jesús. ¿Qué son los mártires de Jesús? Los que murieron así, pues murieron quemados, torturados. ¿Por qué causa? Por leer la palabra de Dios. Por leer. Gracias a Dios que ahora en estos últimos tiempos Dios ha dado con su poder libertad para que la persona pueda leer la Biblia sin que sea perseguido. Pero en esos tiempos eran perseguidas las personas. Gloria al Señor, quien vive. Eran perseguidas las personas que leían la Biblia, porque a la ramera no le conviene que lean la Biblia. ¿Quién vive? Sigue en el versículo 7. Y el ángel me dijo, ¿por qué te asombras? Yo te diré el misterio de la mujer y de la bestia que la trae, la cual tiene 7 cabezas y los 10 cuernos. Aleluya. Estos 10 cuernos son 10 países que van a, ¿cómo se llama? A formar un reinado cuando venga el anticristo. ¿Qué me ven? Esas son las 10 cabezas. De ahí va a salir el anticristo, que va a gobernar durante 7 años. ¿Quién vive? Dice, y la bestia que has visto era y no es. La bestia que has visto era y no es. ¿Quién era y no es? Al final va a salir que es un misterio. Y la gente va a decir, ¿cómo? No, está engañando. Pues ya te engañó, pues. Aleluya, ¿quién vive? ¿Por qué te engañó? Porque tú no leíste la palabra de Dios para que te enteres que no hay que confiarse en el hombre. Maldito el hombre que se confía en el hombre. Por estarse confiando en el hombre es que van a ser engañados con esta bestia que está sentada en un lugar donde hay aguas. ¿Quién vive? Dice, y la bestia que has visto era y no es. Parecía que era cosa de Dios, pero no era. Pues. Era y no es. ¿Quién vive? Y está para subir del abismo e ir a la perdición y los moradores de la tierra, aquellos cuyos nombres no están escritos desde la fundación del mundo en el libro de la vida. Se asombrarán viendo la bestia que era y no es y será. ¿Quién vive? La bestia que era pero no es y será. Aleluya, ¿quién vive? Usted sabe que los que vamos a ser salvos, nuestros nombres están escritos desde antes la fundación del mundo. Es lo que está diciendo acá también. ¿Ya? Dice, vuelvo a repetir el versículo 8. La bestia que has visto era y no es. Y está para subir del abismo e ir a la perdición. Y los moradores de la tierra, aquellos cuyos nombres no están escritos desde la fundación del mundo en el libro de la vida, se asombrarán viendo la bestia que era y no es. Se asombrarán. Pero como este no es el que nos hablaba de Dios, este es el que nos hacía tomar vino. ¿A los que viven? La bestia que les engañó. Y ese engaño está. Y pues estamos haciendo este ayuno, pues. Todo el mes de ayuno para que Dios tenga misericordia y ninguno de la iglesia pentecostal cosecha se deje engañar con esta bestia. Gloria a Dios, que me vean. Ya. Seguimos el 9. Esto para la mente que tenga sabiduría. Las 7 cabezas son 7 montes sobre los cuales se sienta la mujer. Gloria al Señor. Las 7 cabezas son 7 montes. Gloria al Señor. Sobre, aleluya, son 7 montes, las 7 cabezas son 7 montes sobre los cuales se sienta la mujer. Y son siete reyes, cinco de ellos han caído, uno es y otro aún no ha venido. Y cuando venga, es necesario que dure breve tiempo. Este rey que va a venir va a durar nueve tiempos, el anticristo. Es el rey que va a venir y va a durar poco tiempo. ¿Cuánto tiempo? Siete años. Siete años es el reinado del anticristo. El final del anticristo es que Jesucristo va a venir y lo va a agarrar vivo y lo va a meter en un lago de fuego. ¿Quién vive? Ya. Dice aquí, en el versículo 10, y son siete reyes, cinco de ellos han caído ya. Uno es y el otro aún no ha venido. Y cuando venga, es necesario que dure breve tiempo. Gloria al Señor. La bestia que era y no es, es también el octavo, y es de entre los siete y va a perdición. Y las diez cuernos que has visto son diez reyes que aún no han recibido reino, pero por una hora recibirán autoridad como reyes juntamente con la bestia. Estos tienen un mismo propósito y entregarán su poder y su autoridad a la bestia. Tienen un propósito, entregarán su poder y la autoridad ¿a quién? A la bestia. Ahora sí, ¿quién vive? Estas cosas todavía no acontecen. La bestia es el anticristo. El anticristo le van a llamar la bestia. Gloria al Señor, ¿quién vive? A su nombre. Ya, seguimos. Pelearán contra el Cordero y el Cordero los vencerá. Aleluya. Pelearán contra el Cordero y el Cordero los vencerá. Salmos capítulo 2, ahí habla. Se levantarán contra el Cordero, pero el Cordero lo va a vencer. Nosotros somos más que vencedores con Jesucristo, porque Él lo ha vencido. Pues Él ha vencido a esta bestia, ha vencido al diablo. Aleluya. Y Dios lo ha puesto a la iglesia bajo nuestros pies para pisar en la cabeza cada vez que queramos. ¿Quién vive? Por eso que el diablo sale gritando aquí en la iglesia, Pentecostal la cosecha, que es la iglesia que Jesucristo va a arrebatar. ¿Quién vive? Aleluya. Y esto tiene un mismo propósito y entregarán su poder y su autoridad a la bestia. Pelearán contra el Cordero y el Cordero los vencerá, porque Él es Señor de señores, Rey de reyes, y los que están con Él son llamados a ser elegidos fiel. Hay que ser fiel con el Señor, ¿ya? Amar al Señor con fidelidad, aunque nos cueste morir. El Señor dice, el que quiere venir en pos de mí, niéguese a sí mismo y haga lo que yo digo. El que haya su vida la va a perder, el que está dispuesto a perder su vida por causa del Evangelio la va a hallar. ¿Quién vive? Entonces ahí somos fieles. Ahí vamos a ser fieles. ¿Quién vive? Me dijo también, las aguas que has visto donde la ramera se sienta son pueblos, muchedumbres, naciones y lenguas. Y los diez cuernos que viste en la bestia son, estos aborrecerán a la ramera y la dejarán desolada y desnuda y devorarán sus carnes y la quemarán en fuego. Va a haber una rebelión allí. ¿Quién vive? Va a haber una rebelión con el anticristo y esta ramera. ¿Quién vive? Entre diablos siempre se traicionan. Gloria al Señor. Versículo 6. Y los diez cuernos que viste en la bestia, estos aborrecerán a la ramera y la dejarán desolada y desnuda y devorarán sus cuernos y la quemarán con fuego. Es cuando ya llega el final de la ramera. Es lo que va a pasar. Sí, el 17. Porque Dios ha puesto en sus corazones el ejecutar lo que él quiso, ponerse de acuerdo y dar su reino a la bestia hasta que se cumplan las palabras de Dios. Y la mujer que has visto es la gran ciudad que reina sobre los reyes de la tierra. La gran ciudad que reina sobre los reyes de la tierra. Es una ciudad que tiene poder entre todos los reyes de la tierra, gobernantes, todo. La oración. Aleluya. Claro que algunos pocos gobernantes son evangélicos, que no están con la bestia. Pero que rechace el evangelio, sea gobernante o sea quien sea, está con la bestia. ¿Qué me ven? Y en el 18 ya viene la caída de la bestia. Otro día vamos a hablar sobre eso. Ahí ya viene la caída de la bestia. ¿Quién vive? Una vez que cae la bestia, el anticristo va a estar. Jesucristo va a venir y lo va a tomar vivo y lo va a echar al lago de fuego. Gloria al Señor. Entonces, esto es lo que va a pasar. Y esto de muy pronto va a pasar. Estamos en tiempos finales. Y la bestia está en todo lugar. Esta bestia está en todo lugar. Gloria al Señor. Aleluya. Y nosotros tenemos que tener cuidado. No confiarnos en el hombre. Hay que mirar quién es ese hombre. Si viene de parte de Dios, tiene que tener señales. El Señor Jesucristo dice, estas señales seguirán a los que creen en mi nombre, echarán fuera demonios, pondrán las manos sobre los enfermos y se sanarán. ¿Se sanan los enfermos acá o no? Porque esta es la iglesia de Dios que Dios va a recoger. Porque nuestros nombres están escritos desde antes de la fundación del mundo. Y a su nombre, a su nombre. Gloria al Señor. Entonces hay que, la palabra de Dios no miente. Todo lo que está escrito en la palabra de Dios, eso se va a cumplir. Gloria al Señor. Ahora vamos a terminar en San Juan 3:16. Gloria al Señor. Dice la palabra de Dios así. Gloria al Señor. Es el mensaje para todos, ¿ya? ¿Por qué de tal manera amó Dios al mundo que ha dado a su Hijo unigénito para que todo aquel que en él cree no se pierda, mas tenga la vida eterna? Usted que está aquí por primera vez, Dios le ofrece vida eterna si cree en el Señor Jesucristo, que es el que murió por nuestros pecados y resucitó al tercer día. Y él pronto va a venir a arrebatar su iglesia. Ahí se acaba el perdón de pecados, se acaba la gracia. Y vienen todas estas cosas que están escritas acá. Así es, así va a venir el anticristo, va a venir o sea, la ira de Dios, juicio de Dios, que son terribles. Gloria al Señor. ¿Por qué? Porque el hombre rechazó la salvación que Dios le envió. Porque de tal manera amó Dios al mundo que ha dado a su Hijo unigénito para que todo aquel que en él crea no se pierda, mas tenga la vida eterna. Jesucristo es vida eterna. Versículo 17. Porque no envió Dios a su Hijo al mundo para condenar al mundo, sino para que el mundo sea salvo por él. El que en él cree no es condenado, pero el que no cree ya ha sido condenado porque no ha creído en el nombre del unigénito Hijo de Dios. Gloria al Señor. El que en él cree no es condenado. Y el que cree confiesa con sus labios que Jesús es el Señor, como dice Romanos capítulo 10, versículo 8. Esta es la palabra de fe que predicamos, que si confesares con tu boca que Jesús es el Señor y creyeres en tu corazón que Dios levantó a los muertos, serás salvo. Porque con la boca se confiesa para salvación y con el corazón se cree para justicia. Por eso que mientras vivimos hay que confesarlo, pero después que se murió ya no, así le hagan cualquier cantidad de misas. Las misas son de la ramera, por si acaso. Que te engañan, que creen que con la misa te va a sacar el alma. Te perdiste por no aceptar al Señor Jesucristo antes de que mueran. Simplemente te fuiste al infierno. Aunque te hagan mil misas, igualito va a estar en el infierno. ¿Quién vive? La Biblia dice que está establecido para el hombre que muera una vez. Después de la muerte viene el juicio. Así Cristo fue ofrecido una sola vez para llevar el pecado de muchos y aparecerá para, por segunda vez para salvar a los que le esperan. Limpio de pecado, porque Cristo es el que te limpia de pecado. No te limpia ningún hombre. Aleluya, te limpia Jesucristo cuando usted cree en Jesucristo. Él es el Salvador. No hay otro nombre bajo el cielo de los hombres en quien podamos ser salvos. Él es el que te libra de la ramera. Horacio, ¿quién vive? La ramera te lleva a la condenación. Aleluya. Al tormento eterno. Gloria al Señor. ¿Por qué? Porque no quisiste haber ¿cómo se llama? Nehemías. Nehemías creo que está. Capítulo 5, versículo 15. A ver, ponga. Profeta Nehemías creo que está. Aleluya. Una vez que se acaba la gracia, olvídese. No aceptaste la gracia. Aleluya. El perdón de que Dios te da, te va a caer ese juicio que dice. ¿A dónde está? No, desde Miqueas, creo que es Miqueas. Gloria al Señor. ¿Quién vive? No es de mías, Miqueas. Si no me equivoco. Ya. Eso va a acontecer cuando Cristo levanta a su iglesia y el que se quedó sin aceptar a Jesucristo se quedó. Y eso le va a acontecer. Y con ira y con furor haré venganza en las naciones que no obedecieron. ¿No obedecieron qué? Al llamado de Dios, que se arrepienta y acepten al Jesucristo que Dios ha enviado como Salvador. No ha enviado a otro nombre, porque no hay otro nombre bajo el cielo de los hombres en que podamos ser salvos, dice Hechos 4:12. A ver, ponga Hechos 4:12. Es lo que va a suceder después de la venida de Cristo. Ahí está el pago para los que no obedecieron. Hechos 4:12 dice, y en ningún otro hay salvación, porque no hay otro nombre bajo el cielo dado a los hombres en quien podamos ser salvos. Romanos 6:23. Romanos 6:23 dice la palabra de Dios así, porque la paga del pecado es muerte, mas la dádiva de Dios es vida eterna en Cristo Jesús, Señor nuestro. Aleluya. La paz del pecado es muerte. Aleluya. Más la dádiva. Dádiva quiere decir regalo. Más la dádiva de Dios, el regalo de Dios es vida eterna en Cristo Jesús, Señor nuestro. No hay otro nombre bajo el cielo de los hombres en que podamos ser salvos. Nada. Ni en María, ni en Pablo, ni nada. Solamente en Jesucristo. ¿Quién vive? Solamente en el Señor Jesucristo. Vamos a poner de pie, vamos a dar gracias a Dios. Gloria al Señor, está predicada la palabra. Ahora usted viene primera vez, usted decide si la toma o la deja. Gloria al Señor, ¿quién vive? Porque Dios no exige, nosotros también exigimos. Las cosas de Dios no son obligadas ni exigidas, no. Es por voluntad propia. Gloria al Señor. Oremos, comienza así. Gloria, gloria, gloria a Dios. Gloria a Dios, gloria a Dios, gloria a Dios. Gracias te damos, Señor, Dios eterno, Dios todopoderoso. Gracias, Señor, por tu grande amor, tu misericordia. Te pido, Señor, que toque los corazones de los presentes y los oyentes de la radio para que se conviertan a ti, Señor, y tú los salves, Señor. Tu palabra dice, todo el que confesar el nombre del Señor Jesucristo será salvo. Sí, Señor, gloria a Dios. También dice, Señor, cree en el Señor Jesucristo y serás salvo tú y tu casa. Aleluya, aleluya, aleluya. Gracias, Padre. Gracias, Hijo del Espíritu Santo. Y reprendo, demonio, reprende, Espíritu Santo. Sal, demonio, salga. En el nombre de Jesús. Amén, amén. Baje la mano. Quiero hacer una oración por los que están aquí presentes. Primero, para reconciliarnos con el Señor. Y los que vienen primera vez, quiere reconciliarse con Dios. Aceite al Señor Jesucristo como su Salvador. Yo lo voy a ayudar en una oración. Y los oyentes de la radio también quieren aceptar al Señor Jesucristo o quieren reconciliarse, también hágalo. Levante sus manos y a tus ojos, diga conmigo, Señor mi Dios, Dios eterno y todopoderoso, te doy gracias por tu palabra. Tu palabra es verdad, Señor. Ten misericordia de mí. Señor Jesús, yo te confieso con mis labios que tú eres el Señor y creo en mi corazón que Dios Padre te ha levantado de los muertos. Señor Jesús, límpiame de mi pecado. Lávame cuerpo, alma y espíritu. Señor Jesús, que mi nombre esté escrito en el libro de la vida. Mi vestimenta esté blanca y resplandeciente para el día de tu venida. Gracias, Padre. Gracias, Hijo. Gracias, Espíritu Santo. Amén y amén. Aplauso para el Señor Jesús. Gloria a Dios. Aleluya. Libre, libre.
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0: Adorarle. Soy el Señor, libre, libre.

0: Amén. Tomen asiento, siéntese, gloria al Señor. Este domingo es la cena del Señor Jesucristo aquí en la iglesia Pedro Taracosa de Chinchiclayo para todos los miembros en comunión. Este domingo, ¿qué fecha es? Ah, 6. 6, ¿no? Ya, y el otro domingo es el bautismo. El otro domingo es el bautismo en las aguas. Gloria al Señor. Aleluya. El bautismo en las aguas. ¿Ya? El día lunes vamos a tener un culto de doctrina para que vengan todos a la sede nacional que se van a bautizar aquí en Chiclayo. Algunos se van a bautizar por segunda vez porque han tenido revelación que se bauticen. ¿Por qué? Porque la venida del Señor está bien cerquita, más cerca que lo que ustedes se imaginan. Las cosas están feas. Usted de repente, claro, tiene la mente de un niño, está bien. Nosotros sabemos lo que está pasando. Las cosas están horribles, horribles. Horrible. La maldad está multiplicada. Multiplicada, no solamente acá en el Perú, en toda la tierra. Gloria al Señor. En toda la tierra. Está horrible. ¿Quién va a acabar todo con esto? Jesucristo. Que va a venir a levantar su iglesia. Él es el que va a acabar todo. Es el que va a gobernar finalmente en el milenio. ¿Quién vive? Es Jesucristo. Él va a acabar con toda la maldad que hay, con toda la injusticia que hay. Hay injusticia, pero generalizada. Y los gobernantes no gobiernan ya. Algunos cuantos más o menos están gobernando, pero el mundo entero está sin gobierno. Gloria a Dios que vive. Y el Perú, usted se imagina lo que está pasando. Vio lo que ha pasado en Trujillo, mataba a 4 personas y han capturado a personas que no son. Yo desde que los vi, esas personas, esas no son las que mataron. Primeramente, el tamaño de las personas no era el tamaño de los que han presentado como los asesinos, no son. Los periodistas dicen, son unos retacos, pero sí chiquitos, ¿ve? Algunos tienen como 1,50 m. Los que han matado sobresale la cabeza del carro, porque son altos, ¿ve? ¿Ya? Más o menos 1,70 m a 1,80 m, miren. Y los otros miren 1,50 m máximo, 1,60 m. Y los han presentado como los autores del crimen. ¿Quién te está mintiendo ahí? La autoridad mismo. Y la ha hecho a errar a la presidenta, que manda un mensaje que los capturaron. Y no los han capturado. No son los verdaderos que han capturado. Por ahí han capturado para decir, ¡ay, qué bien ha hecho la policía! La misma policía está mintiendo a la población, mintiéndole al gobierno incluso. ¿Qué es eso? El ministro también allí. Ministro, no sé de qué, de justicia, pero el ministro de justicia no tiene que estar ahí, tendría que estar el ministro del interior, no es la justicia. ¿Se vive? Aleluya. Y han puesto a 4 y hay un escándalo terrible. Hay un escándalo terrible. Pero nadie pone orden, nadie. El único que va a poner orden es Dios. ¿Qué va a hacer con esta noticia? La van a ir apagando, apagando, apagando, pues se queden en nada. Y la maldad sigue y sigue y sigue. Por debajo de la maldad camina. ¿Qué vive? Estamos en tiempos terribles, tiempos finales. Gloria al Señor, ¿quién vive? Yo cuando presentaron esos 4, inmediatamente se ve, el rostro, no se le ve que son delincuentes, ¿no? El delincuente se le ve, se le conoce. Aleluya, ¿qué vive? Estoy todo asustado, se salía. Y la familia se iba a quejar que los han capturado injustamente. Ahora sí, ¿qué ve? Logia tiene razón, pues. ¿Pero quién les hace justicia? Nadie. Y lo peor, que en ese crimen ha ido un patrullero ahí atrás. ¿Y qué hizo el patrullero? ¿No? Ahora dice que ese patrullero no ha sido de la policía. Hay otra confusión ahí. Patrullero lo han grabado. Que siempre iba ahí atrás del carro del que asaltaron. Y el carro asaltante en la camioneta. Y más atrásito iba el patrullero. Ahora dice que ese patrullero no es la placa del patrullero verdadero. ¿Qué quiere decir eso? ¿Qué bebe? ¿Y qué hacía el ministro ahí? ¿Qué hacía el ministro? Y para esto la policía. Ahora sí, ya su nombre. Las cosas están feas, ¿ah? Las cosas están, pero bien feas. No hay quien ponga algo. El único que va a poner orden se llama Jesucristo, pero primero va a quitar su iglesia de la tierra. Nos vamos con el Señor. ¿Cuántos queremos ir con el Señor? Levanta la mano. Señor, venga ahorita, dígale, nos vamos contigo. Gloria, Señor, que vive. Hay que pedir que venga, porque si no viene, podemos corromper nosotros también. Podemos corromper. El Señor dice, si no acortare los días, nadie sería salvo. Nos corrompemos, ¿no? Así es así. Nos vamos a corromper. Si no acorto los días, nadie va a ser salvo. Gloria a Dios. Por tanta maldad que hay. Demasiada maldad. Vamos ahora a otra cosa. Vamos a cantar al Señor. Libre, libre.
1: 10:06.
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0: Libre, libre. Libre me hizo el Señor para alabarle, para adorarle. Libre me hizo el Señor. Amén. Vamos ahora a las ofrendas para la casa de Dios. ¿Quién quisiera hacer una ofrenda de 50 soles o ha hecho un voto y ha traído? Pasa por acá. O de repente más de 50 soles ha traído porque ha hecho un voto, puede pasar acá para orar por sus ofrendas para que Dios le bendiga su trabajo, su negocio. Amén. Gloria al Señor. Aleluya. Acá viene una persona. Dios le bendiga al hermano. El hermano colaborador trae 3 votos de agradecimiento. 4 trae. Gloria al Señor.
1: 10:07. 10:07.
3: Ahora en todo el Perú son las 10:08 en Radio Huracán. Oyentes, hemos venido con la transmisión en vivo y en directo desde la sede nacional, desde la Iglesia Pentecostal La Cosecha. Usted ha venido escuchando la predicación de la palabra de Dios en la voz del presidente y fundador de la Iglesia Pentecostal La Cosecha, el siervo de Dios, el pastor Francisco Córdoba Rodríguez.

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1: Oyente, le invitamos para que usted venga a la iglesia Pentecostal La Cosecha, para que usted visite la iglesia del Señor Jesús y usted escuche más palabra de Dios. Dice la palabra de Dios en San Mateo capítulo 4, versículo 4. Escrito está, no solamente de pan vivirá el hombre, sino de toda palabra que sale de la boca de Dios.
0: Aleluya.
1: Entonces, oyente, le invitamos para que usted venga en el nombre de nuestro Señor y Salvador Jesucristo. Oyentes, hoy día estamos miércoles 2 de septiembre. Hoy día miércoles, oyentes, se viene realizando la campaña en ayuno y oración, guerra contra las brujerías, hechicerías, macumberías y enfermedades incurables en la iglesia Pentecostal La Cosecha en esta ciudad de Olmos. Así es, oyente de la radio, le hacemos la invitación para que usted venga a este lugar a partir de la 1 de la tarde. Oyentes, a la 1 de la tarde se estará realizando la segunda concentración de la campaña hoy día miércoles. Venga, oyente, venga con la familia, invite a sus familiares, tiene familiares enfermos, tráigalos a este lugar de la iglesia Pentecostal La Cosecha. Dios le estará sanando, le estará libertando de cualquier enfermedad. Oyentes, ahora vamos a continuar con el programa La Voz de Salvación. Oyente, vamos a escuchar un momento las alabanzas que se cantan en la iglesia Pentecostal La Cosecha, aquí en la ciudad de Olmos. Oyente, donde se encuentra la iglesia Pentecostal La Cosecha en Olmos, sector La Huaca, carretera que va de Olmos al Imperial, pasando el vivero El Imperial. Hay un letrero que dice: bienvenidos a la iglesia Pentecostal La Cosecha. Todos son bienvenidos, entrada libre para todos, oraciones también gratuitamente para todos. 10 de la mañana con 10.

0: La Huaca, carretera que va de Olmos al Imperial, pasando el vivero El Imperial. Mayor referencia, oyente, pasando el vivero El Imperial, a la mano izquierda hay un letrero que dice: Bienvenidos a la Iglesia Pentecostal La Cosecha. Juntamente con ese letrero se encuentra un callejón y usted hace su ingreso libremente, y a pocos metros hacia adelante se encuentra el amplio local de la Iglesia Pentecostal La Cosecha, donde, oyentes, se realizan campañas de predicación de la palabra de Dios, de milagros y sanidades en ayunos y oraciones los días miércoles, viernes y domingo, en el horario de 8 de la mañana y 1 de la tarde, y también todos los días lunes, 8 de la mañana, el culto de doctrina, enseñanza de la palabra de Dios, y a las 1 de la tarde el culto de predicación de la palabra de Dios y oraciones por todos los enfermos. Le invitamos a todos los oyentes a buscar a Dios en la Iglesia Pentecostal La Cosecha en Olmos. Todos son bienvenidos en el nombre de nuestro Señor y Salvador Jesucristo, y la entrada es totalmente libre para todos. Dios bendiga a todos los oyentes.
1: Caído el justo.
2: 10 y 25 minutos.

exacta, son las 10 de la mañana con 28 minutos, 10 de la mañana ya con 28 minutos en el programa La Voz de Salvación, órgano informativo de la Iglesia Pentecostal La Cosecha. Hoy antes de la radio, minutos atrás, hemos venido escuchando las alabanzas que se cantan para nuestro Dios en este lugar, oyentes de la Iglesia Pentecostal La Cosecha. Los oyentes que nos están sintonizando por diferentes lugares, le hacemos la invitación para hoy día miércoles. Oyentes, hoy día miércoles se viene realizando la campaña en ayuno, guerra contra las brujerías, hechicerías, macumberías y enfermedades incurables. Oyentes, en estos momentos se viene realizando la primera concentración a partir de la 1 de la tarde. Oyentes, estará continuando la campaña en la segunda concentración. Le invitamos para que usted venga con la familia, invite a sus familiares, a sus vecinos. Oyente, usted que está enfermo, tiene cáncer.

Cáncer, tumor, hernia, cualquier sea su enfermedad, sepa que para Dios todo es posible. Venga con fe, venga confiando en Dios, que Dios lo estará sanando, libertando, lo estará haciendo descansar de esas enfermedades. Oyente, usted visitó la ciencia médica, no ha encontrado la sanidad. Ahora es momento de que usted, oyente, venga a este lugar de la iglesia Pentecostal La Cosecha y usted alcance la bendición, alcance la sanidad de parte de nuestro Dios. Venga, oyente, estamos ubicados aquí en Olmos.

dirección exacta, oyente, anote la dirección. Estamos ubicados sector La Huaca, carretera que va de Olmos al Imperial, pasando el vivero El Imperial. Hay un letrero que dice: bienvenidos a la iglesia pentecostal La Cosecha. Todos son bienvenidos, amigos católicos, libres pensadores, creyentes de otras denominaciones, y también todo el pueblo de Dios queda invitado a buscar a Dios, a congregarse. Oyente, usted que nos sintoniza por Cholope, atención, oyentes de la radio que nos sintonizan por Cholope y lugares aledaños, la iglesia pentecostal La Cosecha, que se encuentra en Cholope, a un costado del hogar de la familia Monja, hoy día miércoles estará realizando grande y poderosa campaña en ayuno y oración, campaña de predicación de la palabra de Dios. Oyente, y esta campaña será con unción de aceite, doble bendición, sanidad para el cuerpo y sanidad para el alma. Lleve todos los enfermos. La campaña se da inicio a partir de las 12 del mediodía. Usted, oyente, que nos sintoniza por La Calera, Señor de los Milagros, atención, oyentes. Usted que nos sintoniza por La Calera, Señor de los Milagros, le invitamos también a participar de la campaña hoy día miércoles en el local de la iglesia pentecostal La Cosecha, que se encuentra frente al hogar del hermano Eulogio Pupuche Cerrato. Inicio de la campaña a partir de las 12 del mediodía. Anímese, oyente. Ya que nos sintoniza también. Este oyente que nos sintoniza por Pasaje Sur. La iglesia pentecostal La Cosecha se encuentra en Pasaje Sur, cerca del hogar de la familia Nunura Benítez. Hoy miércoles, campaña a partir de la 1 de la tarde. Atención a los oyentes que nos sintonizan por el Centro Poblado La Estancia. La iglesia pentecostal La Cosecha en el Centro Poblado La Estancia se encuentra a un costado del hogar del hermano Osvaldo Aldana. Hoy día miércoles, campaña a partir de la 1 de la tarde. Quedan todos invitados. De la mañana con 32 minutos, la iglesia pentecostal La Cosecha, que se encuentra en Cerro de Falla, ubicada en el sector Cerro de Falla Abajo, hoy miércoles realiza campaña a partir de las 2 de la tarde. 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Usted puede llamar para su pedido de oración. 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

0: Ya son las 10 de la mañana con 33 minutos.
1: 10:33.
0: Así es, oyente, son las 10 de la mañana con 33 minutos en Radio Huracán. Seguimos, oyente, con el programa La Voz de Salvación. Ahora vamos a escuchar Liberaciones y Milagros, lo que acontece a través de las oraciones en este lugar de la Iglesia Pentecostal La Cosecha.
1: 10:33.
2: Pero los que fueron esparcidos iban por todas partes anunciando el Evangelio. Entonces Felipe, descendiendo a la ciudad de Samaria, les predicaba a Cristo. La gente, unánime, escuchaba atentamente las cosas que decía Felipe, oyendo y viendo las señales que hacía. Porque de muchos que tenían espíritus impuros, salían estos lanzando gritos, y muchos paralíticos y cojos eran sanados. Así que había gran gozo en aquella ciudad.
3: Gloria, gloria, gloria a Dios. Gloria, gloria, gloria a Dios. Libera, libera, libera, libera, Señor. Libera, para libera, Señor. Quémalo, diablo, quémalo, Señor. Sale gritando, salga. Salga, Satanás, salga, demonio, salga ahora. Libera, libera, libera, Señor. Liberta, para liberta, Señor. Espíritu del diablo, sal, demonio, sal. Gloria, gloria, gloria, gloria a Dios. Sal de esa mujer. Demonio que está metido en esa mujer, salga ahora. Sal gritando. Espíritu del diablo, del falso profeta, salga. Salga, Satanás. Confiesa tu derrota, Satanás. Estás vencido, diablo. Sal de esa mujer. Salga ahora, cae por tierra. Sí. Cae por tierra. Quema, Señor Jesús. Quémalo, Señor Jesús. Quémalo el diablo. Salga ahora. Salga, Satanás. Salga. Quémalo, Señor Jesús. Quémalo el diablo. Sal, el demonio. Sí. Cae por tierra. En el nombre, Señor Jesús. Gloria, gloria, gloria, gloria, gloria, gloria a Dios. Gloria a Dios, gloria a Dios, gloria a Dios. Libera, libera, libera, libera, Señor. Libera, Padre, libera, Señor. Quémalo, Señor Jesús. Quémalo, diablo. Sal, demonio. Sal de esta mujer. Salga ahora. Va saliendo, va saliendo, va saliendo, va saliendo, va saliendo. Quema, quema, quema, quema, quema, Jesús. Quémalo, Señor Jesús. Quémalo, diablo. Salga, demonio. Cae por tierra. Bendice a esta niña, Padre. Bendice, Señor. Sal, demonio. Gloria, gloria, gloria, gloria a Dios. Libera, libera, libera, libera, Señor. Quémalo, Señor Jesús. Quémalo, diablo. Quémalo, brujería. Quémalo, hechicería. Salga, demonio. Salga ahora. Cae por tierra. Sal, demonio, esta mujer. Cae por tierra. Coja a la niña. A ver, una colaboradora acá. Quémalo, Señor Jesús. Quémalo, diablo. Sal, demonio. Cae por tierra. Cae por tierra. En el nombre, Señor Jesús. Gloria, gloria, gloria, gloria, gloria a Dios. Gloria, gloria, gloria, gloria a Dios. Liberta, liberta, Padre, liberta, Señor. Liberta a esta mujer. Liberta, Padre, liberta, Señor. Satanás que está metido en esta mujer. Salga de esta mujer. Caigas por tierra. Espíritu del diablo, falso profeta. Bota la brujería fuera. Bota por fuera. Bota por fuera. Quema, quema, quema, Jesús. Quema, Jesús. Quémalo, Señor Jesús. Arroja para fuera. Oyente de la radio, no se asuste. Son liberaciones que están aconteciendo hoy día, miércoles 1 de abril de este año 2026. Quema, Jesús.
4: Ay, ay, ay, ay.
3: Ay, ay, ay, dice el diablo, oyente. No se asuste. Quema, Jesús. ¿Qué te está pasando, Jesús?
4: Me quema, me quema.
3: ¿Quién te está quemando?
4: Ay, diablo, me quema.
3: ¿Quién te está quemando, diablo?
4: Diablo.
3: En el nombre de Cristo, arroja para fuera. Bota para fuera la brujería. Bota para fuera esa brujería. Bota para fuera. Ay, ay, ay, dice el diablo, oyente. No se asuste, oyente. Este es cumplimiento a la palabra de Dios. Se lo puede leer en Hechos capítulo 8, versículo 4. En adelante, ahí. Ahí lo va a encontrar lo que está aconteciendo hoy día, lo que está escuchando, oyente. Arroja por fuera.
4: ¡Ay, ay, ay! ¡Ay, ay, ay! ¡Me quema!
3: En el nombre de Cristo Jesús, te echo fuera, diablo. ¡Cae por tierra! ¡Cae por tierra! ¡Caiga por tierra! ¡Quémalo, Señor Jesús! ¡Quémalo, diablo! ¡Salga, demonio! ¡Sal, cae por tierra! En el nombre del Señor Jesús, gloria a Dios, gloria a Dios, gloria a Dios. Aleluya, aleluya, aleluya, aleluya, aleluya. Gloria, gloria, gloria, gloria a Dios. Gloria a Dios, gloria a Dios, gloria a Dios. Libera, libera, libera, libera, Señor. Hoy está la radio, está aconteciendo hoy día, miércoles. La campaña con unción de aceite, miércoles. Miércoles que estamos de fecha 1 de abril de este año 2026. aquí en la iglesia Pentecostal La Cosecha, aquí en Olmos. Gloria a Dios, gloria a Dios, gloria a Dios. Aleluya, aleluya, aleluya, aleluya. Quema Jesús, quema Jesús, quema Jesús. Gloria a Dios, gloria a Dios, gloria a Dios. Sal demonio gritando. Oyente de la radio, hemos orado por los enfermos aquí en la iglesia Pentecostal La Cosecha, aquí en Olmos, hoy día miércoles 1 de abril de este año 2026. La campaña con unción de aceite, guerra contra la brujería, hechicería, macumbería y enfermedades incurables. ¿Cuál es su nombre de usted?
5: Jackie.
3: Cuéntenos qué milagro acaba de recibir hoy día, miércoles 1 de abril de este año 2026, aquí en la iglesia Pentecostal La Cosecha, aquí en Olmos.
5: Quiero sanidad en mi seno, dijeron.
3: ¿Usted tiene una herida en el seno?
5: Sí, tiene una herida en mi seno y quiero mi sanidad en mi seno.
3: ¿Y ahora cómo se siente con esa herida? ¿La herida le duele?
5: Ya no me duele ya.
3: ¿Me dolía?
5: Sí, me dolía.
3: ¿Y cuánto tiempo?
5: Ya estaba así, pero dijeron, pero ya he venido, ya me he descansado, dijeron ya.
3: Y ahora sí has venido con dolencias y ahora ya está sana.
5: Sí, estoy sana.
3: ¿Ya no tienes?
5: No.
3: ¿Has visitado la ciencia médica?
5: Sí.
3: ¿Sí has visitado la ciencia médica?
5: Sí.
3: ¿Y no podías sanar?
5: No.
3: ¿Y los brujos?
5: No.
3: Pero ciencia médica, ¿por qué no te podías sanar la ciencia médica? Porque era una brujería. ¿Y ahora ya no te duele?
5: Ya no, ya.
3: ¿Ya no te duele? ¿Estás sana?
5: Sano soy.
3: Sana y curada. ¿Quién le sanó?
5: Cristo.
3: Cristo Jesús. ¿En qué iglesia?
5: Pentecostal.
3: ¿La iglesia Pentecostal La Cosecha?
5: Ya.
3: ¿Primera vez viene por acá?
5: Sí, la vengo.
3: ¿Primera vez? ¿Y de qué lugar nos visita usted?
5: De Hualtacal.
3: Hualtacal. Primera vez viene por acá. ¿Y ahora ya está sana?
5: Sí, estoy sana.
3: ¿Contenta, alegre?
5: Muy alegre.
3: ¿Contenta y alegre? ¿Confirma tu nombre?
5: Ya.
3: Gracias por su testimonio. Toma tu asiento. ¡Aplauso para Cristo Jesús! ¡Aleluya! Milagros, sanidades, liberaciones en la iglesia Pentecostal La Cosecha. Aquí en Olmos, hoy día miércoles, estamos de fecha 1 de abril de este año 2026, aquí en Olmos. Seguimos conversando, acerca para acá. ¿Cuál es su nombre y usted?
6: Narcisa.
3: Cuéntenos qué milagro acaba de recibir hoy día, miércoles 1 de abril de este año 2026, aquí en la iglesia Pentecostal La Cosecha, aquí en Olmos. ¿De qué te sanaste?
6: Tengo más de 5 días que no podía lavar, coger las cosas. Todo mi cuerpo, parece que se me quedaba mis brazos, no tenía movimiento para hacer las cosas, pero... Y ahorita ya puedo, no podía aplaudir, pero cuando ya escuché la palabra, ahí se me sané y estoy bien. Puedo mover mis dedos, mis manos y puedo aplaudir.
3: ¿No podía mover sus dedos?
6: No, no podía, no podía ni bañarme, no podía coger, no podía. Todo mi brazo se me encogía, un día, toda la noche no podía ni dormir porque me encogían y me dolían.
3: ¿Y ahora?
6: No, no tengo nada, estoy sana.
3: ¿Estás sana?
6: Sí.
3: ¿Quién le sanó?
6: El Señor Jesús.
3: ¿Cuántos días me dijo con esa enfermedad?
6: Tengo más de 5 días que no podía, pero ahorita ya estoy bien, estoy sana.
3: ¿No le duele?
6: No, no tengo nada.
3: ¿Quién le sanó?
6: El Señor Jesús.
3: ¿En qué iglesia?
6: Pentecostal La Cosecha.
3: ¿Contenta, alegre?
6: Sí, gracias a Dios.
3: Contenta y alegre. ¿Confiero tu nombre?
6: Narcisa.
3: Gracias por su testimonio. Toma tu asiento. ¡Aplauso para Cristo Jesús! Milagros, sanidades, liberaciones en la iglesia Pentecostal La Cosecha, aquí en Olmos, hoy día miércoles 1 de abril de este año 2026. Oyente de la radio, aquí tenemos campaña los días miércoles, viernes y domingo en 2 horarios, 8 de la mañana y 1 de la tarde. Oyente, venga usted, estamos ubicados en el sector La Huaca, carretera La Imperial, pasando el vivero La Imperial. Hay un letrero que dice bienvenidos a la iglesia Pentecostal La Cosecha, donde todos son bienvenidos. Venga oyente, los días lunes también el culto de doctrina, 8 de la mañana y a partir de la 1 de la tarde, predicación de la palabra de Dios y oraciones por los enfermos. Seguimos conversando, ¿cuál es su nombre y usted?
7: Segunda Tineo Rodríguez.
3: Cuéntenos qué milagro acaba de recibir hoy día, miércoles 1 de abril de este año 2026, aquí en la iglesia Pentecostal La Cosecha en Olmos. ¿Qué te sanaste?
7: Yo me he levantado hoy día a las 5 de la mañana con un dolor de cabeza demasiado. Y entonces yo rogué a Dios, dije hoy día voy a ir a Lozón de Aceite y voy a hacer un ayuno. Y me he venido con el dolor de cabeza y estoy acá orando, ahorita me han orado y ya me pasó ya.
3: Camino con el dolor de cabeza y ahora ya no lo tiene.
7: Ya no me.
3: ¿Quién le sanó?
7: Señor Jesucristo.
3: ¿En qué iglesia?
7: Pentecostal Las Cosechas.
3: En la iglesia Pentecostal Las Cosechas. ¿Contenta, alegre?
7: Contenta.
3: ¿Confiero tu nombre?
7: Segunda Tineo Rodríguez.
3: Damos gracias por su testimonio. Toma tu asiento. ¡Aplauso para Cristo Jesús! ¡Aleluya! Bendito sea el nombre del Señor Jesucristo.
8: Amén.
3: ¿Otro testimonio? A ver, cuéntenos otro testimonio.
7: De mi hijo. Mi hijo se llama Jorge Alexis Flores Tineo, tiene 13 años. Él sufrió de un cuadro de epilepsia, pero ahora con la oración, la unción de aceite, ayunos y con la oración del pastor que le llevó a mi casa, ahora ya no tiene nada ya.
3: ¿Sufría la epilepsia?
7: Sí.
3: ¿Y ahora ya no tiene la epilepsia?
7: Ya no, y ahorita...
3: ¿Quién le sanó la epilepsia?
7: Señor Jesucristo.
3: ¡Aplauso para Cristo Jesús! Así es, oyente de la radio. Los que tienen epilepsia se sanan en la iglesia Pentecostal La Cosecha. Este hijo de esta mujer dice que tenía epilepsia, ahora ya está sano y curado para la gloria del Señor Jesucristo. ¿Ahora ya no tiene epilepsia su hijo?
7: Ya no, ya, ahorita ya no, ya. No tiene...
3: ¿Quién le sanó?
7: Señor Jesucristo.
3: ¿Cuánto tiempo con la epilepsia?
7: Y ya lleva del año pasado ya.
3: ¿Casi un año?
7: Sí.
3: ¿Ahora ya no le da ya?
7: Ya no, ya. Ahorita está que trabaja, ya se preocupa sus cuadernos, todo está bien, ya, como un niño normal.
3: Ya está normal, ya, pero que sufría la epilepsia. Vino a la casa de Dios, iglesia Pentecostal La Cosecha, ahora ya no tiene epilepsia.
7: Ya no, ya.
3: ¿Contenta, alegre?
7: Contenta.
3: ¿Confiero tu nombre?
7: Segunda Tineo Rodríguez.
3: Damos gracias por su testimonio, estamos haciendo. ¡Aplauso contento para Cristo Jesús! Mi alma te alaba, Señor Jesús. ¡Gloria a Dios! ¡Aleluya! Así es, oyente del programa La Voz de Salvación, se sanan los enfermos en la iglesia Pentecostal La Cosecha. Seguimos conversando, acerca para acá. ¿Cuál es su nombre usted, mi amigo?
8: Mi nombre es Mercedes Mío.
3: Cuéntenos, ¿qué milagro nos quieres contar? ¿Qué milagro has recibido viniendo a la casa de Dios, iglesia Pentecostal La Cosecha?
8: Yo tenía a mi hijo, está recién nacido, de 2 meses. Lo llevé a mi casa y allá lloraba, en la noche lloraba.
3: ¿Su hijo?
8: Sí, mi hijo, y me dijeron que era una sombra que lo perseguía. Mi familia me dijo que lo metiera a brujo para que sacara esas cosas. Y yo confié en Dios y le hice un voto de 200 soles. Y de esta semana que lo llevaba a mi casa, ya está bien ya. No llora.
3: Tranquilo ya. ¿Su familiar le dijo, ándate al brujo?
8: Sí, me dijo.
3: ¿No lo llevaste al brujo?
8: No lo llevé. El brujo me cobraba 1.200 por hacer ese trabajo. Pero yo confié en Dios y hice mi voto de 200 soles. Y dije, el miércoles lo voy a llevar. Y ahorita no llora ya. Lleva una semana y está tranquilo.
3: ¿Ya está tranquilo su hijo?
8: Sí.
3: Ya está sano ya.
8: Está sano y curado.
3: ¿Qué tenía? ¿Lloraba?
8: Sí, lloraba y me decía que una sombra lo perseguía. Solo en las noches lloraba. No podía estar tranquilo en mi casa.
3: ¿Y ahora ya está tranquilo?
8: Y ahora está tranquilo.
3: Se agarró de Dios y ahora su hijo ya está tranquilo, sano.
8: Sí, porque la primera vez, cuando recién nació con un tumor acá. Y yo también hice mi voto de 700 soles y se sanó. Por eso yo tenía fe que también Dios lo iba a sanar.
3: Su hijo nació con un tumor y Dios lo sanó.
8: Dios lo sanó.
3: ¿Desapareció el tumor?
8: Desapareció, a los 3 días desapareció.
3: A los 3 días, ¡aplauso para Cristo Jesús! ¡Aleluya! ¿Se da cuenta o no? Este hombre está contando testimonio de su hijo, dice. Nació con un tumor acá, dice, por su cerebro. Y hizo un voto de 700 soles y a los 3 días desapareció el tumor. Dios le sanó. ¿Es así, amigo?
8: Es así.
3: Comenzó a enfermarse y ahora ya está sano también.
8: Sí, después yo lo llevé a mi casa y ahí comenzaba a llorar y caía enfermo.
3: Ahora ya está sano.
8: Y ahora está sano ya con el voto que yo hice.
3: ¿Contento, alegre?
8: Alegre.
3: ¿Confiero tu nombre?
8: Mercedes mío.
3: ¿Y de su hijo?
8: Axel Yadiel mío.
3: Damos gracias por su testimonio. Estamos haciendo aplausos contentos para Cristo Jesús. Aleluya. ¿Se da cuenta o no? Así es, oyente del programa La Voz de Salvación, como los enfermos se sanan en la iglesia Pentecostal La Cosecha. Aquí en Olmos y en todo lugar, ya, donde está la iglesia Pentecostal La Cosecha. Oyente de la radio, aquí tenemos campaña los días miércoles, viernes y domingo en 2 horarios, 8 de la mañana y 1 de la tarde. Vengo, oyente, los días lunes tenemos el culto de doctrina a partir de las 8 de la mañana y a partir de la 1 de la tarde, culto de predicación de la palabra de Dios y oraciones por los enfermos. Estamos ubicados en el sector La Huaca, carretera al Imperial, pasando el vivero al Imperial, hay un letrero que dice bienvenidos a la iglesia Pentecostal La Cosecha. Todos son bienvenidos, la entrada es libre para todos. Sigan escuchando el programa La Voz de Salvación. ¡Aplauso para Cristo Jesús!
1: 10:47 minutos.

0: La hora exacta, 10:49 a.m. Oyentes, ahí hemos venido escuchando liberaciones, milagros que acontecen en la iglesia Pentecostal La Cosecha aquí en Olmos. Así es, oyente, Dios viene sanando a los enfermos en este lugar. Te invitamos, oyente, usted quizás está en la misma situación, está enfermo, tiene sus hijos enfermos también, oyente, le invitamos. Quizás usted ha visitado la ciencia médica, ha visitado a los brujos, no ha encontrado la sanidad. Ahí usted, oyente, venía escuchando el testimonio de aquel hombre con su hijo enfermo. El brujo le cobraba un montón de dinero para... Así es, oyente, como usted ha escuchado el testimonio de ese hombre, el brujo le cobraba bastante dinero, pero él buscando a Dios en la iglesia Pentecostal La Cosecha, orando a Dios, haciendo voto con Dios, su hijo quedó sano, curado, libertado por el poder de Dios. Así es, oyente, le invitamos a usted, quizás está en la misma situación. Hoy día miércoles a partir de la 1:00 p.m. se da inicio a las oraciones de la segunda concentración de la campaña Hoy Día Miércoles. Todos son bienvenidos, entrada libre para todos. Seguimos, oyente, con el programa La Voz de Salvación de la Iglesia Pentecostal La Cosecha. Ahora, oyente, vamos a escuchar testimonios, oyente, que acontecen con las oraciones del siervo de Dios, Pastor Francisco Córdoba Rodríguez, presidente y fundador de la Iglesia Pentecostal La Cosecha. 10:50 a.m. en todo el Perú.
1: Después de las oraciones con imposición de manos, el Señor Jesús le sanó.
2: Amén.
1: ¿De dónde viene?
2: Olaya.
1: Damos gracias por su testimonio para la gloria y la gracia de Jesús. Su nombre.
3: Florencia López Nicolás.
1: Ya recibió sanidad que a través de las oraciones de la Iglesia Pentecostal La Cosecha en Tungurahua, ¿ya sanó?
3: Sí, pastor, yo he venido con dolor de espalda, me dolía el estómago, la cintura, la columna y la cabeza, el cerebro, todo mi cuerpo.
1: Muchísimas enfermedades, casi todo su cuerpo enferma.
3: Vistas que me dolía y me accidenté también la vista, pastor, y me ha contagiado la otra vista, me está apagando la visión y...
1: ¿Ahorita?
3: Todo eso un poquito me ha aclarado ya, pastor, de eso ya de la vista.
1: Las demás enfermedades
3: se me han sanado.
1: Pastor. Ya está sano y curado. Aplausos para el Señor Jesús. Damos gracias por su testimonio para la gloria y la alabanza de su milagro, sanidad, liberaciones aquí en el colegio donde estamos en Tungurahua. Cristo ha sanado muchísimas personas. Ya no pase porque vamos a hacer la oración con unción de aceite. ¿Su nombre?
4: Gisela.
1: Ya recibió sanidad aquí con las oraciones de la Iglesia Pentecostal La Cosecha en este colegio en Tungurahua. ¿Ya sanó?
4: Sí, mi niña sanó de convulsiones. Ella convulsionaba casi todo el mes. A los 15 días, 8 días, convulsionaba 7, 8 veces al día. Pero con las oraciones de la Iglesia Santa Pentecostal de aquí, de Tungurahua, ella está sanando. Ya tiene un mes que no convulsiona mi niña y está tranquila.
1: Ya no convulsiona. Antes sí convulsionaba siempre.
4: Sí, de 4 meses de nacida ella comenzó a convulsionar. Ha tenido 1 año y ahorita tiene 4 meses, pero ya hace 1 mes que ya no convulsiona.
1: Fue que conoció la Iglesia Pentecostal La Cosecha en Tungurahua con las oraciones, ya no convulsiona.
4: Ya no.
1: ¿Qué edad tiene su niña?
4: Tiene 4 meses.
1: Gracias por su testimonio para la gloria y la gracia de Jesús. Su nombre.
2: Jesús.
1: Ya recibió sanidad aquí en la Iglesia Pentecostal La Cosecha en Tungurahua hoy día domingo 12 de julio de 2026.
2: Canillas. Pero ahorita no tengo ni las canillas, solo el estómago, cansancia.
1: Ha venido enfermo con dolor de estómago y cansancio 7 años.
2: Es una sombra que me tiene así. Porque en la noche me machucaba un hombre.
1: ¿De negro?
2: Con una nube blanca se presentaba arriba en el techo y ese era que amanecí y tuve un mal.
1: ¿Y ahorita cómo está? Y
2: ahorita ya pues así me pasa, pero estoy bien, así tengo que demorar para volver. Y,
1: ¿cuántos años se enfermó?
2: Yo tengo como muy tiempo los riñones, tengo hartos años, como 25 años, pero me da la próstata, pero es tampoco.
1: ¿Y ahorita cómo está la próstata?
2: Ya casi no siento, sí.
1: ¿Ya no
2: siente? Sí, de la enfermedad es que estoy muy flaco y de... Flaco.
1: Que estaba enfermo, pues ahora tómese sus alimentos normales. Cristo ya te liberó, aliméntese normal y usted va a volver a su estado normal. ¿De dónde viene?
2: Yo discute.
1: ¿Ah?
2: De Olmos.
1: Damos gracias por su testimonio para la gloria y la bendición de Jesús. Aquí hay un jovencito oyentes que ha venido con muletas.
5: Ya estaba con muletas y ya camina. Ha venido sin caminar.
1: El niño no caminaba. Y mira las bocas, esas bocas son las brujas. Los brujos trabajan ahorita. A ver, ¿quién es el? Los brujos son tremendos. ¿Para qué hacen eso los brujos? Para que reteguemos. Al retegar, yo ya no voy a escuchar. Vamos a hablar, oyentes, aquí en este colegio. ¿Cómo se llama el colegio? Elmer Cortés. Oyente, estamos en el colegio Elmer Cortés hoy día domingo 12 de julio de 2026. Y hay un niño que ha venido con muletas. A ver, vamos a conversar con él. ¿Su nombre?
6: Alexander.
1: ¿Usted utilizaba esas dos muletas? ¿Por qué?
6: Porque me quebró el pie.
1: Usted se ha quebrado su hueso, su pie, y para eso necesitaba usted andar con dos muletas.
6: Sí.
1: Vino a la campaña de Iglesia Pentecostal a Cosecha en este colegio, en Tongorapo. ¿Y ahorita cómo está?
6: Muy bien, me sanó.
1: ¿Ya no duele su pierna?
6: Ya no, ya.
1: Milagro de Dios. ¿Y estaba su pierna, los huesos rotos, dice?
6: Sí. ¿Por eso tenía que usar muletas? Sí, un mes y siete días.
1: ¿Un mes?
6: Y siete días.
1: ¿Y a qué te has caído? ¿De alguna moto?
6: ¿Cuándo partido?
1: Ah, cuando partido. A ver, camina por ahí. A ver, camina. Todo lo que puedas caminar. Mira, mira. Dale la muleta para que la levante. Gloria a Jesús. Levanta, levanta la muleta. Agarra la muleta. Ahí está, oyentes. Ya camina. A ver, con su hueso roto, ya está caminando. Usted es su mamá. ¿Cómo se llama usted?
7: Es Linda.
1: ¿Qué ha pasado con su hijo?
7: Mi hijo, lo que pasa es que haciendo deporte se quebró la espinilla que le llamamos. Y lo enyesó el médico y hace poco le retiraron el yeso de su pie y entonces el médico dijo que le sacaran una placa para ver y después él podía caminar, antes no lo podía hacer. Y entonces, ¿qué hice? Yo he puesto mi fe en Dios, le he traído y ya está caminando mi hijo.
1: Está caminando, ya no le duele, porque está con el hueso roto, le duele, pues no puede caminar sin muletas. Y ahorita ya camina porque ya no le duele. Milagro Dios, aplauso para el Señor Jesús. Aleluya. Damos gracias por su testimonio para la gloria y la honra de Jesús. Un hijo oyente es paralítico. Cristo le sanó. Este niño tiene unos 12 años, 12 a 15 años. Y se va sano y curado sin muletas porque ya Cristo le ha sanado. ¿Su nombre?
8: Yo me llamo Dolores, pastor.
1: ¿Ya recibió esa día aquí en la iglesia Pentecostal Cosecha en Tongorape?
8: Sí, pastor, he venido con bastante dolor a mi cintura, mi columna, me dolía bastante mis pies.
1: Su cintura y sus pies, ¿y ahorita?
8: Y ahorita ya no siento nada.
1: ¿Quién es sanó?
8: Señor Jesucristo.
1: ¿Las oraciones de qué iglesia?
8: Pentecostal La Cosecha.
1: Damos gracias por su testimonio para la gloria y la honra de Jesús. ¿Su nombre?
9: Magdalena Paz López.
1: Ya recibo sanidad aquí con las oraciones de Iglesia Pentecostal La Cosecha en Tongorapi, hoy día domingo 12 de julio de 2026. ¿Ya sanó?
9: Sí, también, siervo de Dios, hice un voto también para siervo de Dios, para ti, para que te hagas presente. Y ya cumplí con mi voto y también, siervo de Dios, tuve que me vistan, me fui al doctor, una clínica. En la clínica me dijeron que mi vista adentro, la retina, me dijeron que se ha roto. Y entonces me operaron de mi vista, no recibí, no se sanaba. Y entonces, ¿qué hice? Hice mi voto. Mi voto de 1100. Ya ahorita lo truje, ya de mi voto, yo estoy sano ya ahorita.
1: ¿Sabes? ¿Ya subiste? ¿Está normal?
9: Sí, ya sí, sano.
1: Su padre, señor, gracias por su testimonio. Para

0: Hora exacta, 10 de la mañana con 58 minutos. Milagros, sanidades, liberaciones, todo eso, oyente, acontece a través de las oraciones en la iglesia pentecostal La Cosecha, aquí en Olmos y en todo lugar donde se encuentra el ministerio Iglesia Pentecostal La Cosecha, porque se predica el verdadero evangelio, se predica la palabra de Dios y Dios confirma, oyente, las señales del evangelio. Porque el evangelio tiene señales, oyente. El evangelio no es de solo palabra de los hombres, sino demostración del Espíritu Santo. Una vez más le hacemos la invitación para hoy día miércoles a partir de la 1 de la tarde, segunda concentración de la campaña Guerra contra las brujerías, hechicerías, macumberías y enfermedades incurables. Nuestra sede nacional se encuentra en la ciudad de Chiclayo, Choseca del Norte, en el distrito de La Victoria, a la altura del paradero Morante, carretera que va de Chiclayo hacia Reque, donde se realizan cultos todos los días, horarios de 8 de la mañana y 1 de la tarde, campañas en ayuno y oración los días miércoles, viernes y domingos. En este distrito de Olmos nos encontramos en el sector La Huaca, carretera que va de Olmos al Imperial, pasando el vivero El Imperial. Hay un letrero que dice: bienvenidos a la Iglesia Pentecostal La Cosecha. En este lugar se realizan campañas en ayuno y oración los días miércoles, viernes y domingos, horario de 8 de la mañana, y también a partir de la 1 de la tarde, los días lunes, el culto de doctrina. El presidente y fundador de la Iglesia Pentecostal La Cosecha, el siervo de Dios, el pastor Francisco Córdoba Rodríguez. Hoy, de esta manera, ya hemos llegado a la parte final del programa La Voz de Salvación. Quedamos agradecidos por la sintonía. Le invitamos que nos vuelva a sintonizar el día de mañana, horario de 8 de la mañana. Hablo para todos vosotros, amigo y hermano en el Señor Jesucristo, Carlos Monja Sánchez. Me despido de los oyentes de la radio con la paz de nuestro Señor y Salvador Jesucristo. Dios le bendiga a todos los oyentes.
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0: 11 y un minuto.
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0: hoy miércoles.
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2: 11:08.
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2: 11:08.

0: 11 minutos.
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0: ¡Huracán! 11 y 11 minutos.

0: 11:15.
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0: 11:15.

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2: 11 y 23 minutos.
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2: 11 y 23 minutos.

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2: 11 y 31 minutos.
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2: 11 y 32 minutos.

0: 11:35.
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0: 11:36.

0: 11:39.
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0: 11:40.

0: 11:43.
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0: 11 y 47 minutos.
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0: 11 y 47 minutos.

0: 11:51.
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0: 11:51.

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Amigos, ¿qué tal? Muy buenas tardes. Son las 12 con 14 minutos en Radio Huracán 105.1, frecuencia modulada. ¿Qué tal, amigos oyentes? Muy buenas tardes, señoras y señores. Hoy estamos miércoles 2 de septiembre del año 2026. Bienvenidos y bienvenidas a cada uno de ustedes, amigos de este programa informativo, siempre con la verdad. Un saludo para toda la gente que anuncia con su publicidad, para todos los oyentes que están atentos. Nosotros siempre digamos, cumpliendo con sus respectivas publicidades, y de esta manera para poder también continuar con el programa. Un saludo para los amigos de que están sintonizando la radio, para nuestro amigo Frank Mayanga, un abrazo a Frank Mayanga y todos quienes también, Comercial Linares en Olmos, calle Atahualpa. Ahí está Comercial Linares también, muchísimas gracias. Y bueno, gracias también a Sonibet, ¿no? Sabemos que amplificamos grupos, orquestas musicales, grupo musical Lex Sebas, ¿no? Y la nueva juventud. Así estamos nosotros trabajando, y la radio que está pues en tu corazón. Bienvenidos, señoras y señores, bienvenidos a cada uno de ustedes, amigos oyentes de la FM. Muchas gracias también por la sintonía. Muchas gracias a cada uno de los oyentes que están atentos a este programa informativo. Buenas tardes, mi gente de Corral de Arena. A propósito, en noviembre estamos en Corral de Arena. Vamos a estar ahí en una hermosa fiesta también de 15 años. En noviembre en Corral de Arena, señoras y señores. Buenas tardes y bienvenidos a cada uno de ustedes. Bienvenidos, un saludo para la gente de Las Pampas, Caserío Las Pampas. Vamos a estar también en Las Pampas. ¿Cuándo va a ser en Las Pampas? El día 26 de septiembre, cumpleaños de nuestro gran amigazo, el señor Danilo Arroyo, quien está de onomástico el día 26 de septiembre. Bueno, y este también 19, creo que estamos con toda la gente de Senquelo el Cautivo. Ahí vamos a estar con la agrupación Julio Vargas. Ahí vamos a estar también, de todas maneras, cumpliendo nuestros compromisos de amplificación. Ahí hemos tenido la oportunidad de brindar el servicio con lo que es amplificación, luces y escenario, señoras y señores, en el caserío Senquelo el Cautivo. Muchas gracias también por la preferencia. Bueno, buenas tardes, bienvenidos. ¿Cómo están, oyentes de toda la radio de todo el norte del Perú? Un saludo para los amigos del distrito de Íñimo. Está trabajando bien el alcalde de Íñimo, ¿no? Vemos, caramba, que han empezado, digamos, ya Íñimo, en vez de ya tener trochas, ya ahora sí va a tener asfaltado, o sea, carreteritas, ¿no? Qué bonito. Qué bonito cuando una autoridad trabaja, ¿no? Cuando una autoridad se dedica, digamos, ese compromiso, se nota pues cuando hay un compromiso, hay ese, digamos, de cambiar a su pueblo, ¿no? Y no sé, lo veo con ahí en los videos, lo veo con un bastoncito, estará delicado, ¿no? La verdad, lo que vemos ahí en el video, al alcalde del distrito vecino de Íñimo. De verdad, un saludo muy especial. Todos están en la sintonía y nos escuchan pues en Íñimo, nos escuchan en Jayanca, nos escuchan en Pacora. Y qué bueno, pues agradecerles a cada uno de ustedes. Oiga, hemos visto en una página Cusco en Línea, donde se dice: diputados juntan firmas para pedir vacancia a Keiko Fujimori. Luego vamos a ampliar también esta información.
para cada uno de nuestros oyentes de Radio Huracán. Bueno, bienvenidos, señoras y señores, bienvenidos a cada uno de ustedes que están atentos a este programa informativo, siempre con la verdad. Bueno, son las 12 del mediodía con 20 minutos. Han presentado un proyecto de ley, ¿no? Para, de esta manera, a ver un poquito, para bajarle un poquito el volumen al fondito. Bien, gracias a Dios que estamos aquí en la radio, ¿no? Y su amigo de hoy siempre, Lino Sánchez. Hay un proyecto de ley, ¿no? Que se ha presentado para eliminar el financiamiento público directo e indirecto de las organizaciones políticas, ¿no? La propuesta fue presentada formalmente por Norma Yarro, ¿no? Y cuenta con la firma de los demás integrantes de la bancada de diputados de este partido donde integra Norma Yarro, ¿no? La fórmula legal plantea reformar la ley de organizaciones políticas para eliminar el financiamiento público destinado a los partidos. Para ello, deroga los artículos 29, 37 y 38 referidos al financiamiento público directo, el aporte estatal que reciben los partidos con representación parlamentaria y la franja electoral, el espacio publicitario en radio y televisión que en el Estado contrata a la y sede de organizaciones políticas durante los procesos electorales. Bueno, para mí está bien este proyecto. Está bien. Porque, oiga, no sé si ustedes han escuchado, ¿no?, el financiamiento. A ver, yo le pregunto a los candidatos, a ver, de los partidos. ¿Les ha llegado alguna partida por parte del Estado? Les pregunto, ¿no? ¿Les ha llegado, a ver, candidatos? Tantos a los, bueno, ya pues, aunque ya pasó presidenciales y ahora que estamos en el gobierno, en este proceso regional, gobiernos regionales, municipales, por ejemplo, canales televisivos, radios, ¿no? Nosotros estuvimos participando en una franja, ¿no? Que hasta todavía el día de hoy, como aquí no a qué colega de radio le dije, ¿no?, que al choclo o al oro le dibujan el choclo, ¿no? Y nada más. La verdad que cómo las cosas pasan en nuestro país, ¿no? Y bueno, para que le llegue pues una partida, ¿no? Para que se escucha bonito, ¿no? O sea, caramba, el Estado va a financiar a los partidos. Voy a candidatear y me va, el Estado va, va a aportar el financiamiento para todo, pues, ¿no? Digamos, inscripciones, todo lo que se necesita, pues, en la campaña, ¿no? A ver, pregunto si les ha llegado una partida a los candidatos. Ahí está, 97-99-00-144. Y ahora van a presentar un proyecto de ley, ¿no?, donde lo van a eliminar. Ojalá pues también que ese dinero sea bien invertido, tanto dinero que se necesita en educación, tanto dinero en los servicios básicos, ¿no? Salud, no hay camas, en las comisarías no cuentan con la logística, mobiliario, no hay dónde sentarse, ¿eh?, ¿no? Entonces, ese es lo que justamente vemos, pues, como se dice, un país abandonado, amables oyentes. Bueno, son las 12 con 14, con 24 minutos. En este caso, ¿no?,

La iniciativa de presentada por Norma Yarrut, ¿no? Y con la firma de los demás integrantes de su mismo partido, ¿no? Han planteado, digamos, para derogar.

escuchado, ¿no? Y de esta manera, en el diario La República, amigos oyentes, en el diario La República, en el diario La República, a ver, bueno, se ha compartido esta noticia donde se dice elecciones 2000, a ver, está con fecha, pero esta sí, ya, de todas maneras, nosotros aquí somos muy cuidadosos antes de brindar una noticia, ¿no? Miramos la fecha, miramos la hora, ¿no? Para poder de esta manera nosotros también, o sea, no es cuestión de venir, ingresar a la página de los diarios y dar la información, ¿no? Tenemos que también ser cuidadosos, ¿no? Para brindarle las noticias. Han detenido a una excongresista, se trata de Kelly Portalatino, tras un accidente que dejó un herido a un ciclista en el cercado de Lima. La ex parlamentaria Kelly Portalatino Ábalos terminó en la comisaría de Montserrat luego de verse involucrada en un accidente de tránsito que dejó herido a Fran Espinosa Maurtua, de 48 años, quien se desplazaba en una bicicleta eléctrica por el cercado de Lima. El hecho ocurrió el 1 de septiembre, alrededor de las 2:30 de la tarde, en las inmediaciones de la avenida Pacasmayo. Portalatino conducía un vehículo blanco cuando se produjo el accidente que dejó al ciclista tendido sobre el pavimento. De acuerdo con el parte policial, un efectivo que realizaba patrullaje motorizado fue alertado sobre el accidente y llegó hasta el lugar, donde encontró a Espinosa Maurtua con aparentes lesiones físicas. El hombre solicitó la atención médica y ante ello se pidió apoyo a una unidad de rescate de Serenazgo. El ciclista fue trasladado posteriormente a la clínica Aviva para recibir atención. La bicicleta eléctrica involucrada es de color negro, marca Monar. Por ello que nosotros brindamos también esta información a cada uno de ustedes. Un saludo para la gente del caserío Píloque. Gracias también a los amigos de Píloque que están atentos en la sintonía. Nos estuvieron llamando, no sé, algo ha pasado por aquí. A ver, un ratito por favor. Algo ha ocurrido en Píloque. A ver, vamos a ver. Momento.

Muy bien. Son las 12 con 29 minutos. 12 del mediodía y 29 minutos en la radio. Muchas gracias también por la sintonía de este programa. Y estábamos hablando, ¿no?, al respecto de, digamos, de la ex parlamentaria Portalatino, que, bueno, pues ella la han detenido, ¿no? La han detenido, amigos de la sintonía, ha sido detenida y por ello el motivo, como lo he explicado, ¿no?, es

0: que, digamos, por este accidente que ha ocurrido y pues ha dejado herido al ciclista en el cercado de Lima. Ella es una excongresista de Perú Libre, amigo de la sintonía, por ello que nosotros aquí estamos brindándoles estas informaciones a cada uno de ustedes, oyentes de Radio Huracán. Son exactamente las 12 del mediodía con 30 minutos. 12 del mediodía y 30 minutos en Radio Huracán para todos ustedes que están sintonizando este programa. Vamos con más información para todos los oyentes. Un saludo también para la gente que nos escuchan en Filoque. Toda la gente que está escuchando el programa. El Congreso ha citado a los ministros del Interior y al ministro de Defensa para que explique o explicar las medidas contra la delincuencia. ¿Qué medidas están tomando, señoras y señores? Por ello, que la Comisión de Defensa Nacional y Orden Interno del Congreso aprobó citar a los ministros, tanto del Interior, al ministro César Astudillo, y al de Defensa, Rafael Belaunde, para que informen sobre las acciones del gobierno frente a la delincuencia y el crimen organizado. De acuerdo, el acuerdo fue aprobado por 17 votos a favor durante la sesión del grupo parlamentario. La decisión se tomó luego de que los legisladores abordaran los recientes hechos de violencia registrados en el norte del país. Durante la sesión también se destacó la captura en Bolivia de alias Johnson Pulpo, señalado como presunto líder de la organización criminal Los Pulpos. La comisión busca que ambos integrantes del gabinete expliquen las medidas que vienen aplicándose para enfrentar la inseguridad y las organizaciones criminales. Los parlamentarios también buscan conocer las acciones operativas ejecutadas por las instituciones responsables de la seguridad en las regiones afectadas, amables oyentes. Los integrantes también del grupo de trabajo plantearon que la presentación de ministros se realice a la brevedad. La fecha y la hora de la convocatoria serán establecidos durante la próxima reunión de la comisión. Y por último, esta convocatoria ocurre en medio de los cuestionamientos por los hechos delictivos registrados en el norte del país, particularmente en La Libertad. Algunos parlamentarios respaldaron la intervención de las Fuerzas Armadas como parte de las acciones desplegadas para enfrentar la inseguridad en las zonas afectadas. Bueno, vamos con una llamada telefónica. Aló,
1: Amigo Lino,
0: buenas
1: buenas
0: tardes.
1: tardes.
0: Buenas tardes, buenas tardes.
1: ¿Cómo está, mi amigo?
0: ¿Con quién tenemos el gusto?
1: Con Sánchez, amigo Lino.
0: ¿Cómo está, mi estimado Sánchez, desde el caserío del Imperial? Cuéntenos.
1: Sí, amigo, mire, ve. Recuerda que hice esa denuncia pública sobre de esas aguas hervidas que bota esa casa, no sé de dónde sale, pero ahí está el tubo, claro, y sigue botando esas aguas y se va hundiendo ahí el piso de la huella.
0: O sea, nadie se ha tomado medida al respecto de la
1: Nadie,
0: denuncia.
1: maestro Lino, yo he venido ayer de Chiclayo porque he firmado un contrato con una entidad pública en Chiclayo. Y he tenido que ver unos papeles y vengo igualito.
0: A ver, o sea,
1: Acabo de venir del comedor porque yo recojo mi comida del almuerzo, el menú del comedor del Imperial, igualito.
0: Ahora, me dijo que esas aguas salían, ¿de dónde salían esas aguas,
1: Casi
0: Sánchez?
1: frente de donde la señora Lorenza, no se sabe si serán de ella o no, no puedo decir si son de ella o son de otra casa que botan, pero ahí está el tubo. Al lado de adentrito del cerco que del otro lado, ahí está, que bota a la huella. Son
0: Muy
1: aguas
0: bien.
1: hervidas, señor Lino. Yo, como le expliqué la vez pasada, que yo camino con GPS y eso me ha costado a mí más de un año para poderme adaptar yo a eso. El que me ve, usted me ve, me dice, si ve, camina bien, pero el caso no es eso, todo me dirige el GPS con el radar.
0: Mire, ¿no? Usted con ese aparato, digamos, es su guía.
1: Sí, soy sincero con usted, maestro Lino.
0: Claro que sí. Muy bien, voy a ver, voy a llamar a ver.
1: Llame a las autoridades que sean competentes en ese caso, porque de lo contrario, acababa de hacer un comentario ahí sobre el paradero de los motociclistas que están ahí en todo el colegio, y me dicen, bueno, vamos a ver esto, si es que esto no pasa nada, y nosotros te escuchamos, nos vamos a levantar y vamos a ir a sacar el tubo con todo.
0: Bien, ahora, y lo preocupante es que esté en toda la calle y ya esas aguas que no dejan pasar a
1: Sí,
0: la gente.
1: en la huella, adelantito también hay un restaurante que está igualito, usted pasa, ¡puy! La mosquería, el
0: Ya,
1: olor.
0: ahorita voy a llamar a la población a ver qué podemos hacer. Gracias,
1: Sí,
0: Sánchez,
1: señor,
0: por
1: y hágame
0: comunicarte.
1: ese gran servicio que yo le agradeceré mucho y Dios tendrá bendiciones del Papá Dios,
0: Muy
1: señor
0: bien.
1: Lino.
0: Gracias, señor. Una preguntita. ¿El teniente gobernador ahí en el caserío, quién es, por favor? No sé si tiene
1: Hasta
0: conocimiento.
1: ahora no he averiguado, no me dan razón quién es el teniente gobernador, nada, ni el presidente de las rondas, nada.
0: Ok. Gracias, Sánchez. Gracias.
1: Gracias, muy amable, señor Lino.
0: Muy bien, muy bien. Gracias, gracias, gracias. Bueno. El señor Sánchez Gregorio Sánchez nos llamó aquí a la radio la semana pasada, ¿verdad? Al respecto de estas aguas hervidas en el caserío del Imperial. Na, solamente lo preocupante es que es el único que llama. Después las demás personas nadie llama, ¿no? Voy a llamar al amigo, también Gregorio se llama, Gregorio Aldana. ¿Qué nos dice al respecto de este tema? A ver, para ampliarlo más, ¿no? A ver, uy, uy, uy, no lo tengo, se me borró el número de Goyo. A ver, a ver, a ver, a ver. Bueno, lo voy a buscar acá en mi WhatsApp. Como yo les dije, se me han borrado varios contactos, ¿no? Se me han borrado varios contactos, pero lo bueno que acá en WhatsApp, sí, a ver. Aparecen, ¿no? Aquí está. Bueno, lo voy a llamar al WhatsApp para avanzar, para ganarle el tiempo. Y luego, pues, también lo estaré guardando a la agenda normal, ¿no? Porque aquí están en la agenda de WhatsApp y vamos a tocar este tema. A ver. Yo les agradezco a las personas que confían en este programa. Estoy en busca. ¿Y por qué llamo a Gregorio Aldana? Porque sé que él vive en el Imperial, y justamente creo que por este sector, no puedo asegurar si es la misma manzana, pero en este sector de la parte posterior de la institución educativa. Gregorio, ¿cómo estás? Buenas tardes.
2: ¿Cómo te va, Lino? Muy buenas tardes, qué gusto de escucharte al tiempo, querido estimado amigo.
0: De veras, de veras, de veras, así es al tiempo. Gregorio. Tengo una inquietud, amigo. Hay un señor que también es su tocayo, digamos, que es Gregorio Sánchez. No sé si usted lo conoce.
2: Bueno,
0: Es
2: no sé a cuál de ellos te refieres.
0: un señor discapacitado, porque según nos comenta que él para caminar, camina con un GPS porque tiene problemas con su visión, ¿no?
2: Ah, sí.
0: Correcto. Gregorio, ¿cuál es la inquietud? El señor me va llamando ya en dos oportunidades que en el sector, la parte posterior del Colegio del Imperial, hay unas aguas hervidas que dirán, digamos que hay un tubo y estas aguas hervidas están en toda la calle, ahí, digamos, incomodando a las personas, a los ciudadanos que no pueden pasar. ¿Qué nos puedes, digamos, decir de repente usted tenga conocimiento? Porque sé que usted vive en el Imperial y creo que en justamente para este lado, la parte posterior del colegio. No sé si nos tendría algo que decir, Gregorio, a través del programa.
2: Gracias, Lino. La verdad, me ha sorprendido con tu llamada. Pero, digamos, no estoy tan seguro específicamente a qué institución educativa te refieres, porque en el Imperial hay dos instituciones educativas. Una es la de primaria, que es, digamos, la que está, se llama Institución Educativa 10, no recuerdo bien, pero se llama el Imperial. Es nueva, una construcción nueva que se ha
0: Ay, ay.
2: entregado hace poco.
0: Ya
2: Está
0: sé a qué
2: al
0: te
2: lado
0: refieres.
2: norte.
0: Sí.
2: Está al lado norte, ya que esa institución educativa, como se dice, en la parte posterior no tiene salida pública, no tiene viviendas, mejor dicho, en ese lado, en esa zona. Y la otra es la institución educativa inicial,
0: Mira,
2: ¿ya? Esa institución
0: es la que está en todo el
2: inicial.
0: centro, la que está llegando, ese es inicial, ¿no es cierto?
2: Es una institución educativa inicial, sí, correcto. Y bueno, detrás de esa institución educativa hay precisamente un terreno que ha sido asignado a la posta médica, a la futura posta médica del caserío El Imperial, pero que ha sido, digamos, invadida, apropiada ilícitamente, ilegalmente, por un grupo de ciudadanos que, digamos, de manera, como se dice, ilegal, arbitraria, lo han invadido. Pero ese terreno tiene, como se dice, documentos ya expedidos por el órgano de regularización, que vendría a ser el quien ha expedido los documentos, y la municipalidad ya tiene conocimiento. Discúlpame que me aparte del tema, ¿no? Pero yo no sé en realidad para qué lado y a quiénes está afectando, digamos, ese escurrimiento de agua, ¿no?
0: Claro.
2: Entonces, pero sí, en conclusión te digo que en el Imperial nadie tiene desagüe, Tolino. Entonces yo creo que sí puede ser que esté, digamos, afectando esas aguas servidas, porque todas las viviendas regularmente o tienen pozo ciego o las aguas, como se dice, residuales, digamos, las envían a la calle. ¿Me entiendes? Digamos, salvo raras y honrosas excepciones que tienen, como se dice, algún sistema de drenaje, y que, digamos, se le dé una salida adecuada a las aguas servidas digamos, de cada domicilio.
0: Ahora, bueno, digamos que usted no ha visto esta calle que está con estas aguas servidas, porque el señor me dice que hay un tubo y que ese tubo escurre esas aguas servidas, ¿no? Y bueno, ya ahorita nos está diciendo que no hay desagüe, pero yo le pregunto, ¿usted ha visto esas aguas que salen en la calle, a la calle y que de seguro pues hay olores, no sé, ¿no?
2: Claro, Lino, claro que sí, claro que sí. Yo veo, digamos, que es un mal generalizado, pero precisamente ese lugar no, porque es inaccesible ese lugar. Por ahí las calles no se puede transitar, una, porque han dejado muy poco espacio público, no les han dado el respectivo ancho, las respectivas medidas para poder acceder por esos lugares. Hay cables de corriente caídos, como se dice, hay desagües a la puerta de la calle, y preferible, yo para evitar, te digo que lamentablemente tengo que darme una vuelta tremenda por ambas veces, en varias ocasiones y todos los días que ingreso a mi casa. ¿Por qué? Porque precisamente no hay, digamos, una libertad, digamos, para poder circular por cualquier lugar. Tenemos que utilizar específicamente las calles más anchas y que estén en mejores condiciones para poder transitar por ese lugar.
0: Ahora, al respecto, bueno, yo sé que usted es una persona muy, digamos, que se preocupa por la población. Usted es una persona, lo escuchamos siempre en muchos medios de comunicación, no en muchos, de repente en uno, corrijo, pero le pregunto a usted, don Gregorio, ¿se ha tomado algunas medidas, algún documento, se ha cruzado alguna autoridad, algún teniente o el alcalde de Olmos?
2: Lino, lamentablemente, toda vez que hacen convocatorias, digamos, las autoridades del caserío, llámese la JAS, la JAL, llámese la Teniente de Gobernación, siempre que hacen reuniones me convocan y yo voy, participo, pero absolutamente no hacen nada, no se sienten con la capacidad suficiente y con el deber moral de poder denunciar estos hechos. Nadie participa porque tiene miedo, y lo que yo les digo como se dice, que cae en saco roto, en saco vacío. Y eso en realidad a veces ya, como se dice, desanima a querer participar y hacer, digamos, por cuenta propia, digamos, estos aspectos, nada más que los medios de comunicación en donde yo tengo la facilidad de poder llamar y poder denunciar, es la única vía en la que yo puedo aprovechar para poder poner en claro, ¿no? Poder poner en evidencia la serie de irregularidades y de hechos, digamos, ilegales que se están, digamos, desarrollando en ese caserío desde ya hace más de 8 años que yo estoy viviendo ahí, Jorge. Todo
0: claro. Vino. Ahora, sí se toma, o sea, sí se tocan los temas en las reuniones, pero queda en nada. Eso nos da a entender.
2: Queda en nada, efectivamente. Lino, te pido mil disculpas, hermano. Yo estoy en mi trabajo. La empresa, digamos, esto es muy estricta en este aspecto y he aprovechado este minuto porque todavía no me traen mi almuerzo y estoy esperando. Justamente, hermano, te agradezco mucho que me haya llamado. Ojalá que en los días que yo tenga libre Bien. Y pueda, digamos, participar de tu programa, te lo agradezco mucho.
0: No, gracias, gracias.
2: En realidad, este es una ventana para poder, digamos, hablar sobre esta problemática que aqueja a, no solamente al caserío El Imperial, sino a todos los caseríos del distrito de Olmos.
0: Gracias, Gregorio. Solamente yo digo para confirmar, y ya usted lo está confirmando, que es verdad que las calles están así. Muy bien, gracias, Gregorio. Un abrazo. Gracias por tu atención.
2: Otro para ti, el saludo y las bendiciones para mi pueblo de Olmos y a todos tus oyentes, Lino. Buenos días.
0: Gracias. Muy bien, muy bien. Amigos oyentes, estamos aquí a través de la radio, ¿no? Y nos están llamando. Miren cómo estamos en el caserío El Imperial, ¿no? En el caserío El Imperial, amigos de la radio, ¿no? Pueblo de Olmos. Y preocupa, pues, ¿no? Cómo no tienen, digamos, el caserío El Imperial está a un pasito de aquí del pueblo de Olmos, ni decir que está retirado para que las autoridades no vayan. Me gustaría, bueno, que está apurado también Gregorio, yo entiendo que a veces hay, digamos, en sus actividades que cumplir, pero quería saber quién era el teniente gobernador. Bueno, ¿quién me estuvo llamando? Por favor, a ver, Marcos Sánchez me estaba llamando. Marcos, ¿cómo estás? Buenas tardes.
3: ¿Cómo estás, hermano? ¿Cómo te escucha la señal?
0: Sí, perfectamente, Marcos. Se escucha bien, te escucho. Adelante. Sí, te
3: escucho. Adelante. Muy bien, Lino. Escuchando atentamente tu programa, algo lo escucho también ahí al primo Goyo, Todito Aldana, una bellísima persona. Uno de los problemas que tiene Olmo es que ya tiene una tubería demasiado vieja. Entonces, urge de que se cambien estas tuberías. Por supuesto que se tiene que cambiar, porque se tiene que también asfaltar, o se tiene que pavimentar una calle, tiene que primero comenzar por su desagüe.
0: Claro, pero Marcos, pero perdón, sí. Ahí no hay tubería, no hay desagüe.
3: Exacto.
0: No hay desagüe.
3: Estuve en el Imperial hace una semana y no hay desagüe, entonces esas aguas hervidas, ¿de dónde vendrían?
0: Por eso,
3: o sea, personas de que no hacen un sistema de drenaje y el agua pues la botan a la calle. Uh-huh. Entonces ya tenemos que aprender de que eso no debe dar. Te digo porque en otras partes del país también veo de que todos los desagües van a ir al río. Entonces, si van a ir al río, entonces estamos contaminando el agua, estamos contaminando el medio ambiente. Es por eso que urge a, si en esta población no tiene agua o alcantarillado que no tiene, entonces tiene que hacerse un proyecto por seguridad ciudadana. Algunos dicen, oye, ¿qué tal loco? ¿Qué tiene que ver con la seguridad ciudadana? La ley de seguridad ciudadana es una ley preventiva, que todo lo que puede afectar la vida, la salud de las personas, tiene que ver la ley de seguridad ciudadana.
0: Entonces, por eso, Marcos, el pueblo de Olmos, el pueblo de Olmos te escucha perfectamente. Digamos, Marcos Sánchez Pupuche ya es el alcalde, ya tiene de conocimiento el gran problema que tiene el caserío El Imperial. ¿Cuál sería su iniciativa en este caso para solucionar esta gran problemática y es que es de muy preocupante? Porque mira, aquí cómo estamos con la salud con esta población.
3: Lo más lógico y lo más práctico, mi querido Lino, si hay lugares donde no se puede poner un alcantarillado, cuando menos hacerle un sistema de drenaje que va a la parte subterránea. Y para mí, el Imperial, que está tan cerca a Olmos, para mí sí sería factible tener redes de agua y desagüe. ¿Por qué? Porque está cerca. Las troncales están cerca, o sea, no están lejos. Entonces, para mí, como un alcalde, para mí, lógicamente presentando proyectos por seguridad ciudadana, podemos sacar, hacer efectivo ese proyecto para que se pongan redes de agua y alcantarillado en la parte donde no hay, por supuesto, ¿no?
0: Muy bien. Muy bien, Marcos. Te agradezco porque siempre estás atento al programa, participando, ¿no? Ayer llamó también tu candidata regidora, Lucy Pusemío, y participó aquí en el programa, ¿no? Esa decisión que tuvo también de llamar, y ella pues también dijo: yo primera vez que participo, ¿no?, en lo que es como candidata, pero la vimos pues muy decidida, Marcos, y eso es bueno, ¿eh? Muy decidida.
3: Claro, es una persona preparada. Como le digo, el alcalde puede estar en la ciudad de Lima o en cualquier parte del mundo, porque yo tengo que trabajar mucho con la comunidad internacional. Yo ya vengo trabajando hace años. Por ahí escuché algunos candidatos que recién están bajando para ver cómo es eso. No, yo ya vengo trabajando. Yo ya vengo trabajando con la cooperación técnica internacional. Entonces, ¿qué te digo? Es por eso que yo voy a tener que en algún momento tener que dejar Olmos para atraer ayuda internacional. Pero bueno, ahí tienen a Lucy, es una persona muy capaz, de que precisamente ha sido escogida por mi persona y por los asentamientos humanos que la conocen a Lucy. O sea, Lucy no va sola. A Lucy la han propuesto el asentamiento humano, Alan García, no todo el distrito, lógicamente, no todo el asentamiento humano, pero personas que conocen a Lucy me la propusieron. Personas del campo, de los 180 caseríos, un promedio de 80 caseríos me dijeron: oye, ¿y por qué no llegas a Lucy? Como en su momento me propusieron a Ángel Barrios. Desgraciadamente Ángel Barrios no ha querido ir, desconocemos los motivos, entendemos sus razones, pero como te digo, encontré una buena profesional que tranquilamente se puede quedar a cargo de la alcaldía en mi ausencia. Entonces, la cosa tiene que ser así, y eso es lo que a mí me preocupa, de que el candidato a la alcaldía puede ser de repente un buen candidato, pero si no tiene un buen candidato que va con el número uno y va a ser el teniente alcalde, corre un grave riesgo la ciudad de que pase lo que está pasando. Ahí tenemos a Olmos, lo tenemos sin defensa ribereña, y ya hasta las facilidades ya hemos hecho ver todos los problemas que hay acá en Olmos. Entonces, por eso que, como te digo, humildemente, yo le digo a la población que en estas elecciones ya no estamos para probar, ya no estamos para ver, estamos para ver resultados. Si no tenemos resultados, entonces vamos a seguir renegando, vamos a seguir haciendo hígado, como se dice previamente, y no se va a solucionar nada, porque renegando no se soluciona nada. Mira, Goito ha dicho una gran verdad: los medios de comunicación son una ventana abierta para que la población se pueda manifestar. Gracias a estos medios de comunicación, nosotros podemos hacer llegar nuestras propuestas para que la gente nos conozca qué tipo de profesionales o qué tipo de personas somos. Y de esa manera, ellos puedan tomar la elección correcta. Porque como te digo, ya nos hemos equivocado bastante con amigos que los hemos apoyado. Tú sabes perfectamente, yo apoyé a varios alcaldes, pero desgraciadamente no he hecho las cosas bien, y en esta oportunidad prefiero yo ir personalmente y hacer las cosas que siempre he querido hacer un trabajo consciente, sin corrupción, y sobre todo con soluciones en seguridad, en educación, en salud, en turismo. O sea, Olmos es rico, hermano, Olmos es rico, pero somos, tenemos una mentalidad muy pobre. En mentalidad muy pobre, no el pueblo, sino las autoridades que han llegado con mentalidad muy baja. Ahí tenemos calles sin pavimentar, varias calles sin pavimentar. Tenemos, imagino, zonas que ni siquiera tienen no tienen agua, no tienen alcantarillado. Yo particularmente, como yo dije, esos tanques que están abandonados en los centros poblados, pues tendré que darles viabilidad. Me van a decir, no, eso no se puede porque ya está en investigación. Pues que las investigaciones sigan. Pero yo no puedo dejar a la gente sin agua. Tenemos que tener en cuenta que para esto está la energía no renovable o renovable, como le quieran llamar, la energía de la luz solar. Es una energía renovable porque todos los días tenemos sol. ¿Sí me entiendes?
0: Claro.
3: Entonces no necesitamos todavía tener energía eléctrica para poder funcionar nuestros pozos. Tranquilamente, sin gastar un sol en combustible, podemos sacar nuestra agua. Eso es lo que yo he ofrecido en El Redondo, en la zona de La Esperanza, La Victoria, en esas zonas inhóspitas, esas zonas como San Isidro. Es decir, hermano, a mí me encanta hacer que algo funcione, que desarrolle.
0: Muy bien.
3: Pero hay que saber elegir, hay que saber elegir. No hay que elegir por elegir. La misma Constitución nos da la oportunidad para elegir nuestras autoridades. Pero si vamos a tener una mala autoridad, que no ha sido un fiasco, y vamos a volver a elegir otra autoridad que no va a dar, no vamos a tener resultados, entonces ya no seríamos ciudadanos responsables. Simplemente seríamos nosotros masoquistas, pues, porque nos gusta que nos hagan sufrir. Esa es mi propuesta, mi querido Lino Sánchez.
0: Muy bien. Gracias, Marcos. Un abrazo.
3: Encantado. Que Dios te bendiga, hermano.
0: Igualmente, igualmente. Bueno, amigos oyentes, volviendo al tema del caserío El Imperial. No, me estuvo llamando el señor Gregorio Sánchez, no sé si puede, estuvo llamando, no le pude contestar por motivo de que estaba pues con llamada, ¿no? Y ya no se podía contestar. Bueno, Caserío del Imperial está a un pasito de la ciudad de Olmos, amables oyentes, ¿no? A un paso de la ciudad de Olmos. No cuenta con lo que es el servicio de desagüe, amables oyentes. La pregunta es, ¿existirá? Porque siempre yo he escuchado a los candidatos que ofrecen, vamos a poner el agua, vamos a poner el desagüe. Qué bonito es hablar, ¿no? Y como lo dijo Marcos, pues a veces el pueblo le gusta que le mientan, le gusta que le engañen, ¿no? Así como Sequión también, vas a tener tu luz, Viluña, vas a tener tu luz, vas a tener tu luz. Bravo, bravo, bravo, bravo. Oiga, ya algunos nos estamos envejeciendo y estos caseríos están en el centro, digamos. ¿Por qué digo en el centro? Porque Pasábar está en medio de Pasábar, Viluña, por ejemplo, está en medio de Pasábar, Laguna Larga, Corral de Arena. La luz está circulando a la orilla y el caserío no tiene luz. O sea, ¿qué falta, señores? ¿Qué falta? Y ahí, en Sequión, hay una empresa ahí que tiene, pues, luz, fábrica, qué sé yo, porque la vez pasada pasé por ahí, y bueno, pues, a de cuenta es un pueblo. Y el pueblo y el caserío ha quedado sin luz en tinieblas, amables oyentes. ¿Cómo puede ser justo eso? ¿Cómo puede ser justo? Pero sin embargo, hay personitas que todavía siguen creyéndoles a los mentirosos o a los, digamos, quienes ofrecen y no cumplen. Es bien dicho, ¿no? O sea, aquí nos gusta que nos sigan maltratando, nos sigan engañando y así está la cosa. El Imperial. Miren, el Imperial, ¿cómo le? De seguro que van a venir, o ya de repente han ido candidatos, no, vamos a pavimentar, cuando no tienen desagüe. Alan García, parte alta, ¿no? Igualmente, señoras y señores. O sea, y están a un paso de la población, ¿eh? Pero, no sé, pues, acá nos preocupamos con mandar todavía la cisterna al caserío para que te dé agua. Acá nos preocupamos en eso, señoras y señores. A ver, el señor Gregorio Sánchez del Imperial. Don Gregorio.
4: Sí. Mire, el caso está, lo que dice el tocayo Goyito, está justo donde entra él, a donde vive él. Está el bar, el Guarique, que hay un, no, no parece nada de Guarique. Guarique, más, ¿no? Adelante está en la intersección de la señora Lorenza y el bar El Guarique. Ahí está, cerquita a la señora Lorenza, donde él cruza ahí.
0: Sí, sí, sí lo escuchó a usted, a don Gregorio Aldana, ¿no?
4: Sí, sí, lo he escuchado, sí lo he escuchado. Ahí tiene la referencia. Y allí está el tubo al lado derecho, viniendo aquí para acá al sur. Al lado de adentro, ahí está, que bota la huella esa agua hervida.
0: Ahora... yo digo,
4: si gusta, yo mañana que voy de nuevo al comedor, le envío un audio o video para que usted lo vea.
0: Por favor, por favor, por favor. Ya listo, don Gregorio, lo escucho yo mañana. Ya,
4: allí está el problema ahí, que se está bondeando, más o menos tiene unos 40, 45 de hondo ahí, esa huella que tiene 10 metros que se está hundiendo ahí.
0: Uh-huh. Muy bien, gracias, don Gregorio.
4: Así explíquele al bollito, al tocayo, que ahí está, justo donde él va, ahí donde dentro está ahí eso.
0: Muy bien, muy bien, muy bien, muy bien. Entonces, Gregorio Aldana dice que estos temas se los toman en reunión los directivos ahí del caserío. Hablan, ya vamos a hacer esto, ¿no? Y queda en nada. Entonces... ¿qué pasa? No hay voluntad también por parte de los directivos, cruzarle un documento al alcalde para cuando menos darle algún, digamos, algo, una solución a este malestar, ¿no? Entonces, señoras y señores, esta es la realidad. Este lugar, el Imperial, está pues, digamos, a ver, desde Julio Ponce, desde, hablo de toda la Panamericana, de Julio Ponce, del Colegio Julio Ponce, Antúnez de Mayolo, al caserío de la Imperial, pues habrá ¿cuántos? ¿Cinco minutos? Cinco minutos en un... está cerquita, pueblo de Olmos. Pero ahí está, pues. Las autoridades, ¿en qué se preocupan tanto las que han pasado y las que están? Y nuevamente, volver a venir, yo digo, a eso vamos. Hablar las cosas con la verdad. ¿Bien? Me gustaría que llame más la población del caserío del Imperial. No tengan temor, nadie les va a decir nada porque todos nosotros tenemos el derecho de participar, amigos oyentes. Llámeme, mi número es el 97-99-00-144. Alguien por ahí me timbró. 97-99-00-144. A ver, señor teniente gobernador, usted invite a la subprefecta y también... a ver, vamos con el siguiente llamado. Aló, buenas tardes.
5: Ay.
0: Uy, se cortó la llamada. Pero le voy a devolver la llamada a la señora que estaba llamando. A ver, ¿fue al WhatsApp o fue a la llamada normal? A ver, sí, creo que fue la llamada normal. Voy a llamarla, de repente, para que participen aquí en el programa. A ver, vamos a... Aló, buenas tardes.
5: Lino, buenas tardes. ¿Estoy en el interno?
0: Sí, estamos en el aire. Estamos.
5: No, quiero hablar contigo en el interno, por favor.
0: A ver, unos minutitos. A ver, vamos a desconectar un ratito, por favor, a ver, vamos a ver de qué se trata.

0: Bueno, estamos ya nuevamente aquí en la radio. Muchas gracias por la aceptación. Entonces, volviendo al tema, ¿no? Señores autoridades, a ver, alcalde de este distrito de Olmos, este es el malestar que tiene el caserío El Imperial, ¿no? A ver, hay que hacer algo. Siquiera, como se dice, vayan señores regidores, señor teniente gobernador, ¿no? Invite a la señora subprefecta, inviten a las autoridades, ustedes como autoridades que son, ¿no? De seguro que sí hay teniente gobernador en el caserío Imperial, ¿no? Entonces, porque esto no puede permitirse, estamos en contra de la salud, amigos, ¿no? Estas aguas, de seguro, pues, imagínate, yo no sé cómo estarán los olores ahí de estas aguas que están corriendo en la calle del pueblo, ¿no? Del pueblo del caserío El Imperial. A ver. Aló, aló, buenas tardes.
1: Aló, buenas tardes, Lino.
0: ¿Cómo está? ¿Con quién tenemos el gusto?
1: Lino, te habla Lucho Olazábal.
0: ¿Lucho Olazábal?
1: Sí, Lino.
0: Te escucho, sí, te escucho, Lucho.
1: Estoy escuchando tu programa, hermano, y bueno, qué pena me da por mi pueblo de Olmos y por sus caseríos. Estoy escuchando el tema del Imperial, hermano. Mira, si no pueden ir aquí nomás a la prolongación Santo Domingo, pasando el estadio Francisco Pizarro, hay un foco infeccioso que todos los días emana agua de las fábricas Profrusa y de aquí Comer. Mucha que eso, mucha, hermano, tú te dieras una vuelta por ahí y vieras ahí que sales corriendo, hermano. Yo soy un poblador de ese pueblo joven, pero hermano, a veces cuando vamos de aquí del campo de Pasábara a Olmos, hasta que no aguantamos, pero ni estar ni siquiera media hora ahí, unos olores nauseabundos, un agua que con las mismas rayos solares se descompone y unos olores que no se soportan, Lino. Yo no sé cómo esa gente está bien tranquila. Hay una sequía también que ahí la casta el agua y se va por ahí en medio de la prolongación San Domingo.
0: Caramba, o sea, ya. Sí, te escucho, Lucho.
1: Yo repetidas veces me he personado a la oficina de Excel, conversé con el señor Luna y justamente a la municipalidad, porque la municipalidad tiene el derecho de obligar a Excel de velar por la salud de la población.
0: De acuerdo.
1: Pero solamente van a visitar, sí, ahora venimos, mañana lo vamos a hacer, y desde hace un año venimos solicitando y nadie se hace nada, hermano. No les interesa la salud de nuestra población.
0: Fíjese, ¿no? O sea, del estadio, terminando el estadio, ¿qué tiempo hay ahí donde están esas lagunas, esa sequía que usted menciona, amigo Lucho?
1: Será, hermano, a ver, unos 30, 40 metros de la última esquina del estadio.
0: Fíjate, digamos que está en todo el pueblo.
1: Prácticamente en el corazón del pueblo, hermano. Hijo. La pena, mi pueblo, que por todos lados revienta con olores a maracuyá y limón.
0: Fíjate, hermano, diga. Oye, y la pena que, o sea, nadie soluciona los problemas que tiene el pueblo, mi querido Lucho.
1: Nadie, Lino, porque a Excel, ¿cuántas veces hemos ido a suplicarle? Sí, ya vamos, pero para cobrar, permitir los recibos, ahí sí, están al día.
0: Fíjate, ¿no? Usted ahí, y más o menos, ¿cuántas casitas viven por ahí, por ese...? Que ya, la verdad, la gente ya se acostumbró con esos olores ahí.
1: Yo no sé cómo en la noche, hermano, también, porque a veces me hago de noche y yo allá en el pueblo. O sea que No sé cómo respirará esa gente, ese aire contaminado, Lino. O sea, por favor, yo desde aquí, de tu programa, si están escuchando las autoridades, que se pongan en autos y solucionen en parte algo, hermano. Y hay muchas, unas domicilios, que hay unos mayorcitos, sobre todo ahí, en Pena.
0: Fíjate, ojalá me puedas facilitar un video, Lucho.
1: Sí, Lino, lo voy a hacer. En estos días voy a ir al pueblo porque ahorita estoy por el campo.
0: Ya.
1: Y ya yo mismo voy a tomar las tomas y con audio estoy y te voy a alcanzar para poderlo pedir que se solucione, hermano.
0: Claro. Gracias, Lucho, por tu participación.
1: Ya, Lino, gracias a usted por atender mi llamada.
0: Muy bien, muy bien. Olmos. Olmos, esta es la realidad. Esta es la realidad. Aló, buenas tardes.
2: Buenas tardes, señor Lino. Es cierto lo que el señor está diciendo. Mira, cuando nosotros trabajábamos en el Camal, todo el caserío reclamaba por el mal olor. Ahorita que no hay Camal, ahorita ya que reclaman, pero... Mire, no sé qué alcalde podrá ser, qué alcalde ir a hacer nuestro camal. Nosotros necesitamos un camal, nosotros los que matamos a los animales, las vacas, todos los cabritos, los chanchos. Necesitamos un camal.
0: No hay camal municipal.
2: ¿Qué alcalde nos propone que nos va a hacer el camal? ¿A dónde vamos a ir? Siempre clandestinamente matando a los animales, tantos animales que se pierden.
0: Sí, pues.
2: ¿Es así, señor Lino, o no es así?
0: Sí, de acuerdo. Oiga, yo entiendo el malestar. No solo...
2: Esa fue mi participación.
0: Muchas gracias.
2: Ojalá que si entra el señor Willy Cerrato, termine de hacer ese camal que él mismo lo dejó. Eso fue mi salida de todo esto, de la propuesta del olor que todo causa ya este señor Lino Sánchez.
0: Gracias, Chito, gracias.
2: Así es, hermano lindo. Queremos un camal.
0: Gracias. ¿No hay camal municipal? Ahora, Lorenzo también ha tocado un tema muy importante. No solamente ha dicho, por ejemplo, hablado de cómo matan los animales, no sabemos si son animales... Como se dice, de repente puedan estar animales de repente que tengan alguna enfermedad y se va al mercado y el pueblo lo consume. Porque no hay un camal municipal, no sé cómo estamos consumiendo, ¿no? El camal tiene que tener un veterinario, ¿no? Para ver si está en perfectas condiciones. El ganado que se mata, ¿no? O que se sacrifica aquí en estos camales, ¿no? Entonces, ¿cómo estamos? ¿Cómo estamos, pueblo de Olmos? ¡Aló!
3: ¡Lino Sánchez!
0: ¡Hola!
3: ¡Buenas tardes!
0: ¡Buenas tardes!
3: ¿Qué habla, Suyón?
0: ¡Hola, Suyón! ¿Cómo estás, hermano? Buenas tardes, te escucho, Suyón.
3: Así de tu vida, Lino Sánchez.
0: Aquí, hermano, escuchándote que me estás llamando. ¡Adelante, Suyón!
3: Mira, hermano, aquí hay una desorganización en el caserío imperial. Completamente no hay autoridades. Hubo un teniente gobernador que lo nombró la subprefecta, se fue a Acción Popular y se metió a manipular su... la gente, y tuvieron que sacarlo, pues.
0: No hay teniente.
3: Ahora,
0: ahorita, no hay teniente.
3: A respecto a eso del agua de ese señor, yo primera vez que escucho, yo vivo en el Imperial, y dije que hay un restaurante, una cantina que es el Guarí, que no sé cómo estoy escuchando.
0: Sí, así
3: es. Ahora, sí. La misma población que tiene ahí cerquita, y tiene la culpa, pues, ¿por qué está permitiendo eso?
0: Uh-huh.
3: ¿Ah? Ahora, si aquí hay en el Imperial, viene, por ejemplo, viene Lucho Olar, ha venido aquí mucho obra a formar su lista, César. Viene Santos Montalbán, de igual manera, lo siguen a ellos. ¿Qué se puede hacer? ¿No? Aquí en el Imperial, por ejemplo, ha habido una directora del colegio 10190. Se ha agarrado y ha salido con su, que como siempre, con el perímetro de que cierran, ha agarrado, ha cerrado dos calles. Se ha adentrado a la localización. Nadie se ha dicho nada. ¿Ah? ¿Ah? Uh-huh. Yo escucho, por ejemplo, que venga, ahorita escucho al señor Sotero que venga hoy ese rato. Oye, discúlpame con toda franqueza, que no quiero ser maqueo. ¿Cómo va a venir un tipo que no merece ser alcalde aquí en Olmos? Teniendo, llevándose una cantidad de plata para él. ¿Ah? ¿Y el pueblo?
0: Sí, te escucho.
3: ¿Qué podemos hacer?
0: Te escucho.
3: Señor Rino Sánchez. ¿Ah? Ahora, sé que Lucho Odar es de tu partido. Ya que no ven a engañar, pues, aquí al caserío Imperial, pues, hermano, con todo cariño y con todo respeto, que no venga a engañar, pues, haciendo mentiras. Por ejemplo, Santos Montalbán ya no participa, ya no puede. Y sin embargo, viene acá a hacer su comité y todo el mundo le asiste trayendo cerveza, trayéndole comida para comer. Eso no es así, pues.
0: Claro.
3: ¿No te parece?
0: De acuerdo. Eso nos hace mucho daño, Suyón.
3: Claro, pues, hermano. Uh-huh. Ahora, por ejemplo, yo he escuchado a nuestro amigo Sánchez, ¿cómo se llama? Tu amigo, tu primo.
0: Marcos
3: Sánchez. Así deben ser las propuestas, hermano. Sin traer yonque, cerveza, la comida, todo, ¿para qué? Uh-huh. ¿Ah? Eso es contraproducente, pues, hermano. Engañar al pueblo con un plato de lentejas y ellos ganan. Felices de la vida, vuelven a hacer sus fechorías y ahí están contentos.
0: Muy bien, gracias, Ullón, por tu participación.
3: Ya, gracias también, hermano, estoy escuchando todo esto.
0: Muy bien. El pueblo habla en el programa siempre con la verdad.

0: Hola.
1: Señal que arrasa con todo.
2: Aló.
0: ¿Qué tal, amigo? Buenas tardes. ¿Cuál es su nombre?
2: Tomás Sánchez del Imperial.
0: Tomás, ¿cómo estás, Tomás? Qué gusto escucharte, mi hermano, desde el caserío del Imperial. Cuéntanos, hermano, al respecto.
2: Señor Lino, discúlpeme, el señor Juan Sillón está hablando vanidades porque él fue presidente de la asociación de ahí cuando repartieron el Imperial y él tiene la culpa, señor Lino, de repartir toda esa cancha deportiva que jugaba antes la gente vieja, que hasta él ha jugado y él ha repartido y por último se agarró toda la plata del caserío de todos los lotes y aquí habla. Ese es un ignorante, señor Estelino. Y así no soy, yo lo hablo con base porque yo ahí he jugado, yo me he criado ahí, he estudiado, señor Lino, y allí ahora ya no quieren ni jugar, que los niños a dónde repartiendo, que repartidos a dónde van a jugar los niños del colegio que estudian, señor Lino.
0: Amigo Tomás, una pregunta, ¿es verdad usted ha visto esas aguas que están en las calles ahí por el restaurante El Guarique?
2: Sí, hay agua, señor Lino.
0: Sí, hay agua. Y esos olores, o sea, hay olores fuertes ahí. La población no dice nada, Tomás.
2: Señor Lino, ahí orinan borrachos, botan agua de ahí, de que lavan, botan ahí lagunas, como la vez pasada denunció mi hermano ahí. ¿Se acuerda que lo denunció mi hermano Gregorio?
0: Ya. ¿A Gregorio es tu hermano?
2: Sí, es mi hermano.
0: Ya. Te escucho.
2: Y hasta ahorita hay esas lagunas de agua que botan y nadie se queja, señor Lino.
0: ¿Quién es el teniente, Tomás? Ahí,
2: no teniente. Hay teniente ahorita, señor.
0: ¿No hay?
2: No.
0: Uy, caramba. Ahora, el señor Aldana dice que se reúnen, hacen reuniones, acuerdan y queda en nada. ¿Qué nos dice al respecto?
2: Oh, don Lino, un ratito se junta la gente y después todo ya dicen que no, que por aquí, que por allá, por andar peleando con la vecindad y ahí queda.
0: Uy, caramba. Gracias por tu participación, Tomás.
2: Ya, gracias, señor Lino.
0: Este es tu número, ¿verdad?
2: Sí, ese es mi número, señor Lino.
0: Correcto, aquí lo vamos a guardar. Gracias.
2: Ya, gracias, señor.

0: Sí, Suyón, te escucho.
1: Dino Sánchez, discúlpame con todo respeto, hermano. Ese señor que acaba de llamar, de llamarte Tomás Sánchez, que si yo le pongo una querella, él puede ir a testificar que si yo me he comido el dinero de la lotización, hasta él mismo tiene los lotes ahí, ¿qué cosa quiere? Ahora la Pampa donde se jugaba, hay un estadio que está abajo. ¿Qué cosa quiere?
0: Soy yo. Y en la, o sea, la Pampa donde jugaban, ¿no se ha lotizado o sí se ha lotizado?
1: Se ha lotizado todo el vino, pero se ha hecho, se queda un estadio abajo.
0: Ya, correcto. Pero
1: para bajito.
0: Ahora, ¿ese ha sido gratis que ha dado esos lotes o ha tenido una remuneración, se ha vendido?
1: Ahora, él seguramente ha estado conmigo o yo he andado conversando con él para que él me testigue que yo... ¿Cuántas veces he tenido yo, cómo se llama, denuncias en la fiscalía y me han comprobado que yo me agarraba algún dinero y en octubre todavía lo he tenido... ¿Cómo se llama la sentencia?
0: Suyón, no, para que quede claro y salga de la duda, Tomás. Ese dinero que...

0: dispuesto a testigarme o a denunciarme que yo me he agarrado el dinero, que adelante, adelante.
1: Muy bien, o sea, usted ha hecho balance, todo esto, ni para qué, entonces...
0: ¿Cuántas veces ha hecho balances? He hecho reuniones que me hacían que te hiciera reuniones cada 15 días.
1: Uh-huh. ¿Ah? Muy bien, gracias, Ullón, por tu participación. Bueno, son las 12 la 1 de la tarde con 26 minutos. Estoy aquí escuchando a la población. Es bueno siempre preguntar, ¿no? Porque algunos tienen alguna duda, pero si lo dice, pues que el dinero lo han gastado en planos. A ver, Tomás, ¿qué más se ha hecho, no? De repente, digo yo, tampoco no sé más. De repente, más gastos, inscripciones, registros públicos. Bueno, digo yo, eso es de... Me pongo, no sé. 1:26, pero bueno. Otro punto preocupante. No hay teniente gobernador en el Imperial. ¿No hay teniente? ¿No hay teniente gobernador en el caserío Imperial, señoras, amigos del Imperial, señora subprefecta? ¿No hay teniente gobernador? Ese es el problema, pues. Ese es el problema, que a veces aceptamos un cargo, pero no lo sabemos, ¿no? Desempeñar este cargo. Qué importante ahorita, por ejemplo, para los problemas, ¿quién puede representar aquí? A ver, la directiva de ahí del Imperial, para poder hacer algo al respecto de este malestar de estas aguas. Y lo ha dicho Tomás, y aseguro, pues imagínate, ¿no?, que todo es un desorden, ¿no?, y olores fétidos que hay aquí en este sector, el Imperial. A un paso de la ciudad, a ver, señora subprefecta, ojalá que por favor visite el caserío del Imperial, inmediatamente deleguen a un teniente gobernador aquí en este lugar, en este caserío. Se necesita un teniente gobernador. A los señores, por favor, a los directivos, ojalá que me puedan llamar, 97990044. Aquí estamos para escucharlos y también queremos soluciones. No queremos ya enfrentamientos, soluciones aquí. Pero ¿eso quién lo hace? Las autoridades, ¿no? Yo acá, desde aquí de la radio, ¿qué puedo hacer? ¿Una orientación? Claro, eso sí. Pero, señora subprefecta, un teniente gobernador, para que inmediatamente el teniente con su sello haga el documento respectivo y crucen aquí. Oiga, tantas cosas que se pueden hacer. La comunidad campesina cuenta con maquinarias, ¿no? La municipalidad igual. Algo se puede hacer. Pero ¿quiénes lo tienen que hacer? Los representantes ahí, pues. ¿Quién es el representante? Un teniente gobernador, ¿no? El presidente del comité, no sé cómo se llamará, de Alan García. Perdón, de Alan García, estoy pensando en Alan García, del caserío El Imperial, ¿no? Entonces, así sucesivamente, para poder solucionar la problemática que tiene este caserío. Imagínate, el pueblo va creciendo. A veces decimos, oye, mira, ya están viviendo, ya están construyendo casas de material noble. Y ahora, ¿y esas aguas residuales dónde van? Uh-huh. No hay camal, no hay nada. Qué pena con nuestro pueblo, ¿no? A eso vamos. Pero sin embargo, unos no pensamos esto, vamos ahí, hacemos campaña, unos dicen, duela a quien le duela. ¿A quién le va a doler? Le duele a los que vivimos, a los que pasamos el sufrimiento. Aló, buenas tardes.
2: Buenas tardes, Lino, te habla Aristides de Maco.
1: ¿Cómo estás, Aristides? ¿Qué tal?
2: Mira, te escucho. Mira, hermano, estoy escuchando tu programa y veo...

0: lo que me tu inquietud. El único candidato que si yo lo di a ganar marca podría dar solución a esos problemas, hermano.
1: Hola.
0: Sí, seguimos.
1: Sí, te escucho, te escucho.
0: El único candidato que podría solucionar esos problemas que me que estás comentando y llega a ganar Marco Sánchez sería el único que podría dar solución a eso porque es el hombre que se preocupa por el pueblo, hermano. ¿Me escuchas?
1: Sí, te estoy escuchando, estamos en el aire.
0: Bien, hermano, entonces yo creo que la población de Olmo debe de darle la oportunidad para que él dé solución a todos los problemas que tiene nuestro pueblo, ver lo que es salud con la Costa América, ver lo que es las carreteras, que ese también es un adelanto para nuestro pueblo. La situación del agua también, de la ribera del río, que eso también es un peligro para el pueblo. Ya él está prácticamente preparando un proyecto para eso, o encaminando el proyecto para dar solución a toda esa problemática.
1: Muy bien. Gracias, Arísteres. Gracias.
0: Sí, hermano.
1: Muchas gracias. Bueno, 1:32 p.m. Esta es la realidad de el pueblo de Olmos. Aló, buenas tardes.
2: Aló, señor Lino, buenas tardes.
1: ¿Cómo estás, Alejandro Quiroz? ¿Qué tal? ¿Cómo está usted participando aquí en el programa?
2: Para decirle a la población que tenemos que darle una oportunidad este 4 de octubre al doctor y mayor de la policía, Marco Sánchez Pupuche. Uh-huh. Porque para mí es el mejor candidato para Olmos. Estoy seguro que con él vamos a tener la universidad, porque incluso con él tuve la oportunidad de ir a ver el terreno de la universidad, que es en el caserío Las Pampas 2.
1: Ya.
2: También con el doctor José Marco Sánchez Pupuche estamos viendo un terreno para, aparte de la universidad, para tener una escuela para líderes. Una escuela para líderes para acá Olmos, que estamos viendo en el por los pueblos de Escute o San Cristóbal o El Puente, que es para que los jóvenes, así como de mi edad y también de un poco más menores que yo, vayan aprendiendo sobre el ámbito político que tienen que aprender ellos para que en un futuro también puedan ser líderes y tener unos buenos líderes para nuestro distrito de Olmos. Así que les pido a nuestros hermanos olmanos, centros poblados, caseríos, anexos, pueblos jóvenes, asentamientos humanos, que le demos la oportunidad al doctor Marco Sánchez Pupuche.
1: Muy bien, Alejandro.
2: Porque es la mejor opción para Olmos, es un hombre que está muy preparado, es un mayor de la policía en retiro, abogado y profesor. Cosa que necesita Olmos, unas personas con experiencia también política, ya que él fue asesor de dos gobiernos distritales, de la alcaldía distritales y una provincial, que fue en Tumbes. Uh-huh. No sé si usted sabrá eso, ya que yo paro con el doctor Marco Sánchez, ya que él es mi mentor político, una muy buena persona, y quiero que le den la oportunidad este 4 de octubre para que Olmos pueda realmente cambiar y no estar viviendo lo que estamos viviendo ahora. Así que muchas gracias, señor Lino, y
1: Alejandro,
2: también para pedirles a mis amigos mototaxistas que apoyen por el doctor Marco Sánchez.
1: Alejandro,
2: a ver, dígame, señor Lino.
1: Me decías, ¿cuál fue? ¿Era tu edad, mi querido Alejandro?
2: Dígame, señor Lino, disculpe.
1: ¿Cuál fue tu edad?
2: 18 años, señor Lino Sánchez.
1: 18 años, ya. Listo, Alejandro. Gracias. Alejandro Quiroz.
2: Gracias.
1: Muy bien. Alejandro Quiroz, un joven que llamó, recuerdan ustedes, y pues le gusta bastante la política, ¿no? Mira, y ahora está con Marco, ¿no? Bueno, ¿quién más? Llame nomás. Llámeme 9799-00144. Olmos. Edilberto Castro Tecín, ¿cómo está mi querido Beto?
3: Hola Lino, buenas tardes.
1: ¿Qué tal?
3: Bien, gracias a Dios.
1: Muy bien. Muy bien, Beto. Bueno, Beto, preocupante con las cosas que pasan en el pueblo de Olmos. De seguro que has escuchado el programa, más que todo una problemática que tiene el caserío El Imperial, Beto.
3: Sí, listo, es lamentable. Pero mira, bueno, antes que todo, buenas tardes contigo y con todos los oyentes y también seguidores en las páginas. Justamente, mira, Olmos es grande, Lino, tiene más de 200 caseríos y el problema para atenderlo en una autoridad va a ser bien complicado, ¿no? Lo que sí te comento es que hace un rato me vine llamando ya reiteradas oportunidades, lo que íbamos dando ocupado, mi vecina Sarita Soto, ¿no? Si tú la conoces, una vecina aquí de la Atahualpa, de la Bolognesa. Uh-huh. Entonces, me indica pues que está en una reunión por el tema de la defensa ribereña, ¿no? Ahora, me pregunta y me hace tiene la inquietud, me dice, ¿no? Como candidato, ¿no? Tú tienes que hacer, pero yo quiero decirle, ¿no? Que, o sea, cuando he sido dirigente del Frente de Defensa, Lino, no, a veces a uno lo dejan solo, Lino, ¿no? Esa es la verdad, uno puede tener todas las ganas, todo, ¿no? Ahora yo estoy intentando como autoridad, pues, para poder apoyarles, porque no, yo veo que se quejan, le hacen por redes sociales, por radio, pero que la población apoya cuando una persona realmente quiere hacer las cosas como dirigente, ¿no? O como, no vamos a ponernos dirigentes, porque una vez me dijo un amigo, tú no diriges a nadie, me dice, tú eres, ponte otro nombre, líder, no sé, ¿no? Pero ya el pueblo definirá cómo nos define, pero sinceramente, no, aquí hay intenciones muy buenas también. O sea, así como hay personas malas, hay personas que queremos ayudar. Uh-huh. En tal sentido, yo ahora me encuentro en una campaña política, ¿no? Y justamente quiero, porque de distintas formas hay problemas y uno no puede dividirse porque no solamente tenemos un cuerpo y podemos asistir presencialmente a una sola vez, ¿no? Entonces, ayer, por ejemplo, pasó un problema en el 204. Yo ya no estoy en Olmos, ya yo lo comuniqué, ¿no? De ahí pasó un accidente, tuve que irme a cubrir, ¿no? La noticia, porque me preocupaban más las vidas que me decían, pues, que una persona estaba fallecida aparentemente, pero ya me enteré que está en UCI, seguro te van a llamar también por ahí a hacer una colecta. Y hoy día me llama, bueno, Sara Soto por este tema de la defensa ribereña. Y me invita, no me pregunta, yo no puedo. Entonces, Lino, hay mucha problemática aquí, ¿no? Que atender. Olmos es grande, ya reitero, ¿no? Pero aquí no se va a poder lograr sin el apoyo de la población, ¿no? Cualquier autoridad, sea alcalde, incluso los subprefectos, ¿no? No van a poder hacer nada sin el apoyo de la población, y a eso es lo primero que tenemos que apuntar, ¿no? A la unidad, ¿no? En este caso, como candidatos, lo único que podemos dar es una opinión, pero sí, yo ya, digamos que tampoco me voy a quedar pues de brazos cruzados, ¿no? Porque lo primero que llama es la vocación de servir, ¿no? Entonces, voy a hablar con Lucho, ¿no? Porque no solamente se presenta ese tema de la defensa ribereña en este momento, ¿no? Sino también hay un problema mayor también que tiene que ver con el tema de salud y que lo han topado hace un rato. Es la construcción del hospital de salud, que hasta el momento no tenemos. Son más de 40,000 asegurados aquí y hasta el momento no hay nada, ¿no? Entonces, si nos están pidiendo, ¿no?, la población, que actuemos como candidatos, yo voy a hablar con Lucho, Lino. Uh-huh. Ya, porque no va a ser la primera vez tampoco que nosotros actuemos en favor del pueblo. Creo que tú eres testigo de las veces que nos hemos identificado y ya creo que está de más mencionarlo, ¿no? Pero voy a hablar con Lucho para buscar si es que no tenemos, como porque somos ciudadanos también, no somos más que candidatos, somos ciudadanos identificados. Entonces, si de repente no hay respuesta o no hay una comunicación con el tema en este momento del hospital, de la defensa ribereña o de los problemas que se está teniendo tanto de la municipalidad como de los organismos pues competentes, vamos a tener que ir a enfocarnos en los medios regional, el himno. Porque acá yo creo que la población grita, nos exalta, dice, se emociona, pero al final, ¿qué gestiones estamos haciendo para poder encaminarnos? Y nosotros vamos a llegar, Dios nos dé la oportunidad, a una gestión, pues vamos a tener que empezar a trabajar desde el primer día para atender, porque hay muchas necesidades. Imagínate, todo lo que manifiestas tú todos los días recoges de problemática, ¿no? ¿Cuántos problemas hay? Cada caserío es una realidad distinta. Entonces, Lino, bueno, vamos a ver. Yo creo que solamente, como te digo, estamos enfocados a nivel de pueblo, pero también necesitan conocer a nivel regional y hasta a nivel nacional la problemática que vive nuestro pueblo. No puede ser posible que sigamos en lo mismo. No tenemos infraestructura en salud, no tenemos infraestructura vial. No, la gente en los caseríos come polvo, come tierra cada vez que se transitan por ahí. Tú recorres semana a semana los caseríos, Lino, no me dejas mentir, ¿o me equivoco?
1: No, sí, es lo correcto que tú estás hablando, y también la gente pues escucha, ¿no? Beto está diciendo lo que es, ¿no? Claro, eso sí, exacto. Sí. Ahora, pero hay temas también, Beto, de que se pueden resolver acá, por ejemplo... No, contamos con maquinarias en la comunidad, en la municipalidad. O sea, a veces, y parece mentira, de repente, un ejemplo, el alcalde no está escuchando ahorita el programa, pero no falta uno de su gente está escuchando con el alcalde. Y esto le lleva este mensaje, mira, han tocado este tema, en el Imperial están tocando este tema. Entonces, por ahí viene ya el impulso, digamos, para poder solucionar, hacer algo. Yo creo que es importantísimo lo que tú también manifiestas, ¿no? Pero algo también has tocado un tema importante también, Beto, que has dicho que, por ejemplo, sobre el pueblo. El pueblo tiene que ser la unidad, estar unidos. Eso es bien cierto, porque hay lugares que, o hay caseríos que están divididos. Digamos... está la directiva ahí, no vamos a la reunión, no vamos a... O sea, y nos hacemos un semejante daño entre nosotros, Beto. Entonces, yo creo que has dicho bien, el pueblo es el que tiene que estar, has dicho, unido, la unidad, y juntos ir a la autoridad. Por ejemplo, también hay algo importante que también quiero, por ejemplo, siempre he dicho... No, por ejemplo, no hay teniente en el Imperial. O sea, no hay una autoridad en el Imperial. Y tú sabes la importancia que tiene, Beto, la autoridad política, ¿no? Que vaya la subprefecta, vayan con la documentación. Oye, yo por Dios, yo me quisiera volver el subprefecto de Olmos. Con ser subprefecto nomás, de verdad que hago muchas cosas porque, o sea, uno tiene que saber lo que es. ¿No es así, Beto? El peso que tienes con tu resolución, no sé, ponte en un lugar, Beto, subprefecto. ¿Qué haría Beto, por ejemplo, como subprefecto?
3: Lino, eso es justamente lo que también me causa extrañeza, ¿no? Tú y yo no somos alcaldes, no somos autoridades, pues, sin embargo el pueblo nos busca más que cualquier autoridad, ¿no? Uh-huh. Y estamos ahí, ¿no? Incluso a veces cuando hay problemas de salud, no, algún problema, la gente va porque quiere un apoyo a la municipalidad y a veces no lo encuentra. Van a la comunidad tampoco. ¿Qué hacemos? ¿Una colecta? No, porque nosotros digamos que la vocación de servicio es lo que nos llama. Claro. Y así tiene que ser un político. Insisto, y siempre te lo digo, Lino, cada vez que hemos hablado. La política es esto, justamente lo que estamos hablando. Si hay una problemática y le afecta a alguien, eso es política. No es que estoy participando en un partido. No, la política se vive todos los días. No que se malentiende el término, ¿no? Entonces, claro. Todo parte por la voluntad, la vocación de servicio, Lino. La voluntad que tengas tú por servir, eso, ahí nace todo. Porque si tú me dices, tengo maquinaria en la comunidad, tengo maquinaria en el este, ya, por ejemplo, Lucho, ¿qué dijo? No, cuando estábamos haciendo el plan de gobierno, a ver, vamos a poner todos los temas, salud, infraestructura, no, educación, etcétera. Entonces, tocamos el tema vial. Nuestras vías están, ya tenemos recursos, sí tenemos. Tenemos las canteras, tenemos buenos los ríos, la materia, bueno, las canteras, ¿no? Los ríos que tienen buen material. ¿Y qué nos falta? Y tenemos la maquinaria, tenemos la comunidad y la municipalidad. ¿Qué nos faltaría? Una planta de asfalto. Entonces, dentro del plan de gobierno está la planta de asfalto. O sea, y eso, ojo, tampoco ya la compras, ¿no? Antes, previo a eso, hemos tenido que hablar con técnicos, ¿no? Profesionales, ingenieros. Uno de ellos, y te lo voy a mencionar, que es parte del equipo técnico, mi vecino, el ingeniero Pedro Emilio, que también es estadista, ¿no? Pedro Emilio, incluso dentro del plan de gobierno, él ha coincidido, porque él es ingeniero civil y además es perito, si no me equivoco, junto con Arturo Chuzón, que Arturo Chuzón es mecánico, pero ha trabajado en empresas justamente muchos años, que también ha visto este tema de asfalto. Entonces, coincidimos en que no era muy caro el presupuesto. ¿Cuánto cuesta una planta de asfalto? 4,5 millones. ¿Un modelo acá en la región que haya? Sí hay, en Pitipo hay una planta de asfalto y ahí, la región está haciendo justamente a través de esta planta procesadora, ¿no?, de asfalto, ¿no?, poniendo en los respectivos, en las respectivas vías, ¿no? Buenas tardes. Entonces, pero ¿qué es lo que necesitamos? La planta. Si tenemos los recursos, Lino, ¿por qué no comprar la planta? Ya nosotros nos hemos acostumbrado al afirmado, ¿no?, al mejoramiento. Yo, desde que estaba en Piura, Lino, yo decía, no puedo creer. Yo me acuerdo, te hablo de 2018, cuando protestaba, el pueblo se levantaba. Y yo decía, no puedo creer, yo estando en una ciudad que ha salido adelante como Piura y que ya aquí más bien estén los caseríos, los estén pavimentando, los estén asfaltando. Y Olmos, que es un lugar que tiene, ya está creciendo, está en apogeo, están recién despegando el tema de la reportación, no puede ser como en nuestras vías. Y fíjate, voy a hacer acordar, ayer creo que te llamé y te comenté respecto al asfalto ahí en las vías del Bajo del Alto Piura, uh-huh, ¿no?, en la zona de Curumuy. ¿Qué han hecho ahí? Lógicamente, a través de las obras por impuestos, a través de mecanismos, no, han asfaltado toda esa vía. Más de, por lo menos, 20 caseríos nos hemos recorrido. Todo asfaltado, Lino. No, más, la vía es más grande que la que va hacia el sector Las Norias. Entonces, voluntad política, Lino, voluntad. Ah, el tema de salud, ya, el terreno está donado, por ejemplo. No, el terreno está donado, está saneado. Está todo en regla, creo que hasta... Yo me empapé un poco y ya está... Todo solamente para que den el pase. ¿Qué es lo que está pasando? ¿Qué es lo que pasa con las autoridades, Lino? Porque está bien, nosotros somos candidatos políticos, pero también somos ciudadanos.
1: Así es.
3: Y vivimos aquí. Ponte que en algún momento caiga mal algún familiar. Mi mamá es hipertensa, por ejemplo, tuvo un ACV. Se me pone mal mientras que llega a Chiclayos. No va a sobrevivir. Entonces, eso es la necesidad también de nosotros que sufrimos y pasamos, tenemos problemas aquí en nuestro distrito. Ayer nomás, un accidente, ¿no? Bueno, el chico ya justamente averigüé, no tenía así porque es de nacionalidad venezolana, pero ha llegado grave, ¿no?, allá a Chiclayo, ¿no? Entonces, ¿qué? Si tuviéramos un hospital, pudieran atenderlo aquí. Es una necesidad, Lino, es una necesidad. Por eso yo apelo a que dejemos los tintes a veces en las comunidades, en el Imperial. Yo tengo muchos amigos en el Imperial, los saludos, quienes están escuchando, a los amigos que han hablado, ¿no? Pues a veces, no, de repente la comunicación, sentarse y conversar es lo mejor que puede hacer una persona, ¿no? Particularmente, mira, Lino, yo te voy a comentar lo que pasó con el alcalde, ¿no? Yo planteé una denuncia por el tema del cemento, ¿no? Hubo un careo ahí con la subprefecta, la señora Jackie Mío. Pero al final, él me dijo, ¿no? Edilberto, Beto, te conozco, yo no... O sea, tuvimos una comunicación. Ojo, con esto no estoy diciendo que yo me estoy coludiendo, haciendo un tema con él. Pero, conversando, ¿se entiende? Yo le digo, Daniel, yo así, lo digo públicamente porque no tengo temor, no hay nada malo, ¿no? Daniel, yo le digo, soy un ciudadano que vive aquí. Yo soy un ciudadano que aporta sus impuestos, porque yo tengo una empresa que también, mis padres pagan sus impuestos, bueno, ahora justamente a través de un mecanismo se les ha exonerado el impuesto predial, pero yo pago un alquiler, yo pago los servicios, todo eso, yo soy un ciudadano aquí que aporta al distrito. Entonces, lo único que te pido es que se hagan las cosas bien, nada más, transparentes. Eso es lo que te pido. Y realmente hemos quedado como siempre, ¿no? Nos hemos saludado, nos vemos. No le tengo tampoco ninguna cólera, ningún tema personal, ni contra ninguna persona ni candidato, por si acaso. Eso sí lo aclaro. Yo soy una persona que me he conducido siempre de esta manera, ¿no? Y bueno, si alguien quiere, dar a entender otra cosa, ya no, yo no es mi problema, pero yo soy una persona que se maneja diligentemente, Lino. Así que yo llamo a la comunicación. Los amigos, siempre hay una forma de cómo solucionar los temas comunicando. Y ahí es donde apelo, ¿no? Si hay que buscar una solución, se busca, Lino. Eso es todo.
1: Muy bien. ¿No? Gracias, Edilberto Castro Tecén. Un abrazo, mi hermano. Gracias por tu participación aquí en la radio.
3: A ti, Lino. Un fuerte abrazo también para ti.
1: Igualmente. 1:51. Bueno, qué bonito cuando participa el pueblo, ¿no? Hoy invitamos a la gente del Caserío del Imperial para que sigan participando, sigan. Es importante, ¿no? Y que se comprometan más también sus directivos para que de esta manera den una solución.
4: Sí, buenas tardes, ¿cómo estás? Mira, bueno, he escuchado muchos aspirantes al sillón municipal, a los regidores, pero nadie toca ese tema de la dialización, de que nuestros hermanos que nos dializamos todos los días, 4:00 a.m, que se vayan a Chiclayo, vienen sin comer y todo es un problema. Eso es un tema de salud bien delicado, pero nadie de estos señores toca. No, nadie toca ese temita, por favor. A ver si pregúntale a este señor, a ver si tiene en su agenda esto, por favor, su alcalde y él como regidor.
1: Bueno, gracias a mi amigo Beto Nura, por su voz, porque también se me ha... Todos los contactos se me han borrado y poquito a poquito estoy recuperando, ¿no? Los contactos. Gracias a todos ustedes. Bueno, ¿quién más? Este es un audio WhatsApp que nos han enviado. Por acá dice Lino, buenas tardes. ¿Cómo gestionar a las empresas para que rieguen las trochas carrozables, el polvazal que le hace daño a toda una población y todos los días transpira el polvo, pero las autoridades nada que ver, Lino, los regidores, pero ni lo conocen, dice, así nos escribe por acá. Severo Calvay dice, dice, te voy a llamar, espero que no me cortes, no me respondiste, compraré mi radio. Bueno, yo a Severo nunca le he cortado la llamada, Severo, nunca te he cortado la llamada, espero que no me cortes, dice, ¿no? Si algún día le he cortado la llamada, no. Acá no cortamos la llamada, puede llamar Severo Calvay. ¿Y qué más nos ha escrito? Ya, bueno, algo más. Aquí no le cortamos la llamada a nadie, ¿no? Ya, pues, nosotros tampoco no le vamos a estar llamándolo, no. Tiene que también llamar, pues, ¿no? Ya, listo. 1:54. ¿Quién más?
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1: Bueno, 1:54, amigos oyentes de la FM. Los problemas que tiene el pueblo de Olmos, ¿no? Vayan agendando los candidatos. Miren el trabajo que les estoy haciendo yo. A ver si el día de su mensaje toman en cuenta la problemática que tiene el caserío del Imperial, ¿no? La problemática que tiene, por ejemplo, la calle Santo Domingo, aquí por el estadio. Estos olores que no soporta la población, ¿no? De las aguas hervidas, señores. Entonces, tantas cosas, ¿no? Que tiene, digamos, tanta problemática que tiene la población. Y esto dice, hablamos en la zona urbana. Si hablamos del campo, de los caseríos, ¿no? De verdad, con todo respeto, por eso digo, a veces ustedes, muchos, apoyan al candidato y a veces sin saber, o sea, la necesidad. A ver, ¿cómo hacen sus necesidades, por ejemplo, disculpe la expresión, en el campo, ¿no? A ver, ¿quién les hace un proyecto y que ya eso debería haberse hecho? El sistema de arrastre, ¿no? Pero no se hizo. Y bueno, un ratito, por favor, un ratito para terminar con este comentario. Entonces, decíamos, ¿no? Amigo de la radio, para toda la población, ¿no? Este sistema de arrastre hidráulico con biodigestor, ¿no? Entonces, esto estuvo en el proyecto, pero ¿algún lugar lo tiene? A ver, ¿algún lugar lo tiene donde se ejecutó? Esto es para que se haga, señoras y señores, se haya hecho este proyecto. Ahora, ¿qué es? ¿Qué es un arrastre hidráulico con biodigestor? Es una solución de saneamiento básico que usa el agua para evacuar, ¿no? Excretas desde un inodoro hacia un tanque hermético, subterráneo, donde las bacterias sin oxígeno descomponen los residuos, amables oyentes, ¿no? Para quienes no tienen, digamos, conocimiento. Pero, ¿aquí en Olmo lo tenemos? Pregunto, ¿no? Preguntamos. Señoras y señores, voy a la pausa porque ya los auspiciadores de seguro que estarán, que escuchan en la radio, y unos dicen, pues no sale todavía, no se escuchan todavía la publicidad, los contratos de Lex Evas, de Sonibet, ¿no? Vamos, adelante, por favor.

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0: Escúchalo. Vamos a bailar.
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0: Las 2 de la tarde con 10 minutos. Hemos llegado a la parte final de este programa. Agradecemos la sintonía. Agradecemos a cada uno de ustedes la aceptación a este programa informativo, siempre con la verdad. Muchas gracias a todos nuestros oyentes. Un saludo muy especial para todos quienes están en la sintonía, para mi compadre Telvi, Telvi Maco, un saludo muy especial. Bien ahí, gracias por la sintonía. Gracias, muchachos. Bueno, y nos quedamos en la parte musical. Gracias. Vamos, maestro.
1: Vaya la que está, Alexi Basi, Orquesta. Para todos ustedes, amigos. Y ahora.

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1: ¡Orquesta! Para todos ustedes, amigos. Y ahora...

Bueno, un saludo para toda la gente que está en la sintonía. Ya viene el ex Sebas, continúa con el programa. Saludo para Chito. Bueno, gracias también a Juancito Oder, la gente de Cruz Blanca.

0: Dano Quiroga en la sintonía. Bueno, gracias Dano también por la sintonía. Un saludo muy especial para todos los que están en la sintonía conectados siempre Radio Huracán, ¿eh? Gracias.
1: Amargo licor.
0: Bueno, continúa Alex Evas en el programa.
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Bueno, y un abrazo para mi amigo Danilo Arroyo. 26, estamos en su hermosa fiesta de cumpleaños, ¿ah? El día 19 nos vamos a Senquelo el Cautivo. Claro, de todas maneras, este 19 de septiembre, ¿ah? Así que ya lo saben. El 19 de septiembre, Senquelo el Cautivo, ahí estaremos de todas maneras. 25 y 26 en Cuido de Porcuya. Y el 26 nosotros también estamos en Las Pampas, la animación de Lino Sánchez. 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

Amo Lex Evas, un abrazo. Buenas tardes a toda la gente que está en la sintonía. Sa, sa, sa, sa, sa, sa, sa, sa. Una vueltecita, chicos.

0: aplauso para Agustín Sabroso.
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Hola, sí, correcto, muy bien, muchas gracias. Muy bien, qué bonito. Hola, hola, ¿cómo estamos? ¡Ay, ay, ay! Oye, muy buenas tardes para todos mis grandes amigos que también se encuentran a esta hora de la tarde. Oye,

0: éxitos para pasarla a esta hora de la tarde, ¿eh? Oye, para la mamita que también están en casita, los papitos, oye, para nuestros amigos que también están a full chamba, muy buenas tardes con cada uno de ustedes. Ya estamos listos y preparados para bailar y gozar. Oye, también con los grandes éxitos, también estaremos anunciando que también nos vamos, las presentaciones también estaremos anunciando con Lexeo y Orquesta, también con Sony B y también con la nueva juventud. Oye, a esta hora de la tarde. Oye, una vez más, muy buenas tardes con cada uno de ustedes, bienvenidos al programa. Estamos listos y preparados para pasarle el día de hoy. Para toda mi linda gente que también ya están conectados en la radio, bienvenidos a esta hora de la tarde. Bienvenidos al programa a esta hora, señoras y señores, con Lexivas en la radio. Bienvenidos, bienvenidos. Buenas tardes, mis amigos, buenas tardes.
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0: Pablito Gonzaga.
1: Buenas tardes, mis amigos del equipo. Buenas tardes, Playa de Cascajal. Mis amigos de Corral de Arena, allá vamos. Nos vamos a una hermosa fiesta de 15 años, allá vamos. Bienvenidos.
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0: ¡Ay, Dios mío! ¿Y eso no quiero beber hasta el final? ¡Dilo, don Mario!
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Buenas tardes para las mamitas. Oye, los papitos, que también están escuchando la radio, bienvenidos.

0: muchas gracias. ¡Muy bien, qué bonito!
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0: ¡Muy bien, qué bonito! Oye, para toda la gente que también ya están escuchando en la radio, gente, ya lo saben que también nos vemos en, con toda mi linda gente también de Corral de Arena. Oye, un evento esperado, la mejor fiesta de 15 años. Nos vemos con toda mi linda gente de Corral de Arena el día, en el mes de noviembre, si no me equivoco, el 14 de noviembre. Ahí nos vemos 14 de noviembre para bailar y gozar con Lex Sebas y Orquesta en una hermosa fiesta de 15 años. Oye, a lo grande, escenario, luces, torres aéreas, un espectáculo garantizado, por supuesto con los grandes éxitos. Con Lex Sebas y Orquesta. Ya lo saben, mi linda gente. Se están cordialmente invitados. Para todos mis amigos que también ya están escuchando la radio, muchas gracias. Bueno, bienvenidos. Uno de más. Saludo para la gente de Limón y el Carbón Grill. Caramba, los muchachos de Cerro de Falla. Buenas, saludos, mi hermano, para Ander Río. Caramba, todos los muchachos que también están a todo volumen. Oye, la gente que también ya Lex Sebas por acá me dice: seguimos a full chamba. Por acá me están enviando un video. Caramba, los muchachos, para José Benigno. Andan recogiendo el arándano, Lex Sebas. Estamos a full chamba, pero a la vez a full sintonía con tu persona. Qué buena programación, me dices, se escucha clarito Radio Paraíso, muchas gracias. Para todos mis amigos que también están a todo volumen, oye, para Germancito Sánchez, buenas Germancito. Para todos los muchachos que también están en la móvil, oye, que también están a full sintonía a esta hora, un saludo muy especial también para mi pata Morocco. Caramba, los muchachos que también están a todo volumen a esta hora de la tarde. Bueno, una vez más, bienvenidos al programa. Estamos presentando lo mejor de la música variada, cumbia norteña, cumbia sanjuanera, música del recuerdo, los grandes éxitos. También ya viene un merengue, una salsita para bailar y gozar con Lex Sebas. Y bueno, escuchando los grandes éxitos a esta hora de la tarde. 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
0: Muy bien, vamos, maestro.

¡Caramba, la canción que le encanta a los muchachos! Germancito Sánchez en la móvil. Oye, para mi pata Morocco, los muchachos. Están a full sintonía, saludos. Olmos Isculás, Olmo Ñupe.

cumpleaños. Allá vamos, circulando.

mis amigos de Boca Chica. Hoy en la Agenda de la Virgen. Para toda la familia, saludos.

compartir la transmisión, mi gente. A compartir. Suave, por favor, suave, suave. ¡Caramba, los muchachos! ¡Tan que le echan un parcito por acá, mi selección! ¡Sin Cafe Tours! ¡Saludos, muchachos!

0: porque dicen que recordar es volver a vivir, gente, ¿eh? Una vez más está comprobado porque dicen que recordar es volver a vivir. Oye, saludos, muy buenas tardes. Una vez más para todos mis grandes amigos de distintos lugares. Caramba, la gente de Olmos y Caseríos, la gente también que se encuentra en Tucurrape, Motupe, Jayanca, toda la región Lambayeque y todo el Perú, a esta hora de la tarde, sintonía con Lexemas a esta hora de la tarde. Claro que sí, también saludando para toda mi linda gente de Disculadas, también con mucho cariño para Josecito Monja. Oye, para toda su hermosa familia, un saludo muy especial también, nos vamos al cumpleaños, claro que sí, también allá vamos con Lexivas, un saludo muy especial para toda la gente que también están en sintonía a esta hora de la tarde. 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
0: Muy bien, muchas gracias. Para toda mi linda gente que también están escuchando la radio, un saludo muy especial para mis grandes amigos que también están en sintonía a esta hora de la tarde. Vamos con los saluditos. Oye, para mi gran amigo Tito Yunla, caramba, toda la gente. Tito Yunla, la gente de Isculás, también un fuerte abrazo para mi gran amigo Tito Yunla. Oye, los tiempos, Tito. Caramba, toda la gente que también están a todo volumen. Caramba, también a esta hora, Alexeba, por acá nos encontramos almorzando, me dicen los muchachos. Están almorzando, pero también estamos en sintonía. Muchas gracias. Caramba, ¿qué está? ¿Qué pasa? Que han almorzado tarde. De repente la mamita se quedó muy tarde viendo la novela. ¿Ah? Ya me han dicho que al fondo del sitio está dando su programa en hora del mediodía. ¿Ah? Bueno, un saludo muy especial también para los chicos de Estructura Metálica Chico Pierre. Caramba, los muchachos, estamos a full sintonía con Lex Seba, muchas gracias. Caramba, para todos los chicos también que están a todo volumen. La gente también de Mocape, los victorinos también para Luz Mirla, muchas gracias. Caramba, están mandando los saluditos. La gente también de Mocape, Lex Seba, somos tu linda gente también de... por acá me dice la gente de Binguar. Oye, también claro que sí, mi linda gente también de Binguar, a todo volumen a esta hora de la tarde, muchas gracias. Para Alejandro Sobrepuco, amigo, buenas tardes. La gente también de Lima, Carpintería AIJ, para Maderarte de los hermanos Alexander y Junior, de la familia Sobrepuco Benítez. Caramba, inaugurando un nuevo local. Bendiciones, Alex Evas, tu mano anda gritas. Caramba, los muchachos están que le echan unas heladitas. De repente también la música está buena, por supuesto. Bueno, también saludando para Pedro Ventura, para todos los chicos también, la gente de Brisas del Río, a full sintonía. Oye, un saludo muy especial también para mi gran amigo Pedro Ventura, la gente de Brisas del Río, que también están en sintonía, muchas gracias. Para mi gran amigo Érico Arroyo, para la primera hermandad de peregrinos, caminando por un milagro de Callejón de Cascajal. Caramba, un saludo muy especial también para los chicos, los peregrinos de Callejón de Cascajal, también con mucho cariño para cada uno de ustedes. Para la gente también de Gilberto, hola Alexeiva, no te olvides de saludar a mi nieto James Esel. Gracias, ponte una canción, el mix poco yo. Claro que sí, no se preocupe. Mis amigos de Guaral, muchas gracias. La familia Sánchez Popuche, un saludo muy especial también para toda la familia que también están en sintonía a esta hora de la tarde. Como se dice, empezando el mes con el pie derecho. 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No solamente tocamos un solo género, sino cumbia norteña, cumbia sanjuanera. Quieren un merengue, una salsita, guayno, música del recuerdo, de todo con Lexebas. Y bueno, continuamos con la música a esta hora de la tarde.

0: ¡Prepárate!
1: ¡Ya ves, lo ves!
2: ¡Buenas tardes, buenas tardes! Por acá me escribe Alex Evas. ¿Qué pasó el día de ayer? Te extrañaba.

sintonía. Somos tu gente, el Mercado Moderno de Olmo. Muchas gracias. Especial en Santa Rosa, amigos del padre. Para mi abuelito Orlando, el Chato Noel, para Yolita, los pequeños de la casa. Saludos para toda la familia.

García, Valle Hermoso, Brisa del Río, los chicos de Motocross. Saludos, muchachos. Caramba, yo no sé qué me está pasando ahorita. Me está dando sí, muchachos.

bonita música a esta hora de la tarde. Los grandes recuerdos, lo mejor de la música sanjuanera. Lo mejor también ya viene la música tropical, también la música que también está de moda. Claro que sí, muchachos, también la música que también está de moda a esta hora de la tarde. Bueno, muy buenas tardes una vez más. Saludando para toda mi linda gente que también se encuentra en filo, que para la familia Vite. Un saludo muy especial a mí con mucho cariño para mi amigo Tito Vite, para Pablito. ¿Qué será la vida de Pablito? Caramba, se olvida de los amigos. Un saludo muy también para Pablito. Oye, para mi gran amigo Luis Cordejo, los muchachos que también están escuchando la radio. Muchas gracias para cada uno de ustedes. También para la señora María Cordejo, también con mucho cariño. Para la familia Sánchez Pupuche, también la gente que también se encuentra en Huaral. Para toda la hermosa familia que también estamos allá en Guaral, saludos. Un saludo muy especial también para Lexivas, para Luis Ángel Cornejo Vite. Caramba, los muchachos, muchas gracias, que también están escuchando en la radio. Para Alejandro Sopopluco, caramba, la gente que también se encuentra en Lima, saludos. Un saludo muy especial también para Reinaldo Cerrato. Buena, Reinaldo. Oye, los muchachos que también están a todo volumen. Los chicos también, los hermanos mototaxistas, que también están a todo volumen a esta hora de la tarde. Bueno, nos ponemos de acuerdo. Vamos a continuar. Lo mejor de la música variada. Lexivas, saludo para la gente, el Limón y el Carbón Green, caramba, para mi gran amigo Ander Mío, toda la gente que también están a todo volumen a esta hora de la tarde. Vamos a continuar los grandes éxitos con Lexivas en la radio.

estamos con Radio Huracán Lino Sánchez. Para todos los seguidores de Radio Huracán, buenas tardes. Bienvenidos al programa. Con Lexivos en la radio.

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3: 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Oye, también estamos enlazados también con la gente también de Radio Huracán, también en los 5.1 a esta hora de la tarde. Un saludo muy especial también para cada uno, es toda la gente que también están a todo volumen a esta hora de la tarde. Bueno, vamos con el espacio publicitario. Gente, vamos con el espacio publicitario y retornamos al toque. Vamos, maestro.

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Muy bien, vamos a continuar. Tan tan tan tan tan tan tan tan tan tan tan tan tan tan. Y en el declado. Buena, Jonathan. Muy bien, 3 de la tarde con 2 minutos. Oye, 3 de la tarde con 2 minutos. Un saludo para todos los fieles oyentes de Radio Huracán. Radio Huracán en los 105.1. Oye, para toda mi linda gente que también se encuentra en Ichipo. Un saludo muy especial también para Paico. Oye, muy pronto retornamos con Ex Evo y Orquesta. Un saludo muy especial también para toda la gente que también están a todo volumen. Oye, para la gente que también están lo mandando los saluditos a través de las redes sociales. Caramba, un saludo muy especial también para Eduardo Vilila, los chicos de la familia Torres Ramírez. Oye, para toda la familia Torres Ramírez que también están en sintonía, muchas gracias. 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Y un saludo para mi gran amigo Jonathan, para Heiner Medina, los muchachos de Soluciones 3B. ¡Saludos! Para mis grandes amigos de Garbanzal, con mucho cariño. Oye, para la señora Paula Vite. Para mi gran amigo Cookie Peñarrieta. Oye, también un saludo muy especial para Renato Daniel. Caramba, toda la gente que también están a todo volumen a esta hora de la tarde, que también están escuchando. Bueno, estamos presentando un momento de alegría, un momento de diversión con cada uno de ustedes, gente. ¿Ah? Nos olvidamos un momento de las tristezas. Hay que reírnos un momento y, bueno, pasarlo bonito. Algunas personas están en casita o algunas personas están en el labor de su trabajo. Pero lo importante es que también están en sintonía a esta hora de la tarde. Somos Lex Evas con Radio Huracán, Radio Paraíso y, bueno, plataforma informativa Olmos Ya TV a esta hora de la tarde. ¡Ay, ay, ay!

0: Chocolate.
1: Y nos vamos a correr la arena, ya vamos. Nos vamos, Isculás. Josecito Monja. Mis amigos del pueblito, retornamos al pueblito.

0: ay, ay, tu cumpleaños es muy bonita. Muy bien, muchas gracias. Buena atención a la hora exacta. 3 de la tarde con 8 minutos. 3 de la tarde con 8 minutos. Saludando en esta hermosa tarde para todos mis amigos de Olo, de Olmos, caramba, la gente que también se encuentra con los caseríos, centros poblados, anexos. Un saludo muy especial de tu amigo de hoy siempre, Lex Evas, para todo ese público que también están escuchando la radio. Muchas gracias. Mis amigos que también se encuentran en Motupe, la gente de Tongorrape, la gente también, un saludo muy especial. Las Lomas, oye, también la gente de Las Lomas, un saludo muy especial también para cada uno de ustedes, para todo el público maravilloso. Oye, mi gran amigo Tito Yula, la gente que también se encuentra en Isculás, muchas gracias. También para todos los seguidores de Radio Huracán, claro que sí, Lex Evas, qué buena programación me dice Radio Huracán. Oye, para la familia Salazar Contreras, con mucho cariño para los chicos que también están a todo volumen, me dice, te felicito, Lex Evas, como siempre alegrando con tu buena música, qué buena animación. Muchas gracias para toda la gente que también se encuentra en Motupe, Las Lomas, muchas gracias. Germancito Sánchez, buena, Germancito. Lex Evas, estamos aquí cubriendo la ruta, me dicen, muchachos. Caramba, están en la móvil, pero también están cubriendo la ruta a esta hora de la tarde. Muy bien, muchas gracias. Bueno, nos ponemos de acuerdo. Gente, vamos a continuar con los grandes éxitos para todo este público maravilloso que también están escuchando la radio. Oye, la gente que también se encuentra en Tunape. Claro que sí, correcto. Un saludo muy especial también para toda la gente, la familia Salde Hernández, que también se encuentra en Tunape. Muchas gracias a mis amigos de Las Norias. Un saludo a la gente también de Pañalá. Un saludo muy especial también para cada uno de ustedes que también están escuchando la radio a esta hora de la tarde. La familia Oyola Torres, un saludo muy especial también para los chicos, para el Paico, caramba, el amigo Paico, la gente que también se encuentra en Nichipo. Saludos también para cada uno de ustedes que también están en sintonía a esta hora de la tarde. Bueno, nos ponemos de acuerdo, vamos a continuar la música variada, los grandes éxitos, la música que también está de moda, la música que también el público reclama a esta hora de la tarde. Ya sabe que somos Radio Huracán, Radio Paraíso, plataforma informativa Olmo, ya a esta hora de la tarde. 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
0: ¡Ay, ay, ay! Olmo City Papá, a esta hora de la tarde. Vamos, maestro. Vamos, volumen, volumen, por favor.

la familia Sánchez de Plomuco. Para mis grandes amigos, la gente de la algodonera, saludos.

grandes amigos de Nichibo. Sintonía total en Nichibo.

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1: Muy bien, qué bonito.
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1: Oye, para toda la gente enamorada, mis selectivas. Caramba, también los chicos solteros, me dice, claro que sí, por supuesto. Caramba, los chicos que también están solteros, las chicas solteras, saludo para cada uno de ustedes que también están a todo volumen a esta hora de la tarde, ¿ah? ¿Eh? Bueno, nos ponemos de acuerdo, hoy miércoles 2 de septiembre. Gente, se acabó, rápido agosto. Y qué tiempo hemos avanzado en este año 2026, ¿ah? ¿Eh? Solo queda septiembre, contando septiembre, octubre, noviembre, diciembre. Y se acabó el año 2026, gente, ¿ah? ¿Eh? Bueno, saludando para todos nuestros amigos que también están a full sintonía, para la gente que también están en su casita, un saludo muy especial también para cada uno de ustedes que también están a todo volumen a esta hora de la tarde, un saludo muy especial también para todos los chicos, les pasamos ahí a esta hora, la gente también de Pacora, Pacora, estamos a todo volumen, muchas gracias también, caramba, la gente también de Pacora, que también están a todo volumen, un saludo muy especial también para cada uno de ustedes que también están a todo volumen a esta hora, la gente que también se encuentra en Pacora. Un saludo muy especial también para el profe Lucho Nieto, para toda la gente que también están a todo volumen, escuchando la radio. Somos Lexivas a través de Radio Huracán 105.1, Radio Paraíso los 103.7 y bueno, plataforma informativa Olmos Ya TV a esta hora de la tarde. Los grandes éxitos, lo mejor de la música variada a esta hora con Lexivas en la radio. ¡Vamos, maestro! ¡Vamos, vamos, vamos!
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1: Gracias, mis amigos de Pañalán, saludos. La Algodonera, saludos.

0: Mis amigos de Pasaje Norte, saludos. La gente de Ancul.
1: Audio Estudio Bermúdez.
0: Gracias, mi linda gente de La Hucha Grande. Cerro de Arenas.

Montalbán. Hoy un saludo muy especial también para Don Mar y toda su gente, ¿ah? ¿Eh?

Chito. Para la gente que también se encuentra en Ichipo, saludos. Muy bien, muy bien. Muchas gracias. Oye, también ya nos despedimos del programa. Oye, ya nos despedimos también del programa para toda la gente que también se han conectado a esta hora de la tarde. Bueno, también un saludo muy especial para toda la hermosa familia que también están a esta hora a full sintonía. Para todos los amigos que también están conectados a esta hora de la tarde. También un saludo muy especial, también con mucho cariño para cada uno de ustedes que también estamos continuando con la programación que tiene Radio Huracán y bueno, Radio Paraíso y también plataforma informativa Olmos Ya TV a esta hora de la tarde. Desde Olmos City, papá, nos hemos conectado el día de hoy, Olmos Tierra del Limón. 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Muchas gracias. Nos despedimos hasta el día de mañana para continuar con la programación. Y bueno, muchas gracias. Nos vemos. Se me cuidan. Un fuerte abrazo.

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1: 3:41 3:41

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1: 3:44. 3:44.

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1: 3:47 minutos. 3:47 minutos.

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1: 3:51 minutos. 3:51 minutos.

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1: 4:17 minutos.

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1: 4 y 20 minutos.

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4: 4 y 24 minutos.

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1: 4:30 minutos.

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2: 4:33.

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4: 4:36.
5: ¡Llévate!
6: ¡Adiós, Pacharres! La gente del Cristalino, para ti con

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2: 4:40 minutos.

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2: 4:44 minutos.

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1: 4:47 minutos.

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1: 4:51 minutos.

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las 5 de la tarde y 14 minutos en esta hora, amados oyentes. Es un gusto saludar a cada uno de ustedes, su hermano en Cristo, Jenny Neira, para acompañarles en ese bonito programa. En el programa La Voz de la Liberación, realizado por nuestra Iglesia Pentecostal Dios es Amor. Una vez más, amados oyentes, estamos con cada uno de ustedes, damos gracias a Dios y esperando que usted se encuentre también bien ahí en su casa donde se encuentra, amado oyente. Gracias, gracias nuevamente por sintonizarnos. Así es, amados oyentes, hoy vamos a traer mucha información, novedades también de la obra del Señor, porque estamos viendo que Dios está haciendo grandes maravillas, Dios está glorificando y Dios está hablando también a su pueblo, porque su venida ya se acerca. Dios quiere que vengas al arrepentimiento, quiere que seas salvo tú y tu casa. 5:05 de la tarde y 15 minutos aquí en Radio Huracán 105.1 de la FM, en su programa La Voz de la Liberación. Oyente de la radio, recuerde nuestra dirección de nuestra iglesia, es ubicado en la calle Huáscar y San José, ahí frente al Hostal Sol de Olmos, más referencia, ¿verdad? Estamos a espaldas de mi banco, tan solamente a cuadra y media de la plaza principal del centro de Olmos. Amados oyentes, hoy día miércoles, seguimos, continúa la campaña, ¿verdad?, de la prosperidad. Usted puede, atención, amados oyentes, el día de hoy. Hoy día miércoles. Miércoles ya 2 de septiembre, estamos entrando a un mes también, un nuevo mes del año 2026. Y claro que sí, continuamos, ¿verdad? Continuamos, la obra del Señor continúa.

0: Así es, oyentes, hoy tenemos el culto de la prosperidad a las 6 de la tarde. Usted puede venir a participar de esta gran campaña porque Dios sigue obrando, Dios sigue derramando sus bendiciones. Hoy tenemos la campaña Nada me faltará, Dios me prosperará. Así es, oyente de la radio, Dios no te hará que nada te falte. Si tú confías en Él, Dios va a bendecir tu vida, Dios va a proveer todo lo que tú necesitas. Hoy día miércoles 12 de septiembre. Así es, oyente de la radio, estamos, ¿verdad?, también una campaña de 12 días de ayuno y oración, ¿verdad?, por propósitos de la obra del Señor. Usted también puede participar de esta campaña. Así es, oyente de la radio, Dios viene obrando, Dios viene sanando a muchas personas. Recordamos que Dios no es ajeno a la situación que usted esté pasando. Venga usted, confíe en el Señor, tenga la fe de que Dios va a hacer grandes milagros, Dios va a obrar en la situación que usted esté pasando. Así es, amado oyente.
1: Es nuestra bandera, ¿sí o no? ¿Sí o no? ¿Sí o no? Y cuando Él pasa, cuando decimos que Él es nuestro guerrero, Él envía su espíritu.

0: con baile con las palmas. Vamos, vamos. Vamos.
1: 5:05 de la tarde, amados oyentes, vamos a escuchar anuncios importantes de la obra del Señor, porque esta semana también, esta semana tenemos, ¿verdad?, donde Dios se va a glorificar grandemente. El día 5 ya les anunciamos que el sábado 5 ya a la vez, tan solo quedan dos días, jueves y viernes. El sábado 5 tenemos la visita de nuestro pastor Antonio Condori aquí en la ciudad de Olmos, donde Dios, ¿verdad?, le usa en la palabra a este siervo de Dios. Dios le usa también, ¿verdad?, con los dones del Espíritu Santo, don de sanidad, don de milagros, don de revelación. Usted puede venir con la fe en el Señor y Dios va a obrar en tu vida, así es. Y el 6 de septiembre, claro que sí, también anunciamos a toda la membresía, miembros bautizados, que es la Santa Cena del Señor. Usted puede venir a participar bautizado, amado hermano bautizado que usted me está escuchando. Este día 6 de septiembre es la gran Santa Cena para todos los miembros bautizados de las iglesias que pertenecen aquí a la sede provincial de Olmos. Así es, oyentes, usted que dejó de tomar la Santa Cena, ¿verdad? Usted puede venir a participar, amado hermano. Quizás por circunstancias, motivos, usted no ha podido venir, pero hoy tienes la oportunidad porque Dios aún sigue dando oportunidad. Se puede venir a participar de la Santa Cena del Señor.
0: ¡Hola, Palma!
1: Sí, oyentes, vamos a escuchar unos anuncios importantes de la obra del Señor. Ya regresamos con milagros, con alabanzas y también palabra de Dios.
0: ¡Aleluya!
2: Ya retornamos luego de estos avisos importantes.

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2: Tomen y coman. Esto es mi cuerpo, que será entregado por ustedes. Tomen y beban. Esta es mi sangre, sangre de la alianza, nueva y eterna, que será derramada por ustedes para el perdón de los pecados.

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5 de la tarde y 28 minutos, amados oyentes de la radio. Estuvimos escuchando los anuncios importantes de la obra del Señor. Recuerde, ¿verdad? Recuerde, hoy tenemos la gran campaña de la prosperidad a las 6 de la tarde y luego el culto también estaremos, ¿verdad?, con la campaña por 12 días, por los 7 propósitos, ¿verdad? Oración por 30 minutos, amado oyente, usted se puede unir, quizás puede venir a la iglesia, puede unirse en casita también, ¿verdad?, de 9, después del culto, ¿verdad?, de 9 a 9 y media de la noche, es la oración, amados oyentes, es ahora, usted se puede unir a esta gran campaña clamando por los 7 propósitos que se mencionaron, amados oyentes, ¿verdad?, para Dios bendecir, añadir almas, para Dios preparar el bautismo, para Dios bendecir el ministerio, expansión joven, para que Dios prepare el evento de la juventud que ya se aproxima este 12 y 13 de septiembre también. Dios bendecir las almas que se van a bautizar, Dios bendecir el ministerio de la iglesia pentecostal. Dios es amor, así es, oyentes de la radio, Dios nos está preparando porque su venida ya viene pronto, así es, oyentes, he llamado para ti, tú que me estás escuchando, quizás abre tu corazón para Dios y no endurezcas el corazón. Ven a buscar del Señor.

0: Dios te está esperando con los brazos abiertos, amados oyentes. Son las 5 de la tarde y 30 minutos. Vamos a escuchar poderosos milagros que Dios viene haciendo en la iglesia y las gran campañas de nuestra iglesia pentecostal. Dios es amor.
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3: Ora por grandes milagros a favor de paralíticos, ciegos, sordos, mudos y diversas enfermedades. Después de haber realizado multitudinarias campañas de milagros en Venezuela, Colombia, Brasil, Centroamérica, África, Europa, donde acontecieron sanaciones que dejaron atónitos a los miles de espectadores y de vuelta la alegría a muchas familias. Escuchemos este caso.
4: Aplauso a Jesús. ¿Qué pasó, pastor, ahí? ¿Qué sucedió?
5: Pastor Héctor, aquí estoy conversando con este varón y justo como Dios reveló por a través del Espíritu Santo, así me está contando este hermano. Mi hermano, ¿su nombre?
6: Raúl.
5: Raúl. Mi hermano, ¿qué pasó estos últimos días? ¿Qué estaba aconteciendo en tu casa, mi hermano?
6: Muchos problemas, hermano, en la familia, ¿no?
7: A veces hasta desánimo de venir a la iglesia.
5: Eso te causaba mucho desánimo para venir a la iglesia. Tal como el Espíritu Santo reveló al pastor Héctor, y así fue lo que estaba aconteciendo en tu casa.
6: Sí, es, hermano.
5: ¿Y ahora cómo te sientes?
6: Liberado ya.
5: Libre ya. ¿Usted cree que Jesús ya hizo libre de toda esa maldición que el diablo había puesto en tu casa?
6: Dios es grande, hermano. Yo creo en Él y creo que va a obrar, hermano. Mucho.
8: ¿Qué sentiste al momento de la oración? ¿Qué sentiste?
6: Fue algo sobrenatural.
8: Póngale el micrófono.
6: Algo sobrenatural que pasaba por mi vida. Y
8: ¿usted creyó mucho en la revelación de Dios?
6: Yo sí creo, bastante.
8: Mira, pero él creyó. Y yo mostraba que en tu casa se estaban rompiendo unas cuerdas negras, cuerdas de ataduras y maldición. Créelo, que tu casa va a ser una bendición, hermano. Hoy será edificado. ¿Usted lo cree?
6: Amén, pastor.
8: Ese es milagro de Dios. ¿Cómo se llama el hermano?
6: Soy Raúl Carrillo, pastor.
8: Dios

0: te bendiga. Aplauso para Jesús.
1: En nuestro medio hay tres hogares, tres familias. En estos tres hogares el Espíritu de Dios me revela que hay muchos problemas. Hay tantas discusiones, no hay comprensión en esa familia. Hay un demonio que está dividiéndolos a ustedes. Hay un demonio que quiere destruir esa familia. Dios me está revelando dónde está. Son tres hogares. Levanta tu mano. Jesús te va a liberar. ¿Dónde está la hermana que fue revelada la primera? Venga acá al centro, mamita. Porque Dios confirma algo, que hoy tú vas a dar testimonio. ¡Aleluya! ¿Dónde están esas tres familias? Levante la mano. Son tres. Dios mostró tres casas, tres hogares. Que Dios quiere edificar esa familia. Que Dios quiere hacer un cambio en esa casa. Tú escuchas todos los días griterío, pleito y discusión y desorden. Y eso que a usted le incomoda mucho y te quita la voluntad de servir a Dios. Son tres. Pastor, qué vergüenza que levante la mano que mi casa está en problema. Dios va a liberarte en este día, en esta tarde. Dios te bendiga. Un aplauso para Jesús. Queda ahí. Voy a orar. Falta dos. Me falta dos. ¿Dónde está la siguiente? Aleluya. Gloria al Señor. Alabado sea Dios. Muchas veces, por la causa de los problemas, sufrimos enfermedades. Me falta uno. ¿Será que levanta su mano? Ese uno no está acá adelante. Está allá. Usted sabe. Dios ya te vio. Como lo miró la mujer encorvada. Dios ya te vio. Dios ya te miró. Él ya sabe el problema tuyo. Levanta la mano ahí. Cierra tus ojos. Cuidado que el Espíritu de Dios ya está trabajando en este lugar. Y ese demonio en el hogar, en la familia, ese demonio no puede soportar ahora. Aleluya. Hay dos personas que el Espíritu me revela, entra entre varones y mujeres. Le duelen los riñones. Cálculos en el riñón porque sientes como punzadas, como hincazones en la parte de los riñones. Jesús está revelando ahí. Jesús está revelando ahí, hermanita, hermano. Solamente créelo y clámale porque Dios te sana de los riñones ahora. Hay tres personas que sufren de un espíritu de insomnio. No puede dormir, me dice el Señor. No puede dormir. Insomnio. No puede dormir. La noche pasa pensando, cuidado. Son tres, revela el Señor. Si estás en tu sitio, venga aquí adelante. Jesús te libere en esta tarde. Quema Jesús. Jesús.

37 minutos aquí en Radio Huracán 105.1 de la FM. Estuvimos escuchando impactantes milagros, como Dios viene libertando, Dios viene sanando, Dios viene revelando a través de las campañas que se viene realizando en nuestra iglesia pentecostal. Dios es amor. Amados oyentes, si usted está padeciendo un momento de problema, quizás circunstancias en tu vida, enfermedades, dolencias, que quizás has acudido al médico, pero las cosas no han mejorado, van más peor, has gastado todo tu todos los medios de economía, quizás de ir al brujo, al médico, mas no has visto la mejoría. Hoy te traigo una palabra de esperanza que Dios te quiere dar. Dios tiene esa solución para ese problema. Dios te quiere sanar, Dios te quiere sacar de aquella circunstancia, problemas en tu casa, ¿verdad? Escuchábamos ahí una revelación sobre tres hogares con problemas, ¿verdad? Que Dios usaba a nuestro pastor, ¿verdad? En esta campaña poderosa que se realizó en nuestra iglesia pentecostal, Dios es amor. Así es, oyente de la radio, 5 de la tarde y 39 minutos, más Dios hizo libre estos hogares porque el enemigo venía luchando para que estos hogares se destruyan, ¿verdad? Poniendo ahí discusiones, incomprensión, porque el enemigo eso busca, destruir, el enemigo eso busca para que tú sufras, vivas en la miseria, vivas en peleas, en discusiones, vivas en contiendas. Así es, pero más Dios hoy te da una palabra que vengas a la verdad, porque la palabra de Dios dice: conoceréis la verdad y la verdad os hará libre.

0: Así es, oyente de la radio, la victoria está llegando para tu casa, para tu vida. Es día de hoy. Una palabra de fe, una palabra de esperanza. Dios espera por ti. Voy a visitarnos hoy a la gran campaña de la prosperidad. Pero en el caso por motivos quizás no puedes llegar, visítanos este día sábado porque tenemos la visita de nuestro pastor Antonio Condori, que va a estar, ¿verdad? Y también va a estar orando, va a estar predicando la palabra de Dios.
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2: 5:05 de la tarde y 42 minutos, amados oyentes. Vamos a escuchar un momento de reflexión también en la palabra del Señor.
0: Acompáñame con las palmas. Vamos, vamos.
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4: Conduce tu vida respetando. En un largo río, de difícil travesía, había un barquero que atravesaba a personas de un lado a otro. En uno de sus viajes, iban un abogado y una profesora, de aquellos que les gusta conversar mucho. El abogado le pregunta al barquero: barquero, ¿entiendes de leyes? No, señor, responde el barquero. Y el abogado, compadecido, le dice: es una pena, usted ha perdido la mitad de su vida. El barquero nada le responde. Y la profesora, muy social, entra en la conversación y le dice: señor barquero, ¿el señor sabe leer y escribir? También no sé, señora, le responde el remador. Qué pena, se condolió la maestra. Usted ha perdido la mitad de la vida. En eso llega una ola bastante fuerte y gira el barco. Y el remador, preocupado, les pregunta: ¿ustedes saben nadar? No, le responden ellos rápidamente. Entonces, concluye el barquero: qué pena, ustedes perderán toda una vida. Saber más o saber menos, todo trabajo es digno de ser respetado. Piensa en esto y valoriza a las personas que están a tu alrededor y comparten contigo diariamente en todo lugar, porque así como tú tienes valor, ellos también la tienen. 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
5: ¿Cuánto pesa el pecado? Un predicador, después de haber predicado, invitaba a los oyentes a arrepentirse de sus pecados y entregar su vida para Cristo. Y de repente, un joven levantó la mano y preguntó al predicador: usted habla del peso del pecado. Yo no lo siento. ¿Cuánto pesa el pecado? ¿20 kilos? ¿100 kilos? Dígame, pastor. El predicador le dice al joven: si usted pusiera un peso de 100 kilos sobre el pecho de un hombre muerto, ¿lo sentiría él? El joven pensó y responde: no, no lo sentiría el peso, porque ya está muerto. Entonces el pastor prosiguió: pues bien, joven, el hombre que no siente el peso del pecado es porque está moralmente muerto. Les acompañó el pastor Antonio.

un amor divino. En cierta ocasión, una casa comenzó a incendiarse y dentro de ella se encontraba una pareja de esposos y su pequeña niña de apenas 5 años. Los padres murieron, pero milagrosamente la niña se salvó. Nadie sabía cómo se había salvado la niña. Al poco tiempo, esta niña fue internada en un centro de refugio para niñas huérfanas y una pareja de cristianos la adoptaron. En cierto día, la madre adoptiva leía una Biblia ilustrada y le llamó a la niña y mostrándolo la imagen de Jesús, le preguntó: «Hijita, ¿conoces a este Señor?» Y ella le respondió: «Sí, era Él que me cubría para que las llamas del fuego no me quemaran». El amor de Dios está siempre a donde hay alguien que le invoca. Les acompañó el pastor Antonio.

es nuestra bandera. ¿Sí o no? ¿Sí o no? ¿Sí o no? 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

Biker con las palmas. Vamos, vamos.

0: guerrero. Ahora vamos a levantar el sol. Vamos.
1: 5 de la tarde y 51 minutos. Hoy miércoles 2 de septiembre del año 2026. Aquí en su programa La Voz de la Liberación, realizado por nuestra iglesia Pentecostal Dios es Amor, que está aquí ubicado en la calle Huáscar y San José, aquí en la ciudad de Olmos. Usted puede visitarnos, amados oyentes. Se viene realizando los cultos día a día. Los lunes son los cultos de doctrina a las 6 de la tarde. Los días miércoles, como hoy día, también tenemos el culto de la prosperidad, que da inicio también a las 6 de la tarde. Ya está abierta nuestra iglesia, ya está abierta las puertas de la casa de oración. Día de mañana, jueves, también día de Pentecostés, busque el Espíritu Santo. También 6 de la tarde, y en estos días estamos también con 12 días de oración y ayuno. Puede visitarnos también a las 8 de la mañana, ¿verdad? Y también usted puede unirse al ayuno, a la oración, para que Dios venga a ayudarte, para que Dios venga a obrar en tu vida, en tu familia. Dice la palabra del Señor: clama a mí y yo te responderé y te enseñaré cosas grandes y ocultas que tú no conoces. Así es, oyente de la radio, tenemos esta gran campaña el día sábado. Vamos a escuchar este anuncio para el día sábado 5 de septiembre. Y también, ¿verdad?, el día sábado, el día domingo, amados oyentes, tenemos la confraternidad y la Santa Cena del Señor. 5 de la tarde y 53 minutos. Amados oyentes, también el día de viernes tenemos la poderosa vigilia a las 6 de la tarde. Y este día sábado, claro que sí, este día sábado la gran campaña también con el pastor Antonio Condori.

0: Así es, oyente de la radio, 5 de la tarde, 53 minutos. En este día sábado tenemos, ¿verdad? Día de salvación y milagros. Estaba anunciando que llega nuestro pastor Antonio Condori para predicar la palabra del Señor también. Y habrá la inauguración del proyecto Yo Más Uno, lo que la palabra de Dios dijo: ir por todo el mundo y predicar el evangelio de nuestro Dios. Creemos que tú también alcances la salvación, que usted también venga al arrepentimiento. Así es, amado oyente, Dios tiene algo, un propósito para usted.
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0: Así es, oyente, y hoy día también continuamos con el tercer día de oración, también por los 12 días de ayuno y oración, verdad, que empezó el lunes 31 y va a culminar el 11 de septiembre, día viernes 11 de septiembre, en esta campaña Jehová peleará por su pueblo. Así es, oyente de la radio, verdad, de los lunes, los días de culto, amados oyentes, como los lunes, los miércoles, jueves, los viernes, amados oyentes, se está realizando la oración, verdad, de 9 a 9:30 de la noche, verdad, y los días martes es a las 6:30, día martes y sábado va a ser a las 6:30 hasta las 7:30, ¿verdad? Esta campaña de oración por los 12 días, Jehová peleará por su pueblo. Y claro que sí, amados oyentes, como les venía anunciando, usted no puede perder ese gran día donde va a llegar el pastor Antonio Condor y también ahí, ¿verdad? Actual responsable de la obra del Señor aquí, así es, de supervisar todo el norte del Perú. Así es, amados oyentes, viene visitando las diferentes iglesias en cada departamento, ¿verdad? Y este día sábado llega aquí a la ciudad de Olmos. Así es, amados oyentes, Dios le viene usando grandemente. Dios le usa, ¿verdad?, en la palabra del Señor para restaurar, para orar. Entonces usted venga, amado oyente, con su familia para alcanzar la victoria. Usted, lo que esté pasando, quizás enfermedad, tristeza, angustia, depresión, o las circunstancias, los problemas que han acontecido en tu vida, Dios te quiere dar la victoria. Así es, amados oyentes, siendo ya las 5:53 PM. Vamos a compartir más milagros porque Dios garantiza un milagro en tu vida. Dios ha obrado para que tú veas, seas espectador, que Dios sí sana, Dios sí salva, Dios sí cura, Dios sí restaura, Dios sí cambia corazones, amados oyentes. Vamos a seguir escuchando poderosos milagros de parte de nuestro Dios.
1: Ora por grandes milagros a favor de paralíticos, ciegos, sordos, mudos y diversas enfermedades. Después de haber realizado multitudinarias campañas de milagros en Venezuela, Colombia, Brasil, Centroamérica, África, Europa, donde acontecieron sanaciones que dejaron atónitos a los miles de espectadores y de vuelta la alegría a muchas familias. Escuchemos este caso. Con el don de Dios para sanar a los enfermos.
2: ¡Aleluya! Hay dos personas que el Espíritu me revela, entra entre varones y mujeres. Le duelen los riñones. Cálculos en el riñón, porque sientes como punzadas, como hincazones en la parte de los riñones. Jesús está revelando ahí. Jesús está revelando ahí, hermanita, hermano. Solamente créelo y clámale, porque Dios te sana de los riñones ahora. Hay tres personas que sufren de un espíritu de insomnio. No puede dormir, me dice el Señor. No puede dormir. Insomnio. No puede dormir. La noche pasa pensando. Cuidado. Son tres. Revela el Señor. Si estás en tu sitio, venga aquí adelante. Jesús te libere en esta tarde. Quema, Jesús. Gloria a Dios. En esta hermana que le he hecho pasar adelante, el Espíritu de Dios me revela que el diablo le roba las bendiciones de sus manos. Ella ya lo tiene como si tuviera en su mano cogido ya. Pero Dios me revela en una visión aquí Ese demonio viene y la quita de sus manos. Muchas cosas esta mujer ha fracasado, ha perdido. Pero Jesús rompe esas cadenas en esta tarde. Y ese demonio no soporta la presencia de Dios. Salga gritando, Satanás. Suéltale. ¡Vamos! No hablo por mi propia cuenta, demonio. Hablo por la cuenta del Padre, del Hijo y del Espíritu Santo. ¡Suéltale! Vamos, suéltale. Suelta el espíritu del demonio que robas la bendición. ¡Suéltale! ¡Fuera! En el nombre de Jesús. Levanta la mano arriba. Quiero orar por este varón. Ven, hermano. Dios mostró tu casa. Todo un desorden. Pero Jesús libera. Levanta tus manos, varón. Tú vas a sentir una unción poderosa aquí en esta tarde. Y esa es la unción que caracteriza a la iglesia del Señor. Hoy libera tu casa. Hoy se rompen cuerdas de maldición en tu casa. Salga Satanás. Allá en su casa, demonio. Tú sembraste una cizaña maldita. Salga de él ahora. Suelta esa casa. Levante, levante la mano. Sigue orando todos ahí. Jesús está liberando, hermanos. Jesús está liberando, hermanos. Jesús está liberando ahí. Sal de su casa. Rómpase. En el nombre de Jesús. Rómpase. Rómpase. Suéltale. Váyase por tierra. Agarra y agarra. Suéltale. Salga. Fuera de esta casa. Fuera de ese hombre. Alaba al Señor con tus palmas, iglesia. Alábale, alábale, alábale, alábale. Diga gloria a Dios. Diga gloria a Dios. Jesús está haciendo libre ese hogar, hermanos. Jesús está haciendo libre esa casa. ¿Cuánto lo cree? Levante la mano y diga gloria a Dios. Yo quiero dar por la hermana de chompita negra y vestidito floreado. Venga adelante, tráigala acá. Quiero orar por el jovencito allá, cabellito largo. Por tú, venga, venga acá. Quiero orar en nombre de Jesús. Ponga una mano donde le duele a ustedes ahí. Si te duele los riñones, pon la mano en los riñones. Si te duele el estómago, pon la mano en el estómago. Si te duele el cerebro, pon la mano en el cerebro ahí. Donde te tenga el dolor, ahí pon tu mano. Jesús va a tocar ahí. Jesús va a sanar ahí. El Espíritu me manda a orar por esta hermana. Yo no la conozco, ustedes la conocen. Pero el Señor, hermano, me manda a orar por ella. Dios le va a dar un gran libramiento a esta familia.

0: 6 de la tarde y 4 minutos, amados oyentes, ¿verdad? Estaba escuchando ahí, ¿verdad? Las revelaciones que Dios venía haciendo, ¿verdad? Dios obrando en cada persona y así Dios vendrá también. Dios le usa grandemente al pastor Antonio Condori en la revelación, la oración por milagros. Usted puede venir este día sábado. 6 de la tarde, esta gran campaña, ¿verdad?, de sanidad y milagros con la presencia de nuestro pastor Antonio Condori, este día sábado 5 de septiembre estará llegando aquí a la ciudad de Olmos. ¿Verdad? Escuchábamos el caso que Dios revelaba, que Dios, amados oyentes, el enemigo destruía, ¿verdad?, se había e interpuesto para colocar cizaña, sufrimiento, para que el hogar se destruya, poniendo insomnios, poniendo espíritus de muerte, ¿verdad?, espíritus malignos, para que no te dejen en paz, te lleven a la depresión, a la ansiedad, que no puedas dormir por las preocupaciones, por las cosas que pasas. Pero más, Dios te está trayendo y una palabra de esperanza, que tú puedes volver a sonreír, tú puedes volver a tener paz en tu corazón, porque Dios, verdad, Dios nos da la paz en medio de la crisis, en medio de la dificultad. Dios nos da la paz, el gozo, verdad. Venimos a Cristo, Él nos da la seguridad. Claro, vamos a pasar, verdad, mientras en esta tierra que estemos, tenemos que pagar el precio, verdad. En esta tierra vamos a llorar, vamos a sufrir, vamos a pasar pruebas, luchas, pero recuerde que si Dios está con nosotros, si tú vienes a Cristo, tendrás la victoria. Pues alejado de Dios, ¿verdad? No, vivimos sin la protección de Dios. Alejados de Dios, amados oyentes. Así es, vamos a escuchar otro caso, ¿verdad? De un joven que llegó también. Se sentía muy mal porque quizás no podría progresar en todo lo que él hacía, le salía mal, pero más él llegó a la iglesia pentecostal, Dios es amor, y Dios le dio la victoria. Vamos a escuchar este milagro, esta revelación de nuestro Dios.
1: ¿Cuál es tu nombre?
2: Froibel.
1: Froibel. Vamos a orar por Froibel. Sabe, hermanos, este joven nunca saldrá adelante si Cristo no lo libera. Él ya hizo de todo para mejorar su economía, para mejorar su situación emocional. Mira, y parece que todo sale mal, pero a partir de hoy esta maldición saldrá. Oremos por él, un obrero aquí, por favor. Oremos por él, levante la mano bien alta. Y también Dios le va a sanar de una enfermedad. Oremos todos dando gloria, gloria a Dios, Señor. Bendiga, Padre Santo, este joven. Oh Dios, tú conoces todo el problema que enfrenta, Señor. ¿Qué no hizo él para salir adelante? Oh Dios, pero con tu ayuda ahora, él saldrá adelante, Señor. Y toda fuerza maligna que lucha contra él está derrotada. Agárrele. En el nombre de Cristo, salga. Salga. Salga de sus caminos, salga de su vida ahora. Toda maldición que batalla en su economía, en la salud, en la familia, no resista al poder de Dios. Está derrotado ahora. Echamos fuera. Agárrele. En nombre de Cristo, salga de él ahora. Salga de él ahora. En nombre de Cristo Jesús, echamos fuera toda dolencia de sus huesos, de la rodilla. En nombre de Cristo, sea libre. En nombre de Cristo Jesús. Amén. Diga amén. ¿Se siente bien o con marea? Bien. Busca los dolores que tenías. ¿Qué te estaba doliendo?
2: La cintura.
1: La cintura. Hasta la rodilla. Hágase ahora. Hágase. No tenga vergüenza. Hágase. Busque ese mal de la cintura. ¿Cómo siente ahora?
2: Bien.
1: Ya no duele. Hermano, y todo lo que hacías para mejorar no mejoraba. Todo salía mal. Hermano, a partir de hoy todo saldrá bien. Dios es contigo. Aleluya, día gloria a Dios.

6 de la tarde y 11 minutos, amados oyentes de su programa La Voz de la Liberación. Escuchábamos, ¿verdad? Dios obrando en esa vida de joven Floribel, donde él decía que había hecho de todo, pero más nada le salía bien, ¿verdad? Mis Dios le libertó, Dios le dio la liberación para su vida y también le sanaba de una enfermedad a través de las oraciones de revelación de nuestro pastor Antonio Condori, quien llega este sábado aquí a la sede provincial de Olmo.

Así es, este sábado 5 de septiembre a partir de las 6 de la tarde en la calle Huáscar y San José, ahí está ubicado el templo de la Gloria de Dios. Ahí nos puede visitar, ¿verdad? Se va a realizar esta gran campaña de sanidad y milagros. Así es, Ciudad de Olmos, usted no puede perder, amado oyente que me escucha, usted puede llevar su familia para que usted pueda alcanzar las bendiciones de nuestro Dios. Siendo ya las 6 de la tarde y 12 minutos, vamos a realizar un instante de oración, de clamor a nuestro

ti clamaré, oh Jehová, roca mía, no te desentiendas de mí, para que no sea yo dejándome tú, semejante a los que descienden al sepulcro. Oye la voz de mis ruegos cuando clamo a ti, cuando alzo mis manos hacia tu santo templo. Momento de oración.

Soberano Dios, soberano Padre celestial, Dios de poder, Dios mío, Señor, en esta hora, Padre, nos presentamos, Señor, delante de tu presencia, Jehová, Dios poderoso, Dios maravilloso, Dios eterno, Dios de la gloria, Espíritu Santo de Dios, Señor Jesús. Grande eres, Dios mío, mi

y yo te responderé y te enseñaré cosas grandes y ocultas que tú no conoces, Dios mío. Espíritu Santo, Jehová, Dios de poder, Dios de maravilla, Jesús, poderoso Rey, tú estás aquí, Señor, tu presencia.

Nos equivocamos, Señor, te fallamos, Dios mío, con un pensamiento, con una mirada, Señor Jesús. Mas ahora, Dios mío, Señor Jesús, vengo a pedirte compasión y misericordia, Señor. Dios mío, Padre Santo, a venir, Señor, a escuchar nuestra oración. Ay, Dios mío, Padre Santo, el que me está escuchando, está orando, Señor, ahí en su casa, ahí en su negocio, Dios mío, en el viaje, Dios mío, yo no sé dónde se encuentra, Señor, ahí escuchándome en esta hora, Señor. Sé que hay muchos, Dios mío, que me están oyendo, Dios mío, Padre Santo, Señor Jesús. Hay muchos, Dios mío, Padre Santo, que están atentos, Señor, Dios Espíritu Santo de la gloria, Jesús, poderoso Padre. Mas ahora, Señor, vengo a pedirte, Dios mío, que rompas, Señor, esas barreras, Padre, esas ataduras, Señor, del enemigo que viene luchando, Señor, ese cegamiento, Padre, para no ver tus maravillas, para

para muchas personas no vengan, Señor, a tu presencia, Dios Espíritu Santo. Hay poder en tu palabra, Señor. Hay poder en tu nombre, Dios mío. Venga a derramar libramiento, Señor, para aquellas hogares, para aquellas familias, Señor, que me vienen escuchando, Señor. Puedo sentir, Señor, Dios mío, que hay muchas familias que necesitan de ti, Señor, en esta hora. Espíritu Santo de Dios, tú que te glorificas, Padre, Dios mío. Aleluya, Jesús. Venga, Señor Jesús, a traer el socorro divino, Señor. Dios mío, en tu palabra dice, Señor, clama a mí, clama a mí, clama a mí, yo te responderé. Dios mío, Padre Santo, alzaré los ojos a los montes, ¿de dónde vendrá mi socorro? Mi socorro viene de Jehová, Dios mío. Gracias, Señor. Gracias, Espíritu Santo. Santo Señor Jesús, Espíritu de Dios, Dios mío, puedo sentir, Señor, que Dios mío, cuánto, Señor, sufres por la humanidad, Señor. Tu corazón, Dios mío, estás triste, Señor. Cuántas personas, la humanidad, el mundo entero se pierde, Señor, en el pecado. Señor, cuánto de nosotros, Señor, también aún conociendo la verdad, te damos las espaldas, Señor, nos apartamos de tus caminos, Padre. Cuántas maravillas que vienes haciendo, Señor, y te dejamos a un lado por las cosas de este mundo. Por las cosas materiales, Dios mío. Espíritu Santo, ten misericordia de este pueblo. Ten misericordia, Señor, de esta nación de Perú. Ten misericordia de las autoridades, Señor. Oh Dios Santo, por este medio te clamo, Dios mío, misericordia, Señor. Cuántas almas se pierden, Señor, en el pecado, en la inmundicia, Señor. Cuántos jóvenes, Señor, en la prostitución. Cuántos jóvenes en el alcoholismo, Padre. Cuántos jóvenes en la delincuencia, Dios mío. ¿Cuántos derraman sangre inocente, Dios mío? Visita, Señor, las almas, visita, Padre. Oramos allá por los hospitales, Señor. Por el que está postrado, Señor, en una cama de un hospital. Oramos, Espíritu Santo de la gloria, Señor. Allá por los encarcelados, Señor. Cuántos inocentes y cuántos con la culpa, Señor, que hicieron algún crimen. Algo, Dios mío, Padre, Señor, que ahora están pagando. Están, Dios mío, cumpliendo una condena, Señor. Espíritu Santo, que alcancen, Señor, allá, Dios mío. Alcancen, Señor, Dios mío, la salvación para sus almas. Qué maravilla, Señor, quebrantando corazones, Padre. Cuántos corazones llenos, Señor, de odio, de envidia. Cuántos corazones, Señor, Dios mío, Padre celestial, resentidos, Padre. Cuántos corazones.

0: sin saber qué hacer, Señor. Oh Dios de la gloria, Padre, gracias, Señor. Id por todo el mundo y predicar el Evangelio, dice tu palabra, Dios mío. Señor mi Dios, que lo que estamos haciendo, Señor, los cristianos, Padre, también los que me vienen escuchando en esta hora, Padre, ayúdanos a proclamar, Señor, el Evangelio, la verdad, Dios mío, abre nuestros labios para hablar, Señor, este medio, Dios mío, que has preparado, Señor, para también anunciar tu palabra, Señor. Para llevar, Señor, un mensaje de amor y de esperanza. Cristo te ama. Cristo te abraza. Cristo te recibe, no importa lo que usted esté pasando. Quizás el mundo, la familia, el amigo te despreció. Te dejó el esposo, la esposa, los hijos te abandonaron, pero Dios te abraza en esta hora. Dios te abraza en esta hora que me vienes escuchando, que vienes ahí también orando en tu corazón, buscando una salida, buscando un refugio. Y hoy el Señor te dice, yo soy tu refugio, yo soy tu pronto auxilio. Oh, Dios Espíritu Santo, qué maravilla es orar, qué maravilla es buscar y clamarte, Señor. Oh Dios Espíritu Santo, en este momento, Señor, oro, Padre, que visites, Señor, ahí los enfermos, los hospitalizados, los que están pasando momentos difíciles. Ahí confía en el Señor, pon tu mano en la cabeza y en tu corazón y confía en el Señor. Lo que te es pasando está en las manos del Señor. Lo que usted esté aconteciendo en tu vida, tú estás orando en tu corazón y Dios lo está recibiendo allá en el cielo. Tú ten la confianza en tu Padre que te abraza y te recibe en esta hora. Abre tu corazón para Cristo, Él te ama, Él te está buscando. Oh Espíritu Santo de Dios, te alabo y te adoro, Señor, en esta noche, en esta tarde, Dios mío, gracias. Gracias, Señor Jesús, gracias, Padre. Declaramos la bendición y la victoria para cada uno, Señor, en el nombre de Jesús. Toda obra de brujería, toda obra de enfermedad, espíritus malignos sean echados fuera. En el nombre de Jesús declaramos libre, declaramos victoria en el nombre de Jesús. Gracias, mi Dios, gracias, Jesús.
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0: Gloria a Dios. Son las 6 de la tarde y 26 minutos. Estuvimos en un momento de clamor a nuestro Dios. Podemos sentir la presencia de Dios obrando en muchas vidas, en muchos corazones. Pude sentir ese abrazo de Dios, ese refugio, que aún Dios está con nosotros, oyentes de la radio. Qué lindo es buscar a Dios de todo tu corazón. Qué lindo es abrir tu corazón para Dios, amados oyentes. Amigo, amiga que me escuchas en esta hora. Yo no sé si ha llegado el mensaje, no sé si ha llegado una palabra para tu vida, pero en esta hora Dios ha obrado en tu casa y en tu vida en el nombre de Jesús. Amados oyentes, vamos a escuchar estos anuncios importantes de la obra del Señor y ya regresamos.
2: Ya retornamos luego de estos avisos importantes.

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34 minutos aquí en su programa La Voz de la Liberación. Estuvimos escuchando, ¿verdad?, los anuncios importantes de la obra del Señor. Ese día 5 de septiembre, sábado, tenemos la visita de nuestro pastor Antonio Condori. No olvide, amado oyente, de venir con toda su familia a 6 de la tarde, esta gran campaña de sanidad y milagros. Y el día domingo, claro que sí, la gran confraternidad y la Santa Cena del Señor a todos los obreros, obreras, miembros de nuestra iglesia pentecostal, y sus amor, de diferentes anexos, lugares, pues que vengan a participar de la Santa Cena del Señor. Así es, así es, así es, amados oyentes. De la radio también, ¿verdad? Son las 6 de la tarde, 35 minutos. Vamos a escuchar en ese momento los mensajes cantados para nuestro Dios, alabanzas para gozarse en la presencia de Dios. Vamos a escuchar, amados oyentes.

Saludamos, gloria a Dios, saludamos a todos los oyentes que nos vienen escuchando y vamos a gozarnos con las preciosas alabanzas. Saludamos a todos los jóvenes también en nuestra iglesia Pentecostal, Dios es amor. Saludamos a todos los que vienen escuchando, ¿verdad? En cada lugar, acá en toda la ciudad de Olmo, los caseríos, allá en Motupe, en Huarmaca. Amados oyentes, ahí en Alan García, también los que nos vienen sintonizando en este bonito programa, que Dios me los bendiga grandemente. Diferentes lugares, por allá por San Pedro, por allá por los Panales. Así es, hay que seguir adelante el camino del Señor, ¿verdad? Y venir a los caminos de Cristo, buscar día a día de

0: Gloria a Dios, gloria a Jesús. Nos gozamos en la presencia de Dios. Son las 6:49 PM, amados oyentes. Dios me los bendiga. A seguir adelante confiando en Dios. Dios toma el control de cada situación. Déjalo en las manos de Dios y Él va a venir a ayudarte. Confía y ten fe en el Señor. Ven, visítanos a la iglesia Pentecostal Dios es Amor, donde Dios viene obrando, Dios viene hablando, Dios viene usando a sus siervos cada día. Visítanos, hoy día miércoles tenemos la campaña de la prosperidad, usted puede venir también, todavía está a tiempo de llegar porque son las 6, ¿verdad? Ahorita de las 6 empieza la oración, ¿verdad? Hasta las 7:30, 7 de la noche, luego vienen las alabanzas. Vamos a seguir escuchando este anuncio importante.
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0: Gloria a Dios, 6:51 PM. La verdad, ahí estamos escuchando este anuncio de la obra del Señor. Este sábado 6 de la tarde, verdad, atención ciudad de Olmos, atención lugar alrededor, caseríos, usted puede venir este día sábado, ¿verdad? Tome un tiempo para Dios y ven a escuchar la palabra de Dios y a recibir una bendición para tu vida, para tu hogar, para tu familia. Así es, vamos a escuchar, mira, un milagro, lo que Dios viene sanando y Dios vendrá haciendo grandes milagros en esta gran campaña, ¿verdad? Y recuerde el día de hoy la gran campaña de la prosperidad. Estará predicando nuestro pastor responsable de aquí, de la sede provincial de Olmos, el pastor Diácono Oreste de Escoral, actual responsable aquí en la obra del Señor. Vamos a escuchar este milagro, amados oyentes.
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4: Señorita, venga. ¿Cómo te llamas?
5: Juanita.
4: ¿De qué estabas sufriendo? ¿Qué tenías en el estómago? A ver, tóquese, tóquese, pruébese, pruébese. ¿Qué sentías ahí? ¿Algo que se movía? ¿Cómo era?
5: Algo que se movía.
4: A ver ahora, ¿está o no está?
5: No.
4: Desapareció. Ella está contenta, alegre, porque Cristo ya la sanó. Desapareció. Gloria a Dios. ¿Cuánto tiempo? Acércate más para acá. ¿Cuánto tiempo estabas enferma? Un año. Un año enferma. Te llamas Olinda. Olinda estaba enferma por un año, pero ahora dice algo, un bulto que se movía, ya no tiene, está sana. Para la gloria de Dios, alábale. Gracias a Dios.
6: ¿Cómo te llamas?
7: Merli.
6: ¿Qué pasaba con usted, Merli? ¿Qué estaba pasando en tus últimos días? Cuéntame. ¿Por qué es que Dios que me reveló orar por usted? ¿Qué es lo que había?
7: Que me sentía mal. Me sentía mal.
6: ¿Te sentías muy mal? ¿En tu salud?
7: Sí.
6: ¿Has ido al médico?
7: No.
6: ¿Pero usted ya sentía malestar? ¿En qué parte o en qué área de tu cuerpo estaba la enfermedad?
7: Me dolía bastante mis riñones.
6: ¿Tus riñones te dolía? ¿Usted sentía como hincazones ahí? ¿Y usted estaba ahí preocupada ya?
7: Sí.
6: ¿Y estabas en la silla qué haciendo?
7: No, estaba con un dolor ahí, sino...
6: En la silla estaba con un dolor. Yo vi a la hermana media un poco distraída, pero a ella le dolía el riñón. ¿Y ahora qué pasó en esta oración? ¿Está o no está el dolor, hermanita?
7: Nada.
6: A ver, toca. Vamos, golpea ahí ese riñón que te dolía. Jesús te ha liberado. Dale aplauso a Jesús, iglesia. ¿Cuánto tiempo estaba?
7: Ya tenía un mes.
6: ¿Un mes? ¿Y quedó sana?
7: Sí.
6: ¿No hay dolor?
7: No.
6: Entonces ya no vas a ir al médico tampoco, porque el médico de los médicos ya te ha sanado. Alabado sea Dios.

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1: Seis de la tarde y 55 minutos en su programa La Voz de la Liberación. Oyente de la radio, estuve escuchando dos casos, ¿verdad? Donde Dios obró de una manera extraordinaria, donde Dios sanó, Dios libertó, ¿verdad? De las personas que llegaron muy enfermas a la iglesia, más ellas regresaron con la sanidad en su vida. Y así estará aconteciendo en estas gran campañas donde Dios viene obrando, ¿verdad? Usted puede venir, venga, visítanos con toda la fe, ese corazón abierto para Dios, y Dios va a hacer un milagro en tu vida. Así es, se necesita quizás tú no tienes que pagar nada, simplemente tienes que traer la fe en el Señor, ¿verdad? Confiar en nuestro Dios, porque Él va a hacer el milagro, Él va a dar la victoria en tu vida, lo que estés pasando, quizás enfermedad, quizás desempleo, quizás dolencias en tu cuerpo, quizás problemas en tu casa, diferentes dificultades, vicios, cosas que quizás no puedes salir, sobresalir solo, más con la ayuda del Señor lo vas a lograr. Así es, amados oyentes, y te recordar a todos los miembros bautizados este día domingo en la confraternidad, con todos los anexos y la Santa Cena del Señor. Oyentes de la radio, quería compartir con ustedes una palabra también, ¿verdad?, acerca de la humildad, pero amados oyentes, ya el tiempo nos apremia, ya son las 6 de la tarde, 57 minutos, tan solo 3 minutos estamos culminando este bonito programa, ¿verdad? Pero ya para la próxima vamos a preparar este mensaje, también para aprender cómo nosotros debemos ser humildes, ¿verdad? Cómo nosotros debemos presentarnos ante Dios, ante el prójimo, ante los demás, amados oyentes, porque eso le agrada a Dios. Eso, porque amados oyentes, dice en la palabra de Dios en Filipenses capítulo 2, versículo 3, dice la palabra de Dios, amados oyentes, dice la palabra de Dios, no hagan nada por egoísmo, vanidad, más bien con humildad, consideren a los demás como superiores a ustedes mismos. Así es, amados oyentes, la humildad en el Señor es maravilloso, ¿verdad? Es una armonía dentro de la iglesia, porque a veces nos consideramos nosotros superiores que los demás, pero eso no es ser humilde, amados oyentes. Humildad, ¿verdad?, es cuando nos consideramos al prójimo como superior a nosotros, ¿verdad? Protegemos a nuestro hermano, nos alejamos de la altivez. Así, amados oyentes, donde quiera que vayamos, nosotros vamos a ser, ¿verdad?, un canal de bendición, no importa el trabajo, en la iglesia, donde tú te encuentres. Tú, es importante aprender también de esto, ¿verdad?, porque Dios obra, ¿verdad? El tiempo nos apremia, amados oyentes, yo ya me paso a despedir de cada uno de ustedes. Ya en otro momento vamos a seguir compartiendo, ¿verdad?, este también devocional sobre la humildad, ¿verdad? Lo tenía preparado, pero bueno, el tiempo ya no me dio. Amados oyentes, me paso a despedir. Ustedes, queden ustedes en la paz del Señor Jesús, quien les acompañó, y su amiga y hermana en Cristo, Jenny Neira. Nos encontramos el próximo miércoles, si así Dios lo permite. Queden ustedes en la paz del Señor Jesús.

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